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1: En este momento, porque requerimos hacer ejercicio todos los días, requerimos ponernos, tú sabes, ejercitar nuestro cuerpecito es muy, muy, muy, muy indispensable. Pero ejercitar la mente, ¿la ejercitas o te la pasas quemando coco? Pues órale, póngame atención, vamos a ejercicio. Ahí les va, familia. Vamos a hacer ejercicio el día de hoy para que estés muy pendiente. Sí. De una avestruz en este momento. Vamos al ejercicio. Te voy a dar tres pasos para poner en práctica. ¿Listo? No te desesperes si las cosas tardan en llegar. La fruta más dulce no crece la noche a la mañana. Y para eso te voy a decir cómo practicarlo. Número uno, celebra los avances pequeños. ¿Ok? No esperes hasta llegar hasta la meta para sentirte orgulloso. Número dos, deja de compararte con los demás. Cada persona tiene su propio tiempo. Hay quienes florecen rápido y hay quienes construyen raíces profundas antes de dar fruto. 3. Confía en el proceso. Cuando las cosas no avanzan tan rápido como quisieras, pregúntate, ¿estoy creciendo aunque todavía no vea resultados? ¿Sale? Así que ya sabes, tres pasos son sencillos. Celebra los avances pequeños, deja de compararte con los demás y confía en el proceso. Soy tu amiga La Mami, quédate conmigo.

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1: En el estadio de acá de no sé si en el SoFi Stadium o cuál, pero la FIFA está permitiendo que los aficionados paguen alrededor de $79 para que su nombre aparezca en la pantalla gigante de alguno de los partidos del Mundial. Así como lo escuchas, imagínate, no es un boleto, no es una camiseta, no es una foto, pero $79 y aparece tu mensajito. Es para que salga tu nombre unos segundos en la pantalla del estadio. Me late, Digo, no sé si valdría mucho la pena, pero me late. Digo, también no sé si todo tipo de mensajes es permitido, ¿verdad? Esa es otra historia. Soy Tomía Lamar.

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1: Familia. Yo sé que ahorita, miren, es que me encontré tantas cosas futboleras que claro que las voy a platicar aquí, hombre, pues para eso estamos. Esto se me hizo curioso, bizarro, o como le quieras llamar. El Mundial dispara los pedidos de comida. Espérame, ¿sabías que algunos negocios de comida se preparan para el Mundial como si fuera una emergencia nacional? Es decir, en varios países, las cadenas, por ejemplo, de pizza, de comida rápida, han reportado aumentos enormes en pedidos durante partidos importantes, y hay encuentros donde los repartidores hacen más entregas en unas horas que en un día normal. ¿Por qué? Porque nadie quiere levantarse del sillón, ni mucho menos para hacer algo en la cocina. Así que millones de personas tienen exactamente la misma idea al mismo tiempo. No cocinar, pedir pizza, por ejemplo. Por eso algunos restaurantes refuerzan personal en día de donde hay juegos, donde sabemos que los juegos se van a poner al tope. Por ejemplo, aquí en este país, todo lo que tenga que ver con países latinoamericanos o hispanos, obviamente se va medio pausar, porque aquí no nada más somos mexicanos en Estados Unidos, hay hondureños, colombianos, puertorriqueños y demás, ¿verdad? Pero bueno, ahí nomás se la tengo botando, my mister, quédate con nosotros.

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3: ¡Hola, familia! Oigan, ¿qué andan haciendo? Porque yo les traigo la carta. Obviamente, la Cartuki habla de la frase del día de hoy. ¿Estamos listos? ¿Estamos listos? Ahí les va la Cartuki, ¿ok? Quiero que me pongan mucha atención. Y les voy a platicar tal cual. Así tal cual me viene la Cartuki. Hoy quiero hablarles de esta frase. No te desesperes si las cosas tardan en llegar. La fruta más dulce no crece de la noche a la mañana. Desde la psicología sabemos que una de las mayores fuentes de ansiedad en la actualidad es querer resultados inmediatos, pues. Vivimos en una época donde todo es rápido, los mensajes, las compras, las redes sociales, hasta las relaciones. Y sin darnos cuenta, pues comenzamos a creer que nuestros sueños también deberían cumplirse de inmediato. Pero el crecimiento humano no funciona así. Las investigaciones muestran que las personas que aprenden a tolerar los procesos, los errores y la espera suelen desarrollar mayor resiliencia emocional, es decir, una mejor capacidad para enfrentar ¿qué? Los desafíos de la vida. Porque las cosas verdaderamente importantes pues necesitan tiempo. La confianza se construye con años, un matrimonio sólido no nace de un día a otro, una carrera profesional requiere de esfuerzo constante y la sanación emocional tampoco ocurre de la noche a la mañana. Y a veces nos frustramos porque vemos el éxito de otros, pero olvidamos que estamos viendo el fruto y no las raíces. No vemos las noches de incertidumbre, los intentos fallidos, la lágrima ni los sacrificios que hubo antes, ¿eh? Pero por eso hoy, si hoy sientes que algo tarda demasiado, no asumas que estás fracasando, ¿ok? Tal vez simplemente estás en la etapa donde las raíces están creciendo. ¿Capichi o no capichi? ¿Eh? Y no lo digo yo, lo dice la Cartuki.

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2: Estos son tus tips de la hora del tráfico. Mantén la calma y la paciencia, especialmente en situaciones de tráfico intenso. La congestión y los retrasos son inevitables en ocasiones, pero mantener la calma puede ayudar a reducir la frustración y mejorar la seguridad en la carretera. Respeta a los demás conductores, evita comportamientos agresivos y mantén una actitud positiva mientras conduces. Recuerda que la seguridad y la cortesía son fundamentales para un viaje tranquilo y sin incidentes. Estos fueron los tips de la hora del tráfico. Soy tu amiga Mayra, informando para La Qué Buena.
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muchachos y muchachas, oigan, nada, pues qué les puedo decir, la ciudad de Spark ya arrancó su calendario de eventos familiares con festivales, conciertos al aire libre y actividades comunitarias. La intención es atraer visitantes y apoyar negocios locales. Como por ejemplo, te apoyamos a que nos acompañes tú, más bien, nosotros te invitamos. Los chihuahuas también serán estrellas, ¿eh? 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Porque además del concurso de belleza de chihuahuitas, también habrá carrera de chihuahuas con premios en efectivo para el ganador, ¿eh? 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Pero tendrá que ser después de esto.

¡Familia, familia! ¿Quién está chachendo? Oigan, amado, les quiero contar lo siguiente. Póngame atención. Historia de filosofía de vida. De filosofía de los filofolófosos. Me encanta. Ahí te voy a platicar lo siguiente y quiero que pongan mucha atención, ¿ok? Ahí les voy. Dicen y se cuenta. Existe una enseñanza muy conocida dentro de la filosofía que se relaciona perfectamente con esta frase que hoy les dije, la de no te desesperes si las cosas tardan en llegar, que las frutas más dulces no crecen de la noche a la mañana. Hay una enseñanza muy conocida y dicen que cuando una persona planta una semilla de bambú, debe regarla y cuidarla durante años. Lo curioso es que durante mucho tiempo no ocurre nada. No ve un tallo, no ve una hoja, no ve ningún resultado. O sea, hay cosas que un año, pues nada, dos años, nada, tres años, nada, y muchos abandonarían pensando que la semilla murió, pero debajo de la tierra está ocurriendo algo extraordinario. Esta es una historia, la paciencia del bambú. Quiero que te lleves esto, ¿ok? La pregunta es, ¿creció en unas semanas? No, la semilla de bambú no crece en una semana. Filósofos orientales enseñaban que la naturaleza nos recuerda que los procesos importantes suelen ser invisibles antes de hacerse evidentes. Y lo mismo ocurre con nosotros. Cuando aprendes una habilidad, cuando sanas una herida emocional, cuando construyes una familia, cuando persigues un sueño. Y muchas veces parece que nada está pasando, pero por dentro estás creciendo. Así que no confundas la falta de resultados visibles con la falta de progreso. ¡Apúntele bien, my mister! ¡Apúntele bien! ¡Apúntele bien!

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1: Familia, hoy les vengo a traer la reflexión y mira, casi siempre la dejo para el último, casi para el último, ¿va? Pero no, hoy les quiero contar desde el corazón lo siguiente. A veces nos desesperamos porque pues vemos que otros ya llegaron mientras nosotros seguimos esperando. Pero recuerda algo, que no todas las flores florecen de la misma temporada, ¿eh? Hay sueños que necesitan más tiempo porque están destinados a durar más. Así que si hoy las cosas no han salido como esperabas, no te rindas. Tal vez la vida no te está diciendo no. Tal vez solo te está diciendo todavía no. Porque la fruta más dulce no crece de la noche a la mañana. ¿Capichi? Te dejo esta reflexión. Quédate conmigo. Ya sabes que aquí siempre trato de compartir contigo cosas que edifiquen, caray.

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Pamela, oigan, hoy quiero, antes de despedirme, quiero agradecer a las personas que me rodean, a ti que me escuchas, gracias por sintonizar a La Qué Buena, porque nadie llega lejos caminando solo, ¿eh? Y hay gente que aparece en tu vida para apoyarte, levantarte y recordarte que aún en los días difíciles siempre existe una razón para seguir adelante. Y la verdad, riqueza no está en lo que tienes, sino en las personas que Dios o la vida puso a tu lado para compartir el camino. Así que, familia, hoy no quiero agradecerlo por lo que tengo, sino por los que están aquí, y tú eres una de ellas porque me sintonizas. Ya me voy a mi querida Sonoloya, comer tequito si no le doy, y suéltame a la mami Karina Pérez Loya. Búscame en redes sociales como arroba la mami locutora, mami con Y, ¿eh? Ándale pues, besitos ahí donde más lo necesite. Somos La Qué Buena 94.5. Adiós.

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0: cuento que está en cabina nuestra amiga Lourdes Amezaga. Excelente tema, una mujer con 20 años de experiencia como psicóloga, además es consteladora familiar y ella también ayuda al desarrollo personal. La tenemos en el estudio y hablará de cómo influyen los padres en los comportamientos en los hijos. ¿Cómo influyen los papás o cómo influimos? Porque yo también soy mamá de cuatro, en el comportamiento de nuestros hijos, Lourdes.
1: Pues influimos en todos los aspectos, y influimos de una manera muy, muy fuerte, muy, muy intensa. Por eso creo que es tan importante como padres. Yo sé que no hay un libro, ¿no? No hay un curso para ser papás, no nos preparan para ser padres y vamos aprendiendo a través de la experiencia y sobre todo con el primero, ¿no? Con el primero es con el que decimos que lo echamos a perder, cometemos todos los errores, aciertos y de ahí vamos tomando un poco de experiencia. Pero, ¿qué tan importante o me gustaría más que todo en ese programa hablar de qué tanto tengo que trabajar con mi persona como ser humano? Como un adulto responsable, y un adulto responsable porque tengo a cargo a los hijos, claro. Tengo la vida de ellos en mis manos y todo lo que va a conllevar en su futuro cuando ellos crezcan, ¿no? Todas las creencias, las interpretaciones, lo que nosotros creemos que está bien o está mal, sí. Que lo vamos aprendiendo precisamente de generación en generación y que nuestros padres nos los inculcaron.
0: Nos heredan.
1: Ajá, se van pasando, ¿no? Y está bien o está mal, pues la vida nos va marcando a través de las experiencias, claro. Dolorosas. Y todas esas experiencias que vivimos en nuestra niñez, se las transmitimos de alguna manera a nuestros hijos.
0: Claro.
1: Nosotros todo, decimos, ¿verdad? Que un papá saludable, y estoy hablando de salud mental, no es tanto la física, sino salud mental, que es emocional. Mi área, va a generar o va a crear o educar a hijos sanos y saludables y felices.
0: Entonces es bien importante que antes de querer trabajar con ellos o para ellos, es trabajar en nosotros mismos y ver, sí. Dónde están nuestras debilidades, nuestros traumas, fobias, miedos, sí. Nuestras huellas, que la vida o nuestros padres o abuelos nos han marcado. Y entonces ya de allí vamos a ser mejores papás, sí. Por consecuencia.
1: Todos tenemos una historia, ¿no? Todos tenemos una historia, sí. Bonita, fea, regular, más o menos. Y esa historia requerimos trabajarla, aunque sea dolorosa y no nos guste ir a trabajar hacia nuestra niñez, a nuestra infancia, donde nos marcaron. Es importante hacerlo. Desde que están en el vientre, nuestros hijos, pues percibieron todo, ¿no? Sabemos en nuestro inconsciente, todos nosotros sabemos si fuimos deseados o rechazados por nuestra madre o nuestro padre, si ya había una situación entre ellos, conflictos, golpes, maltratos, todo eso está grabado en nuestro inconsciente. O sea, si mi mamá o mi papá fueron seres agresivos conmigo, que me maltrataron, hubo violencia en mi casa desde mi niñez, pues eso va a generar que yo busque inconscientemente,
0: exacto.
1: A una pareja que me maltrate, que abuse, claro. Que me haga daño. Golpes, daño, uh-huh. Físico, psicológico, sí. ¿No? Que hay muchísimo ahorita. Y es a nivel inconsciente, ¿no? Entonces, claro. ¿Qué tanto me tengo que dar cuenta de mis asuntos, sí? Antes, para uh-huh. Ayudarles, hacerles un poco más fácil el camino a nuestros hijos.
0: ¿A través de qué técnica o qué terapia o qué ejercicios utiliza Lourdes como psicóloga para ayudar a las personas?
1: Mira, yo trabajo de una manera, se puede decir muy de introspección, en los entrenamientos que yo doy o imparto, se trabaja de una manera, por decirle fuerte, porque no estamos acostumbrados a confrontarnos, y entonces requerimos trabajar de una manera confrontativa, por decirlo así, con procesos que están comprobados, son procesos muy gestálticos, hablando de psicología, para trabajar con nuestro ser interior y sanar y sacar del inconsciente al consciente todo eso que está ahí guardado y reprimido.
0: Claro. Una vez trabajando con el papá, la mamá, etcétera, después se trabaja trabaja también con los hijos, porque ya se les dejó marcados también a ellos, ¿no? Ya se les creó también eso. Entonces, ya después se convierte, digamos, en una terapia familiar.
1: Fíjate que es muy fácil cuando los papás vienen y trabajan en ellos y resuelven sus asuntos y sanan, es muy fácil trabajar con los hijos. El camino se facilita totalmente. Y te quiero decir que a veces las personas no tienen para pagar un curso, un seminario. Yo ahorita le puedo decir a la gente que compren libros, ¿sí? Cualquier libro te abre los ojos, te hace un despertar. Como decimos, nos claro. cae el 20 de algo. En el libro va a decir algo que yo ya estoy haciendo y que ni cuenta me doy. O sea, se pueden buscar en las iglesias, retiros, todo eso ayuda, Mayra. Claro.
0: Yo le doy las gracias y vamos a tener la oportunidad de compartir una vez más con usted otros temas de estos para ayudar a nuestra gente a tener una vida mejor.
1: Gracias, Mayra.
0: Gracias. Buenas noches.
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0: Nombre y edad está tu realidad. Nombre, apellido, fecha de nacimiento, y aquí el maestro Fernando de Caminos de la Vida te va a decir qué está pasando en tu vida. Maestro, bienvenido al programa. Buenas noches.
3: Buenas noches, Mayra. Muchas gracias por tu invitación nuevamente.
0: Al contrario, estamos contentos de saber que está con nosotros, porque detrás de nuestro nombre y de nuestra edad está toda nuestra vida, nuestra realidad, pasado, presente, futuro, lo que hemos dejado atrás o en muchas ocasiones nunca hemos dejado atrás.
3: Es correcto. Es correcto, por eso existe la numerología, ¿no? Cuando uno llega a este mundo, a la hora de la hora se vuelve un número, a través de la fecha de nacimiento. Esto es, hay un número astrológico, muchas veces se le dice que el número de la suerte,
0: claro.
3: Pero estamos regidos por los números, a través de los astros, a través de la posición ese día del sol,
0: claro.
3: qué influencia energética en esa hora de nacimiento, qué planeta estaba al lado, o sea, son muchas cosas, pero sí, a través de la fecha de nacimiento uno puede diagnosticar muchas cosas, predecir muchas cosas o inclusive prevenirlas.
0: Exacto. Miren, amigos, es el momento que ustedes están esperando de participar con nosotros. Ya saben, detrás de tu nombre y edad está tu realidad. 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
3: Dale.
0: Tenemos a Raúl. Raúl, tú eres del 58 del 73, hijo, bienvenido.
4: Hola, Mayra, sí, así es. Hola a todos ahí, mucho gusto y gracias por tenerme y permitirme comunicarme con ustedes. Gracias.
0: Al contrario, papá. Bueno, detrás de tu nombre y edad está tu realidad. ¿Qué siente, maestro Fernando, al escuchar y saber la fecha de nacimiento de nuestro amigo Raúl?
3: ¿Me confirma su fecha de nacimiento? Raúl, buenas noches.
4: Buenas noches, maestro. Sí, mire, yo soy de mayo de 5 del día 8 de 1973.
3: ¿8 de mayo del
4: 73? Así es.
3: Perfecto. Maestro. Persona de Tauro. Tu ser de luz, Anael, día favorable, los viernes, piedra, la esmeralda, color verde, metal, cobre, elemento, tierra, estimado amigo. De acuerdo a tu fecha de nacimiento y la energía que se te percibe, estimado amigo, aquí lo noto demasiado estancado, y no por mala suerte, porque nunca le has dejado de trabajar, de luchar, te esfuerzas, aprendiste a hacer dinero, sabes hacer dinero, te gusta hacer dinero, pero unos 3 años para acá, estimado amigo, no ves la tuya, no avanzas, todo lo contrario, todo lo que has logrado con tanto esfuerzo y sacrificio se te está yendo de las manos, tienes más problemas que un libro de matemáticas, estimado amigo, y por todos los lados que le buscas parece que estuvieras en arenas movedizas, que entre más se mueve más se hunde, ¿o no es así?
4: Sí, maestro, me acaba de dejar sin palabras, así es como me siento y ya llevo pues algo de tiempo sintiéndome de esa manera, con mi cuerpo también me siento que me duele mucho, y pues bueno, me despierto en las noches, eso también es algo que me preocupa mucho, siempre eso me pasa como entre los martes y los miércoles a las 3 de la mañana, maestro, no sé si eso tenga algo que ver con lo que usted me está diciendo.
3: Sí, mira, esto... aquí no hay casualidad que tu vida da un vuelco de 180 grados alrededor de unos 3 años para acá. Por 2 motivos. Uno, por tu cambio de casa. Date cuenta que de que te mudases a la casa donde estás, se siente un ambiente tenso y ahí es donde no duermes. 3 años atrás dormías mejor que un bebé. 3 años para acá, desde que llegaste a esa casa, esto lamentablemente, esa casa está impregnada de oscuridad, de maldad. Las personas que vivían ahí, quién sabe qué cosas hacían ahí, estimado amigo, se van esas personas, pero le dejan el problema. Claro. Y no solamente tú, o sea, también en los demás miembros de tu casa, tus hijos, tu esposa, viven, o sea, no viven ahí a gusto, no están ahí a gusto. Y segundo, estimado amigo, también fuiste víctima de la maldita envidia, de un hechizo. Entonces, imagínate, junto con pegado, llegas a un lugar maldito y te maldicen aparte, pues obviamente es como querer apagar un incendio con gasolina. Por eso, lamentablemente, de ese tiempo a la fecha no ves la tuya.
0: Pero solución existe.
3: Oh, claro.
0: Se hace limpia en la casa, se le hace empoderamiento a él, maestro. Protección, ¿qué se hace,
3: sí,
0: maestro?
3: Claro, una cosa, ¿la casa la compraste o la tienes rentada?
4: No, la casa yo la compré, tengo poquito con ella y la estoy pagando, maestro.
3: Ok, pues mira, hay que limpiar la casa, vas a aprender esto. En este caso te puedo recomendar la salvia. La salvia tiene gran poder para limpiar malas vibras. Vas a quemar un día salvia en tu casa. Okay. Obviamente tenga cuidado con la alarma de incendios. Sí. Y vas a quemar otro día palo santo.
4: Claro que sí.
3: Eso lo vas a hacer durante 21 días, ¿ok? Cuando estés quemando esto, vas a pedirle a Dios, al universo, que retire toda maldad, oscuridad, negatividad, demonio, todo lo que tenga que salir de ahí. Y dos, esto, abra puertas, ventanas, todo, ¿no? Esa es otra cosa, hermano. Tiene que abrir,
4: okay.
3: Tiene que entrar luz a esa casa a la oscuridad no le gusta la luz. Entonces tienes que abrir todo para que pues entre la luz, y cuando estés haciendo el incienso, también para que se salga lo que se tenga que salir, ¿ok? ¿Y de dónde me llamas?
4: Claro que sí, maestro, lo entiendo.
1: Pico Rivera.
4: De Fresno, California.
3: Ah, de Fresno, ok. Entonces, mira, en Fresno sí. Precisamente tenemos un centro de atención. Visítanos, porque al curar la casa, también te tienes que curar tú, y si no, haz de cuenta que te vas a bañar y te vas a poner la ropa sucia, ¿no? Entonces, visítanos aquí en Fresno para curarlo, liberarlo de cualquier daño, de cualquier hechizo, cruzarlo, decirle quién fue la persona que lo dañó, y obviamente para que vuelvas a recuperar el camino de la tranquilidad y la prosperidad, que ya lo tenías, pero de 3 años para acá se te ha ido distanciando lentamente. ¿Ok?
4: Claro que sí, maestro. Voy a hacer su recomendación y les agradezco mucho. Mayra, te agradezco mucho.
0: Al contrario,
4: por este momento,
0: papá.
4: Que me han podido compartir.
0: Es un placer, hijito, y vas a estar bien, ¿ok? Aliviánate, te vamos a poner al tiro con el maestro Fernando de Caminos de la Vida. 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Maestro Fernando, muchísimas gracias.
3: Gracias a ti, Mayra, por invitarme. Recuerden, amigos míos, que todo problema tiene solución, y más cuando buscan ustedes ayuda en Caminos de la Vida. Llámenos todo el día estamos contestando sus llamadas para que usted reciba un consejo, una orientación completamente gratuito. Sean libres, sean felices, abran su mente, busquen opciones, no se me rindan, paz, amor y buen genio, mis peregrinos del alma.
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1: El dar y recibir es el tema que vamos a tocar con Enrique Villanueva, que es coach de vida, y le damos la bienvenida al programa. Enrique, bienvenido.
2: Hola Mayra, encantado de acompañarte en esta noche. Y pues sí, el tema del dar y el recibir creo que es clave aquí, porque mucha gente que se dice muy buena, por ejemplo, vive en condiciones de carestía extrema, Mayra. He visto personas que pues siempre están allí para los demás, pero siempre están pobres. Y uno tiene que preguntarse por qué es que ocurre esto. Bueno, la gente me dice, ¿por qué vivo siempre con necesidades? O me dicen, ¿por qué tengo tanto miedo de perder? Yo les respondo, porque el dar y el recibir tiene que ser tan fluido como nuestra respiración. Y quiero ponerles este ejemplo desde el inicio, porque quiero que la gente que está escuchando en tu programa en Misterios Ocultos se den cuenta de que realmente no es posible que nosotros demos sin nosotros abrirnos también a poder atraer ganancias para nosotros. Fíjate, el Buda decía que la compasión que se aplica a otros, pero que no se aplica a uno mismo, está incompleta. Y es absolutamente cierto. Cuando nosotros, por ejemplo, inhalamos, tomamos el aire, y para poder continuar el proceso de la respiración y oxigenar nuestras células, tenemos que exhalar también.
1: Exacto.
2: A través de la exhalación estamos tirando material de desecho, toxinas, fuera de nuestro cuerpo. Y es tan importante inhalar profundamente como lo es exhalar, vaciando por completo la capacidad de nuestros pulmones. Entonces se necesita este ciclo, este cambio de tomar y luego dar. Bueno, lo mismo ocurre con la vida. ¿Qué ocurre, por ejemplo, si yo empiezo a darle a todo el mundo, pero me niego a recibir? ¿A cuánta gente buena vemos que todo el tiempo están ayudando a todo el mundo y se desviven y ya no tienen ni siquiera tiempo para sí mismos? Pero cuando alguien les ofrece ayuda, ellos dicen, no, yo estoy bien así, déjame, estoy perfecto como estoy, no te preocupes, yo me encargo de la situación. Están ahorcados, Mayra, están hasta el cuello, ya no pueden más, y sin embargo no permiten que nadie entre en su...

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1: Tratarse a sí mismos, Mike. Excelente. Esta gente se desvía a veces por los hijos y dicen, oh, todo para mis hijos. Los hijos están con zapatillas y los tenis de marca y ellos están con los zapatos agujerados y pasándole mal. Y no se trata de eso. O sea, si nos vamos a la fe cristiana, por ejemplo, Jesús decía, ama a tu prójimo como a ti mismo. No decía, ámalo más que a ti mismo, sí, o dale más de lo que te darías a ti mismo. No, eso es egoísmo o es manipulación. Si tú quieres realmente amar, tienes que estar en el plano de igualdad. Así como das, así recibes.
2: Exacto.
1: Y cuanto más das, más recibes, más tienes. Entonces, se trata de amar en ese sentido de equidad. Yo voy a amar como me amo a mí mismo.
2: Uh-huh. Casi como si el universo supiera, fuera inteligente y sin llevar una tablita o un pizarrón. El universo sabe cuando estás dando y cuando mereces recibir, Enrique.
1: Exacto, mira, y es como si el universo entero estuviera respirando en este fluir de entregar y tomar. Y así nosotros también, con nuestro vehículo físico, nuestro cuerpo, somos un reflejo de ese universo. Entonces necesitamos abrirnos a recibir cuando nos quieren entregar y necesitamos abrirnos a dar cuando vemos la necesidad. Y cuando estamos en ese fluir constante de entregar y poder recibir, el universo se mueve armonioso y todos los recursos llegan a nosotros de manera fácil, porque la energía es como un río caudaloso que está todo el tiempo fluyendo. El río entrega sus aguas al océano y el océano nunca sube de nivel, siempre está igualito. El río puede entregarle todo el agua, pero el océano permanece ahí. ¿Por qué? Porque se evapora y luego ese vapor se convierte en nubes que van y llueven sobre el río y alimentan al río otra vez. Y en este fluir se genera la abundancia de todos los ciclos del agua. Y así nosotros también tenemos que generar ese ciclo de abundancia a través de abrirnos a recibir y abrirnos a dar cada vez que tengamos la oportunidad.
2: Esto es maravilloso. Ya ven, familia, por eso me encanta tenerlo como invitado, porque nos está dando, estamos obsequiando, estamos compartiendo. Ustedes nos hacen el favor de escucharnos, de cambiar sus vidas de una forma positiva. Y es ese ciclo tan bonito, Enrique, que se siente poder hacer este programa. Gracias, gracias por participar esta noche.
1: Gracias, amiga, por la invitación. Ya sabes, aquí estamos cuando nos necesiten y pues se trata de beneficiar a la comunidad. A veces la gente me dice, pero tú das gratis tu espacio. Nada es gratis. Yo doy y estoy recibiendo por otro lado. Así es como esto funciona.
2: Amén, así es. Bueno, familia, ya saben, Enrique Villanueva está en el sur de California. Él está en el Valle de San Fernando, para ser más exactos. Está en redes sociales. Comparte esa info con nosotros, Enrique, por favor.
1: Me pueden buscar en mi página pública de Facebook, Enrique Villanueva CHT. Ahí se enteran de todas las actividades que tengo en la semana. 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
2: Perfecto. Enrique Villanueva, coach de vida, con nosotros esta noche aquí en Misterios Ocultos. Hasta la próxima, Enrique.
1: Hasta la próxima, amigo. Un abrazo.
3: 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En las leyendas de Centroamérica existe una figura que aparece en caminos solitarios y noches sin luna, la Ciguanaba. La tradición la describe como una mujer hermosa vista de espaldas, con largo cabello y figura elegante. Pero cuando su víctima se acerca, su rostro se transforma en algo aterrador. Los relatos dicen que aparece ante hombres infieles, borrachos o viajeros nocturnos para asustarlos y hacerlos perderse en el bosque. En muchas versiones, su historia tiene origen en la época colonial y mezcla creencias indígenas con tradiciones españolas. Para algunos, es solo una leyenda para enseñar valores y advertir sobre los peligros de la noche. Para otros, es un espíritu que aún ronda ríos, montes y carreteras. Un cuento moral transmitido por generaciones, o una presencia que aún camina bajo la oscuridad. 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
1: Maldiciones generacionales, ¿se hereda la desgracia, amigos? Esta noche vamos a hablar, pues, de esas familias enteras que aseguran repetir la misma historia una y otra vez. Divorcios, adicciones, pérdidas económicas, enfermedades, tragedias. Hay quienes creen que ciertas desgracias pasan de generación en generación. El experto en la materia es el maestro Fernando de Caminos de la Vida. Maestro, gracias por acompañarme.
2: Muchísimas gracias, Mayra Berenice, por nuevamente invitarme aquí a tu show.
1: Este es su espacio, maestro. Muchas porque gracias. Nos queremos enterar de esto. ¿Qué son esas llamadas maldiciones generacionales dentro de las creencias espirituales?
2: Bueno, sí pasa, no es muy común, así como uno curar un mal de ojo o curar un maleficio normal, pero sí pasa en ocasiones que una familia fue maldita con magia negra y con ciertos rituales. Sí. Fue maldecida el bisabuelo, el abuelo, el tatarabuelo, 2-3 generaciones atrás. Entonces, así como se heredan ciertas cosas genéticas.
1: Claro, así camina igual que su
2: exactamente,
1: papá, habla igual, tiene el mismo carácter.
2: Exactamente. También entonces, también en ocasiones se absorben, las generaciones van absorbiendo esa mala suerte, esa mala vibra, los problemas, que son situaciones que son muy repetitivas. De que el tatarabuelo murió de cáncer en el hígado, el abuelo, el bisabuelo, el tatarabuelo, el tío, el hermano, entonces ya lo normalizan, ¿no?
1: Claro.
2: Ah, es que eso es normal porque así murió mi abuelo, así murió mi primo, así murió mi tío, así murió mi este.
1: Y lo empiezan a ver normal, pero no es. Hay que romper con eso.
2: Exactamente. Hay gente que me dice, cuando recibimos las llamadas, me dice la gente, maestro, es que yo llevo sufriendo desde que tengo uso de razón.
1: Claro.
2: Entonces lo primero que tiene que entender la gente es que a este mundo no vinimos a sufrir, vinimos a vivir experiencias y los sufrimientos son a través de los problemas, pero los problemas cuando se solucionan se vuelven ya experiencias de la vida, pero cuando es una y otra y otra y otra y otra, entonces tiene que ponerle cuidado porque pueden haber sido víctima de este tipo de maldiciones. Entonces es bueno, si todavía tienen a sus parientes viejos, claro, esto, vivos,
1: abuelos,
2: pregúntenle, oye, mamá, ¿cómo fue la vida de tu abuela o mi abuelo? No, pues así. Y
1: sobre
2: y
1: todo
2: le pregunta,
1: si se les pone el mismo nombre, maestro. El junior, el tercero, el segundo, y entonces también vienen acarreando la energía que dejó su antecesor, ¿no? Su previo A podría pasar.
2: Exactamente.
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2: Bueno, primero que la persona esté de acuerdo, que abra su mente, que se deje ayudar, porque yo no puedo tocar la energía de nadie si no lo permite, no autoriza cualquier ritual. Aparte de lo que tocábamos en algún tema anterior, hay que abrir los archivos akáshicos de esa descendencia para ver de qué tiempo viene esa maldición.
1: ¿Y desde cuándo?
2: Sí.
1: Exacto.
2: Las más frecuentes son los entierros. Entonces va uno a sacar entierros de hace 150, 200 años y ahí están.
1: Y eso me imagino que entre más pasa el tiempo, como que se arraigaran más, maestro.
2: Sí, porque en los panteones se concentra una gran cantidad de fuerzas inersas y cuando han invocado demonios, seres oscuros, pues como en el mundo espiritual no existe el tiempo. Entonces una maldición puede durar mil años.
1: Siglos, exacto.
2: ¿Sí? Y ahí está. Y el que la sufre es obviamente los que van experimentando las vidas en este mundo.
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2: 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No es adivinar, es percibir su energía, interpretarla, y quién más que uno mismo sabe sus problemas, ¿no? Si yo le digo, por ejemplo, le duele la cabeza y nunca le duele nada, pues de ahí van a filtrar, no, pues este me está echando mentiras, ni para qué lo busco.
1: Así es, entonces comuníquense, familia, no tienen que vivir así, eso es lo más importante. 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Maestro Fernando, muchísimas gracias.
2: Gracias a ti nuevamente por invitarme y gracias público por escuchar. Es bueno escuchar de todo, uno de todo aprende, ¿no? Y ya me despido, amigos míos, sean libres, sean felices, abran su mente, busquen opciones, no se rindan, paz, amor y buen genio, mis peregrinos del alma.
0: 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En el siglo XII, en el pequeño pueblo inglés de Woolpit, ocurrió uno de los relatos más extraños de la historia medieval. Según las crónicas de la época, dos niños aparecieron de la nada cerca de unas fosas para atrapar lobos. Tenían la piel verde, vestían ropa desconocida y hablaban un idioma que nadie podía entender. Los habitantes del lugar quedaron impactados. Los niños rechazaban toda comida, excepto frijoles verdes. Con el tiempo, el niño enfermó y murió. La niña sobrevivió, y poco a poco su piel perdió el tono verdoso. Aprendió inglés y contó una historia inquietante. Dijo que venían de una tierra subterránea llamada la Tierra de San Martín, un lugar donde siempre reinaba la penumbra. Cronistas como William of Newburgh y Ralph of Coggeshall registraron el caso en sus escritos, dejando el misterio para la historia. ¿Fueron niños perdidos de otra región? ¿Un fenómeno médico desconocido? ¿O visitantes de un mundo oculto bajo la tierra? 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
1: Ustedes lo conocen, ha estado con nosotros en el pasado y el tema será extraordinario. Ariel Partida nos acompaña. Le quiero dar la bienvenida, Ariel.
2: ¿Qué tal? ¿Cómo estás, Mayra? Gracias por la invitación y quiero saludar a toda la gente que hoy nos escucha, porque el tema que tenemos es muy interesante y sobre todo papás, mamás que están escuchando el programa, pongan mucha atención porque son temas que quizá usted dirá, no puede ser, no lo creo, eso nunca lo he escuchado. Claro, porque no tienen a las personas que están viviendo la situación en carne viva, como decimos, en realidad.
1: Hoy el tema es la ideología del género. Esta es una situación que está creando mucha confusión entre los padres de familia y sobre todo en el tema de la sexualidad. ¿Por qué? Por cómo se les está educando, enseñando o hablando al respecto a nuestros niños y jóvenes en las escuelas. ¿Y hasta dónde tenemos el control nosotros como padres de limitar lo que ellos ven y escuchan a través de sus profesores? Ariel, este es un tema de muy delgado, una línea muy delgada, un tema muy difícil. Háblame, por favor, al respecto.
2: ¿Qué es esto de la ideología de género? Para que los que nos están escuchando empiecen a escuchar ese término, porque lo van a, de aquí en adelante, lo van a escuchar bastante en muchos lados. Esto de la ideología de género es que hoy en día cualquier persona puede decir qué género quiere representar, no importando biológicamente que seas. Si tú eres mujer, en fin, a final de cuentas, y quieres representar a un hombre, tienes el derecho de hacerlo. O viceversa, eres hombre y quieres representar a una mujer, puedes hacerlo. Esto se dio en las Olimpiadas en Tokio, en donde hubo muchas competencias y muchos no supieron que eran hombres compitiendo en atletismo y con mujeres.
1: Representando,
2: y claro, tenían que respetarlo,
1: ser mujer.
2: Representando ser mujer. Y tenían que respetarlo, porque así está ya hoy funcionando. Y viceversa, en algunas competencias, gente, mujeres boxeando con hombres, y obviamente, pues esto no va a funcionar, porque al final de cuentas, biológicamente, solo hay dos géneros, masculino y femenino, no hay más.
1: Aunque, o sea, estamos hablando decir, físicamente, es físicamente, o es pene o es vagina, para ser
2: claro,
1: verdad.
2: Seguro, y además la biología no se equivoca, porque ¿para qué hay dos géneros? Para la supervivencia de la especie, pero no para corromperla, no para decirle al joven o a los jóvenes qué quiere ser. Hoy en día un padre, y lo voy a comentar, viene y me dice, sabes que estoy muy confundido porque hoy mi hijo en la mañana me decía que si podía llevar falda a la escuela, y como que se quedó él, ¿cómo que falda? Sí, pero un hijo usa pantalones. Me dijo, no, pero la maestra dijo que hoy ya podemos usar lo que nosotros nos dé la gana y si queremos pintarnos los labios también, que no importaba, que nosotros tenemos hasta cierta edad para que nosotros digamos si nos gusta o no. Y él se quedó así como que, no, hijo, tú eres hombre, yo soy hombre. Y que trataba de explicarle, no, pero la maestra. Entonces, nuestros hijos son muy vulnerables porque confían mucho en los profesores, en su maestra, en su maestro.
1: Claro, pues es que son los guías, ¿no? Son lo que representan.
2: Claro.
1: Pues, que nos van a enseñar, que son educadores, que hay que respetarlos, etcétera.
2: Entonces, ¿se imaginan qué va a suceder? ¿Qué va a pasar con los jóvenes? ¿Qué va a pasar con los niños? ¿Ahora van a usar falda? ¿Ahora van a usar qué? ¿Ahora van a poder ir pintados? Y no es un tema de espantarse ni un tema de decir, ay, no, lo que pasa es que eres homofóbico o tienes una fobia por esto. No,
1: nada que ver, amigos.
2: Simplemente las cosas por su nombre, ¿cómo son? Estoy de acuerdo que si el niño de alguna manera representa, digamos, esa forma de género femenino y se ve desde su comportamiento, desde cómo
1: Exacto. Está...
2: Bueno, eso ya es otro, estamos hablando de que biológicamente, hormonalmente, etcétera, pues es otra cosa distinta. Pero ya, nada más por idea, no porque biológicamente produce más estrógenos o no, etcétera. Entonces, bueno, esas ya son otras circunstancias. O sea, ¿a dónde vamos a llegar? ¿O a dónde va a llegar todo esto? ¿O hacia dónde vamos a llegar?
1: Claro, y es que puede de una o de otra forma crear... en los otros niños que tal vez nunca hubieran tenido esta confusión o jamás se hubieran hecho esta pregunta de qué soy, pues esa curiosidad o tal vez van a querer explorar y entre exploro podría una persona, yo no quiero decir convertirse, pero podría una persona confundirse. Por ejemplo, un niño que es abusado por un varón, yo he escuchado casos en el programa, que por ese abuso creen ser, pero en realidad no lo son. Y viceversa, también una mujer que haya tocado a una niña puede llegar a pensar que le agradan las mujeres porque tal vez a los 6, 7 años una mujer la tocó, sintió bien, que si lo hubiera tocado un hombre tal vez también hubiera sentido bien. Y se puede crear esta confusión, Ariel, como sí, terapeuta.
2: Sí,
1: como
2: definitivo. La formación sexual de un niño empieza desde los 6 años. Pero así como existe la biología y que hay que aprender mucho de ella para conocer el cuerpo y cómo funciona, pero también existe cómo vas a interpretarlo todo y cómo lo vas a ver todo. Y además, cuando apenas estás creando tus propios juicios, tú propia estás creando una conciencia. Entonces, un niño que no sabe cómo reaccionar en determinado momento, llega un niño y lo besa, entonces te imaginas que llega un niño, ah, pero sí, por la mesa dijo que podemos besar a quien quiera, o si hombre o mujer, y ya si nos gusta bien, si no, no, y el otro niño, pues, o sea, ya el bullying ya no va a ser tema de problema de escuela, sino bueno, va a ser la identificación de género. ¿Te imaginas a dónde va a llegar? Ah, le voy a dar una nalgada a un hombre, pues, ¿por qué me nalgueas? ¿Qué está pasando? ¿No?
1: Exacto.
2: Y ahora no puedes decir nada, es que yo me siento mujer, o yo me siento niña, o yo me siento este niño siendo una mujer. O sea, ¿qué pasó? ¿En dónde nos perdimos, no?
1: Y amigos, por favor, si ocupan ayuda, si están batallando con esta situación en la actualidad, están viviendo pues esta confusión en su hogar y no saben qué hacer, estoy segura que los puede asistir. Ariel, ¿dónde te buscamos, amigo?
2: En arielpartida.com, ahí está mi página, ahí está, tiene para hacer citas, ahí tiene para todo lo que requieran, ahí está, arielpartida.com.
1: Gracias, amigos, la ideología del género con Ariel Partida esta noche en Misterios Ocultos. Hasta la próxima.
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1: Siempre al tanto de lo que acontece y de lo que nos interesa. Hoy tenemos como invitado a nuestro buen amigo Carlos Clemente de Skywatchers International en México. Carlos, siempre un gusto saludarte, bienvenido.
3: Un super tema, Mayra. ¿Qué te parece esto?
1: Sí, vamos a hablar. El investigador Jeremy Caldwell ha revelado un video captado por la Marina de los Estados Unidos en el 2018, donde se puede apreciar un objeto anómalo con tentáculos tipo medusa. Y bueno, este objeto estaba surcando los aires en Irak. ¿Nos platicas acerca de esto, por favor,
3: pues,
1: Carlos?
3: Sí. Fíjate que está pasando algo muy curioso. Esto es muy importante. Jeremy Crowell es un investigador en los Estados Unidos que ha estado pugnando para que se libere el secreto, para que el gobierno y la inteligencia militar pues digan ya abiertamente a todo el mundo que recuperaron naves de origen extraterrestre que tienen a los seres vivos muertos. Pero Jeremy Crowell, este investigador que está detrás de toda esta investigación, filtró un nuevo video. Captado, como tú bien lo dijiste, en el 2018, es la Marina de los Estados Unidos con un sistema infrarrojo, debe de haber sido un helicóptero, uh-huh. Y el objeto entra y sale del mar, es transmedio, es decir, puede estar debajo del agua, puede estar en el aire, incluso en el espacio, uh-huh. Tiene esta forma como de medusa, tiene estas cosas hacia abajo, una medusa, lo están viendo aquí en tus redes sociales, uh-huh. Y lo más increíble es que fue captado sobrevolando una base nuclear en Irak. De lo que ellos decían ahí había, por eso es que hubo la guerra en Irak, porque decían que tenían armas nucleares. Bueno, pues sobre esta base estaba sobrevolando este objeto. Es decir, estos seres, estas inteligencias, saben perfectamente de estos lugares, claro. Y quizás están monitoreándolos, están checando ahí eventualmente qué es lo que está pasando. Y aquí en esta ocasión la grabación muestra a este objeto extrañísimo, no es un disco, no es una esfera. Es como una medusa, rarísimo, es muy extraño. Y bueno, esta filtración se da a los días ya de que en el Senado de los Estados Unidos, a puerta cerrada, Mayra, y eso ya lo platicaremos después, el encargado de la inteligencia militar va a responder a Tim Burchett, que es uno de los principales promotores de la liberación del secreto en los Estados Unidos. Son políticos y otros más que han estado detrás de todo este empuje para que se libere la información. Les dijo, bueno, dan tanta lata, para acabar pronto aquí contigo podemos estar así, dan tanta lata, que a puerta cerrada les voy a responder las afirmaciones que David Grush, este exmilitar también, dijo públicamente. Es decir, les va a responder acerca de la recuperación de naves de origen extraterrestre, de los proyectos secretos que existen para precisamente entender cómo funcionan y resguardar estas naves que han caído y, por supuesto, a sus tripulantes, es decir, extraterrestres vivos, muertos. Claro. Eso lo vamos a tener que comentar también en otro programa porque se va a dar pronto.
1: Se va a dar a conocer, se va a desclasificar, se va a compartir, nomás que esa puerta cerrada, pero...
3: A puerta cerrada, les van a enseñar y les van a decir... Obviamente van a estar obligados a no decir mucho porque son políticos. Les van a condicionar algo. Pero definitivamente en la conferencia de prensa que van a dar, pues algo van a decir. Deben de decir algo, ¿no? Quizás pueden decir, pues ¿saben qué? No estamos solos. Ya confirmamos que no estamos... Eso quizás sí lo puedan decir. Entonces... ahora sí que aprovechando en exclusiva para Misterios Ocultos, pues esta nueva filtración de una evidencia contundente que demuestra que hay tecnología no humana en diferentes sitios, en este caso en Irak, en el 2018, y que estaban viendo ahí quizás esta zona de armas nucleares. Se pone muy interesante el panorama, Mayra, y que no, la gente no debe desconectarse de Misterios Ocultos por eso.
1: Aquí les vamos a tener toda la info, amigos. Ahora, en particular, en este objeto no humano, ¿pertenecería a algún tipo de tecnología inversa humana? ¿De espionaje, por ejemplo? ¿Alguna cosa de este tipo? Porque ¿dónde están todos los demás? Yo quiero, fíjate que yo me pongo a analizar y digo, bueno, nosotros como seres humanos mandamos el hombre a la luna. Allá han habido tal vez extraterrestres, que son extraterrestres para nosotros, que probablemente nos observan, observaron al humano llegar. Nosotros para ellos somos extraterrestres también. Entonces, ¿dónde están los demás? Nosotros somos muchos en el planeta Tierra. ¿Dónde radican ellos? ¿De dónde vienen?
3: Híjole, y ¿sabes qué es lo más importante e interesante? Tocaste un punto medular en la investigación que estamos llevando a cabo desde hace muchos años. Que mucha gente dice es que vienen de otros planetas. Híjole, yo me atrevería casi a asegurarte, Mayra, que incluso ya están aquí desde hace mucho tiempo. Es decir, debajo del mar, en ahora sí en bases submarinas, de forma intraterrena, es decir, debajo de la tierra, en bases que ellos construyeron, en lugares mágicos, en donde hay portales dimensionales. Porque ahí es donde se ven con más frecuencia, el Uritorco en Argentina, las pirámides de Teotihuacán en México, el volcán Popocatépetl, el monte Shasta allá en Estados Unidos. Es decir, hay muchos lugares en donde constantemente se ven objetos y afirman muchas personas que es porque ahí hay bases, es decir, hay portales dimensionales y por ahí entran y salen. Entonces, ya no es tanto que vengan de otros lados, sino que nos acompañan aquí, son parte también de la Tierra, pero son diferentes a nosotros, evidentemente vienen de otros lados del universo. Entonces, eso es otro tema, eso es otro punto, porque hay muchas razas. David Grush dijo que al menos en el estudio que él había revisado, en documentos que le mostraron estas personas que están detrás de estos proyectos oscuros y secretos, que al menos hay entre 60 y 70 razas diferentes de seres extraterrestres visitándonos en la Tierra. Imagínate, entre 60 y 70 especies diferentes.
1: Así es. Bueno, ahí está, amigos, estaremos al tanto de todo lo que acontece. Él es Carlos Clemente, director de Skywatchers International en México y con nosotros en el programa.

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1: Los temas de conciencia a cargo de Silvia Quijano. Esta noche presenta el tema La lectura de los registros arcásicos. Le damos la bienvenida a Misterios Ocultos. Silvia.
2: ¿Cómo están todos por allá?
1: Silvia, usted se dedica a lo que es la lectura de los registros. ¿Qué son esos registros?
2: Mira, los registros akáshicos son archivos que contienen la historia de toda la existencia. En ellos está almacenada la memoria del universo. Es un banco en el cual podemos encontrar la memoria del universo y también nuestras propias memorias. Es algo así como una especie de internet cósmico, digamos, verlo más claramente en nuestros tiempos, donde podemos encontrar esta información que puede sernos útil para nuestra evolución. Los registros son infinitos, porque lo que sucede en los registros, cómo se graban estos registros, cómo se escriben estos archivos, es a través de la energía que emanamos todos los seres que estamos en el universo, desde una planta, una roca, hasta nosotros.
1: Digamos, Silvia, que yo quiero tener acceso a estos archivos. ¿Cómo lo logro?
2: Para poder comprender un poquito más qué son y poder acceder a ellos, la palabra Akasha viene del idioma sánscrito, que el idioma sánscrito es el padre y madre de muchos de los idiomas que ahorita hablamos. Y realmente Akash o Akasha significa éter. Éter es un elemento, una sustancia que está en todo el universo y que unifica los otros elementos, como son el fuego, la tierra, el aire y los demás elementos químicos que conocemos. Entonces, nosotros como lectores nos dan una técnica que es muy sencilla, no es nada complicado, nada más que es cosa de práctica y de disciplina, en la cual nosotros entramos un poquito a meditación, que es un estado alterado de la conciencia, que es respirar profundo, tranquilizar lo más posible el cuerpo físico, la mente y las emociones. Entonces, en ese silencio, en esa quietud, nosotros con la técnica que nos dan podemos acceder a esta red, la sintonía de nuestra vibración, porque si hablamos de que el Akash es vibración grabada en el éter, entonces nosotros accedemos a través de nuestra vibración y conectamos. Si yo, por ejemplo, te leo a ti, entonces yo conecto con tu propio registro, porque en este banco, como decía, hay banco, el banco universal, o sea, colectivo, y el banco individual. A través de tu nombre, yo conecto con tu registro. Me da la información que tú necesitas para tu evolución en este momento.
1: Información como vidas pasadas, información como traumas y fobias, información de cosas que yo he vivido, por ejemplo.
2: Así es. Mira, el éter es la sustancia primordial, entonces lo contiene todo. O sea, lo grabó desde que tú naciste, desde antes de que tú nacieras. Y todo pensamiento, acción, decisión, emoción, lo va grabando. Se va, haz de cuenta que eres como una roca cuando se avienta al agua y hace estas ondas. Se va grabando todo el tiempo, aunque nosotros no estemos conscientes de ello. Así funciona.
1: Entonces,
2: y al acceder a tus registros, viene en ese momento algún recuerdo, puede ser pasado de ahorita, o puede ser pasado remoto, como tú comentas, vidas pasadas. Puede ser siempre y cuando la información te vaya a servir en el presente. Nunca usamos los registros akáshicos para nada más saber qué fui, quién fui. En realidad nosotros no conducimos esto, sino que cuando yo penetro en tus registros, yo soy un canalizador nada más. Exacto. En el cual yo veo imágenes en mi cabeza, o sea, veo por dentro, o sea, es una evidencia, y también tengo clariaudiencia, y seres pueden presentarse guías, que ya lo vemos más adelantito, pero al yo conectar con tu registro, aparece la información que tú necesitas para resolver fobias, bloqueos, miedos, todo lo que tú dijiste. Es por eso se llama terapia de registros akáshicos.
1: Digamos que una persona a distancia se comunica con usted a través de su nombre, su fecha de nacimiento. ¿Usted puede lograr esto a la distancia?
2: Sí, lo he hecho en Skype, por ejemplo. No, la fecha de nacimiento no nos importa a nosotros. Nosotros nada más con el puro nombre, porque es la vibración, es la llave, nosotros así aprendí yo, es la llave con la cual yo abro exactamente los registros de esa persona, con su nombre. y entonces ella puede estar presente o no, pero obviamente yo tengo que tener el permiso de esa persona. Claro. Ella me tiene que pedir a mí que se los abra y darme su nombre. O sea, aunque esté a distancia, yo tengo su nombre y ella sabe que se los estoy abriendo.
1: Es como lectura del tarot, pero a nivel...
2: Pero sin tarot.
1: Exacto, sin tarot.
2: Sin carta.
1: Claro.
2: Exactamente, es algo así. Exacto, porque a nosotros nos llegan también símbolos. Cuando la gente pregunta o no entiende algo, nos llegan símbolos, nos llegan colores, nos llegan imágenes de cosas que ella vivió o cómo la percibe ellos o cómo está en su memoria grabado. Y esa persona... codifica, porque, bueno, o sea, es sorprendente porque a la persona, al consultante, confirma lo que uno le está diciendo. Entonces, hay un entendimiento mayor y un conocimiento mayor de él mismo, y por eso es que se puede hacer un cambio, porque hay conciencia ya de por qué me pasa lo mismo, por qué no cambio, por qué, ¿sí me entiendes? Porque tropiezo con la misma piedra, ¿no? Es algo así.
1: Pues ha sido un placer tenerla con nosotros en Misterios Ocultos. Su nombre es Silvia Quijano, con temas de conciencia. Amiga, sí. Por favor, comparte con nosotros tus redes sociales, ¿dónde te pueden encontrar?
2: Mira, estoy en El Akash y la lectura de tu akáshico en Facebook, y más fácilmente como Siva Quijano, Facebook, Siva Quijano. Es muy fácil, ese es mi personal, pero ahí cuando dice dónde trabajas, trabajo en el Akash y los registros akáshicos, la lectura de tu registro akáshico. Y ahí vas a ver más información sobre él.
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1: Amigos de Misterios Ocultos, en esta ocasión está Ingrid Sabrina Ajpú, es chamán de Guatemala, nos acompaña. Tengo una sonrisa en el rostro porque me encanta platicar con ella. Me gusta mucho que hoy va a desarrollar una terapia de sanación para todos ustedes y quiero que la aprovechen al máximo. Quiero que se tomen su tiempo, si pueden hacerlo, y si no, grábenos para que lo puedan repetir. Pero tomen su tiempo para aprovechar esto. Yo no sabía que existía una manera de limpiar nuestro ADN. Nuestro ADN, físicamente o digamos clínicamente, pues lo conocemos que está dentro de nuestra sangre, pero también tiene registros desde nuestros antepasados, y nos va a hablar de esto ahorita Ingrid, pero sobre todo les adelanto que se vayan preparando porque esta terapia quiero que la aprovechen. Ingrid, bienvenida, buenas noches, mami, ¿cómo estás?
3: Sí, buenas noches. Fíjate que esta limpieza del ADN, pues más que todo es para... Yo trabajo mucho lo que es la canalización de nuestros antepasados, ¿verdad? Nuestros ancestros y esas cadenas de que vienen así en generación tras generación en maldición. Por ejemplo, lo que es desde cualquier enfermedad hasta adicciones, o sea, hay cadenas que están con maldiciones top, ¿verdad? Porque alguien en nuestro antepasado ha hecho algo, o simplemente pues por cualquiera que sea la situación. Entonces esto se me hace algo muy, muy importante para que la gente pues tome conciencia y así como dices tú, se sienten en un lugar tranquilo y puedan llevar a cabo esta sanación.
1: Okay. Entonces prepárense, acomódense y pues hay que respirar profundamente, no sé, unas 2-3 veces, Ingrid, para que logren relajarse un poco y puedan aprovechar lo que viene siendo la limpieza del ADN. Y fíjense, lo que va a comentar Ingrid lo va a lanzar al universo y usted que me está escuchando lo va a visualizar, lo va a repetir, le va a poner la intención de su corazón y lo que usted está diciendo se va a lograr. Simple y sencillamente enfóquense y esto les va a funcionar. Y esto dice así, ¿cómo dice Ingrid?
3: Limpieza del ADN. Rompo, destruyo, desintegro y pulverizo toda negatividad que traigo instaurada del árbol genealógico de mi padre y de mi madre, desde la primera generación que formó sus familias hasta la herencia que hemos recibido de ellos en esta vida. Elimino toda maldición que haya caído sobre ambas descendencias y a mi persona, mentiras, sufrimientos, interpretaciones de obligaciones, víctimas, envidia, penas, soledad, dolor sin expresar, traumas de parejas, vicios de toda índole, sexo, alcohol, lujuria, obesidad, excesos por ansiedad, miserias, miedos, esclavitud o dependencia emocional, tragedias, baja autoestima o carencia de autoestima de cualquier índole, alteraciones a llevar una vida de pareja normal y armoniosa, rebeldía a las familias, maltratos, vejación, desamor, suicidios espirituales y físicos, adicciones o conflictos, sacrificios, solidaridad del alma con alguno de ellos, siniestros accidentes, dogmas religiosos errados. Elimino todo espíritu competitivo negativo que me genere envidia, odio, resentimiento hacia los demás. Elimino todo desecho, todo daño espiritual, producto del resentimiento. Libero la pobreza mental y física que se me haya generado o heredado por vivir en esta y en otras vidas. Así como borro todo recuerdo de mi memoria, borro todo recuerdo de mi memoria celular que esté grabado en mi subconsciente desde mi primera encarnación en el plano terrenal hasta la presente, que genere en mi memoria y en mi inconsciente en esta vida. Saco todo de mi ADN. Sí, gracias Padre amoroso, gracias Hijo, gracias Espíritu Santo. Lo decreto aquí y ahora. Hecho está, así es. Gracias, gracias, gracias.
1: Gracias. Gracias, Ingrid, por compartir esta limpieza del ADN. Es maravillosa. Y les va a ayudar muchísimo. Miren, si algo se les quedó, Ingrid es chamán de Guatemala, está con nosotros, está en el sur de California. Es excelente para ayudar a purificar, limpiar cualquier registro, memoria que haya sido negativa y que en la actualidad esté dañando su vida, su cuerpo, su mente, su porvenir, todo.
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1: Amigos, y hoy nos toca compartir con una persona muy especial para nosotros en nuestra programación. Su nombre es Bárbara Malinowski. Seguramente la han escuchado en Misterios Ocultos en alguna otra ocasión. Hoy vamos a platicar de algo que es bien importante. Existe el compromiso de vivir en pareja. Uno decide vivir con alguien más, uno se compromete en muchas formas, y hoy vamos a desarrollar este tema con Bárbara. Bárbara, bienvenida.
2: Gracias, Mayra, por permitirme a poder conversar y poder emitir alguna opinión positiva para toda la gente que nos acompaña. Gracias, Mayra.
1: No, gracias a usted.
2: Quería agregarles también a los que me escuchan que yo soy life coach, soy terapista de pareja y también familiar, y además hipnoterapeuta. Así que las personas interesadas, más tarde vamos a dar el teléfono. Okay, el compromiso de estar en pareja, ¿verdad? Entonces, vamos a ver un poquito qué es el compromiso. Entonces, estar en pareja, porque estamos hablando específicamente de estar en pareja, significa, ¿verdad?, a comprometerse en una relación. ¿Y qué es ese compromiso? Es un proyecto de vida. Es un proyecto de vida juntos. Yo lo defino a veces de esta manera, ¿no? No es que nosotros vamos a caminar por la vida viéndonos a los ojos. No, así no es. Vamos a caminar juntos, agarrados de la mano, viendo hacia un horizonte, ¿verdad? Vamos a caminar juntos hacia adelante. Esa es la idea de un proyecto de vida. Entonces, yo sé que a mucha gente esa palabra de compromiso la asusta, ¿verdad? ¿Por qué? Bueno, porque hay quien me dice, no, que yo estoy acostumbrado a vivir solo, ay, que yo siento que una persona viviendo conmigo invade mi espacio. Bueno, eso es cierto. Si tú vas a vivir con otra persona, por supuesto, esa persona va a invadir tu espacio. Desde el momento en que está contigo, duerme contigo, se levanta contigo, desayuna contigo, por supuesto, por supuesto que invade tu espacio y tú el de la otra persona.
1: ¿Ya? Exacto. Y hay gente que no... Sí.

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1: Estoy dispuesto o dispuesta a realizar cambios en mi vida. Aquí, en esta pregunta, vamos a identificar el miedo a los cambios. Ahora, para que la relación sea exitosa. ¿Por qué? Porque hay gente que dice, no, yo no voy a cambiar. Hombre, no puedes vivir como si vivías soltero. Hay ciertos cambios que se van a considerar. Ok, voy a la siguiente pregunta, la tercera. ¿Puedo asumir amorosamente la palabra nosotros? ¿Ya? Porque nosotros, volvemos a lo que yo dije antes, estamos hablando de dos que estamos caminando el mismo camino, ¿verdad? Nosotros somos un mundo cada uno que deciden formar otro mundo. Y ese mundo es la parte que yo pongo y la parte que pone la otra pareja. ¿Para qué? Para que funcione la relación.
2: Claro.
1: La cuarta pregunta es, ¿puedo aceptar que mi pareja querrá saber de mí, de mi entorno, de mis sueños, querrá integrarse a mi mundo y puedo aceptar esto sin asustarme, creyendo que quiere controlarme? ¿Esto qué significa? Que el compromiso que yo puedo tener en una relación de pareja no es algo que me encadena y que me pesa. No, es algo que yo decido, ¿verdad? Y en la cual no debe haber control. Porque eso sí, para todos los que nos escuchan, eso de que yo soy controlada por mi pareja o mi pareja es controlada por mí, eso no funciona. A nadie en el mundo le gusta sentirse controlado por otra persona.
2: Muy buen tema, Bárbara.
1: Gracias, Mayra.
2: Yo le agradezco, mami, y les recomiendo que la busquen, mami, para que los pueda guiar y apoyar.
1: Sí, si quieren comunicarse conmigo, me pueden encontrar en el Facebook, en Bárbara Malinowski, y tengo otra página que es El Arte de Vivir con Bárbara Malinowski. Y mi teléfono es el 213-249-3892, 213-249-3892. Es un placer, Mayra, estar aquí con ustedes y de veras, muchas bendiciones para todos.
2: Al contrario, mamita, muchas gracias a usted, Bárbara Malinowski. Búsquenla en Facebook y también en su página web, El Arte de Vivir con Bárbara. Gracias, Bárbara. Será hasta la próxima, adiós, mamita.
1: Buenas noches para todos.
2: Buenas noches.
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2: Amigos, ¿qué tal? Mayra Berenice en vivo. Y bueno, siempre yo trato de dibujar una sonrisa en mi rostro para que toda la información que yo comparta con ustedes, pues tenga ese sentimiento, ¿no? Sonrío porque a veces, incluso cuando uno esté llorando y esté triste, si dibujas una sonrisa en tu rostro, de alguna de otra manera, pues como que engañas a tu cerebro, tal vez a una realidad negativa. Pero hay maneras, familia, que nosotros nos podemos preparar para tener una mentalidad exitosa. Y hoy precisamente por eso tengo como invitado a mi buen amigo Juan Rodríguez. Él es experto en la materia y todo lo que tiene que ver con motivación. Lo tenemos en el programa, Juan. Un placer saludarle.
4: Todo lo contrario, el placer es todo mío, Mayra. Gracias por invitarme. La verdad, contento sobre todo este tema. Me encantó lo que dijiste, ¿no? Trato de poner una sonrisa para engañar al cerebro. No es ni siquiera un engaño. Científicamente se te puede comprobar que cuando pones una sonrisa, estimulas músculos que hacen que haya una funcionalidad dentro del cerebro que hace que provoque y evoque, obviamente,
2: una liberación adecuada, ¿verdad? Una liberación de una alegría, una cosa así.
4: Sí, sí, o sea, científicamente tiene sentido estar haciendo eso, ¿no?
2: Qué bien.
4: Hay un libro de un doctor que se llama Jordan Peterson que dice 12 reglas para la vida. Irónicamente, la regla número uno es parar

0: pararte derecho.
1: Sí.
0: Fíjate, pararte derecho por el hecho de por qué. Porque hay efectos en todo nuestro cuerpo el hecho de que nos paremos derechos.
1: Claro.
0: Bueno, pues una sonrisa también tiene efectos en todo nuestro cuerpo, en las emociones, en la salud.
1: Claro.
0: Tiene, por supuesto, que un efecto positivo.
1: Ay, me encanta. ¿Y cómo ahora logramos esto con la mente? O sea, tener una mentalidad de éxito. ¿Cómo lo podríamos hacer?
0: Pues mira, es un trabajo de todos los días y de todo el día. ¿Qué significa? De que hay que estar claros realmente qué es lo que buscamos. Por supuesto que la vida nos está montando un montón de cosas, vicisitudes, si tú quieres, al frente todo el tiempo. Pero como dicen por ahí, experiencia no es lo que le pasa al hombre o a la mujer. Experiencia es lo que le pasa al hombre o a la mujer y lo que hace con ella. Eso es lo importante.
1: Claro.
0: Y en este caso, la forma en que decidas ver la vida, lo que se te pone por enfrente,
1: claro,
0: es lo que va a determinar el tipo de mentalidad que tenemos. Yo nada más te voy a compartir algo,
1: sí,
0: que me fascinó, que escuché hace 20 y tantos años, casi 30.
1: Sí.
0: Y es de uno de los mejores capacitadores norteamericanos, que se llama Zig Ziglar. Y él decía, eres lo que eres y estás donde estás por lo que tienes en tu mente. Puedes cambiar lo que eres y cambiar dónde estás cambiando lo que tienes en tu mente. El único tema es que no decía cómo.
1: Sí.
0: Y bueno, yo les voy a recomendar uno de los mejores neuropsicólogos que han existido en México, se llama Jacobo Greenberg,
1: sí,
0: y él habla mucho de la neurociencia, de cómo hacerlo. Pero yo te lo pongo aquí en una tarea fácil. Lo importante es que sepas exactamente qué es lo que quieres, de que aceptes que va a haber un montón de retos,
1: claro,
0: siempre, aún con lo que quieres, pero que mantengas una actitud positiva ante las cosas. Y no estoy hablando de algo efímero, de que, ay, me siento bonito ya y me pongo la sonrisa, no.
1: Sí.
0: O sea, es una actitud deliberada de decir, independientemente de esto, yo voy a salir adelante. Es más allá que una sonrisa, pero la sonrisa es la puerta, la sonrisa es la llave para mantener la actitud. ¿Por qué? Porque la vida nos va a tirar todo, sí, tipo de broncas todo el tiempo.
1: Sí.
0: ¿Y qué? Los payasos dijera a una persona, no, pues es el que se ríe todo el tiempo,
1: sí,
0: pues se tiene más vida. Pues entonces los payasos serían eternos.
1: Exacto.
0: Pero también los afronta la vida. La cosa es cómo te levantas, cómo usas la resiliencia, mantienes esta mentalidad,
1: sí,
0: y te sobrepones a las cosas con actitud. Eso es lo que va a determinar realmente cuánto avancemos o no. La calidad de la actitud determina tu altitud y en este caso es lo que va a mantener tu mentalidad hacia adelante, jalado hacia adelante.
1: Eso me encanta, miren, buena vibra, positivismo, tienen que echarle todas las ganas, estamos de paso, que sea el 100%. Tenemos dos opciones, ¿ok? Cada mañana, todos los días, seguir quejándonos de la vida o hacer algo para cambiarla. Ustedes deciden y ese poder lo tenemos cada uno de nosotros, ¿all right? Así que echarle todos los kilos.
0: Sin lugar a dudas, la decisión siempre es de nosotros. Y mira, hay algo que yo te quiero compartir porque me fascina, lo puse en mi libro, Empodera tu vida hackeando tu mente, que lo encuentran en Amazon, y lleva un golazo. Pero hay algo importante que quiero compartirte, a ver cómo te suena.
1: Sí.
0: Escúchamelo así.
1: Sí.
0: Analízalo y dime tú cómo te suena. Y para ver cómo le suena también a la audiencia. Este es un concepto que me fascinó tanto que nunca se me olvidó. Y es de una escritora británica que se llama Erica Jong. Y dice, toma toda la responsabilidad de tu vida en tus manos y algo terrible sucede. Terrible entre comillas. Ya no hay a quien culpar. Entonces, si tú escuchas esto, de toma toda la responsabilidad de tu vida en tus manos, Mayra.
1: Sí.
0: Y algo terrible sucede, ya no hay a quien culpar. ¿Qué te hace sentir y pensar?
1: Pues que no la voy a regar porque está todo en mí. O sea,
0: okay,
1: que tengo que echarle muchas ganas porque, o sea, bien o mal, soy yo.
0: Exactamente, pero también hay otras cosas adicionales y son buenísimas lo que compartes. Y otra cosa adicional es que no tomemos una mentalidad de víctima. Para eso es la idea de que tomemos, sí, toda la responsabilidad de nuestra vida en nuestras manos. Nos pudieron haber pasado un millón de cosas,
1: claro,
0: graves en el pasado, pero todo esto tiene que estar en el pasado y de hoy en adelante toma la responsabilidad de tu vida. De manera tal que lo terrible es que independientemente de todo lo que te hayan hecho anteriormente, ahora tú estás a cargo absoluto y en total de lo que decidas que pase el resto de tu vida. Lo que pasó ya pasó, más sin embargo, lo que va a pasar es cuando uno asume esa responsabilidad. ¿Qué significa? De que te estás empoderando, Mayra. Sí, exacto. De que estás dejando el rol que aunque hayas sido víctima, lo dejas por un lado y asumes el control de tu destino de hoy en adelante, a pesar de las circunstancias que te haya tocado vivir.
1: No, y qué bonito, porque cuántas veces no decimos, es que porque fulano, es que porque mi mamá, es que porque mi papá, es que porque mis hijos. No, no, no. Vamos a ser responsables al 100%. Juan, muchísimas gracias.
0: Todo lo contrario, gracias a ti y a tu gente.
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1: Muy bien, amigos, en el programa el día de hoy vamos a tener el placer de enlazarnos hasta Quito, Ecuador. Él es el maestro Carlos Proaño. Él es maestro. Maestro, un placer tenerlo en el programa. Bienvenido.
2: Mayra, muy buenas tardes. El gusto es mío. Muchas gracias por tu invitación. Un fuerte abrazo a ti, a toda la comunidad que te escucha y te mira allá en California. Un fuerte abrazo, estoy a las órdenes.
1: Claro, gracias, gracias por acompañarnos. Y hoy vamos a platicar precisamente de quiénes son, fueron y seguirán siendo los caballeros templarios dentro de la historia. Y usted nos va a hablar al respecto, maestro.
2: Claro que sí, Mayra, mucho gusto. Mira, a pesar de que se teje mucho acerca de este tema, hay, en algún momento también hasta se puso de moda incluso, el tema de los caballeros templarios sigue siendo un tema de mucho tino para tomarle, porque hay que saber entenderle. Primero, como tú bien preguntaste, ¿quiénes fueron? Los caballeros templarios fueron una congregación, una caballería cristiana que empezó, sí, es cierto, a través de la Iglesia Católica en el medioevo, pero tenían una meta espiritual que todavía no es comprendida, que no tiene nada que ver con la religión católica o con las iglesias cristianas. Fue un movimiento cristiano, sí, de origen un poco más esotérico incluso, porque viene de las, perdón, viene del conocimiento profundo de una comunidad que se llama los esenios. Para entender a los esenios, alguna vez se puso de moda los famosos rollos del Mar Muerto, la comunidad de Qumran, etcétera, etcétera, pues provienen de ahí. Los esenios también fueron una comunidad que históricamente se les conoce como una secta judía, pero es un denominativo también mal utilizado, porque primero no eran secta y segundo no eran exclusivamente judíos.
1: Sí.
2: Habían sacerdotes de alto conocimiento, egipcios, persas, caldeos, hebreos de la cábala, etcétera, y que de ahí, de esa comunidad, de ese conocimiento, se va a derivar todos los movimientos y las esotéricos, incluso la religión cristiana. Uh-huh. Se va a basar en ese movimiento. Los caballeros templarios del medioevo efectivamente se fundamentaron ideológica y espiritualmente en ese movimiento, a pesar de todo lo que encontramos en la historia, que están vinculados con las cruzadas, que fueron un movimiento poderoso económicamente hablando, etcétera, etcétera. Sin embargo, ahora en el siglo XXI, los templarios mantenemos esa herencia de ese linaje espiritual, que sí, es una misión específica. Esa misión de los caballeros templarios es, primero, un caballero templario es conocedor no solo de las teologías profundas del cristianismo esotérico, sino de todas las artes mágicas de las que podemos nosotros conversar, ¿sí? Rescatamos lo que fueron los esenios, es decir, el conocimiento profundo y esotérico de los antiguos egipcios, los magos persas, caldeos.
1: O sea, todos los sistemas de adivinación incluso, de magia.
2: Podríamos llamarles, todo lo que es magia sí, uh-huh, estaría dentro de lo que es el mundo espiritual, sí le podemos catalogar. A pesar de que en algún momento se dividió, porque hubo una época en la que la religión y la magia eran un solo conocimiento, el momento que se divide, se va por un lado todo lo que es del sectarismo religioso y por otro lado también lo que conocemos ahora la superchería, ¿sí? Entonces son los dos extremos, pero uniendo esos extremos sí llegamos a lo que en la antigüedad fue un conocimiento espiritual mágico, que era también parte, o sea, la magia era parte de todo este conocimiento.
1: Sí.
2: Entonces llegamos hasta los profundos secretos de los altos sacerdocios antiguos, de toda la magia pagana, todo el conocimiento pagana, todo eso estuvo en manos de los caballeros templarios del medioevo. La astrología, la alquimia, la cábala, la astrología antigua, la filosofía profunda, la psicología profunda, todos esos fueron elementos característicos del conocimiento templario.
1: Y hasta ahorita.
2: Hasta ahora, parte de entrar en esos estudios, incluso para estar equiparados a lo que fue el espíritu templario. El templario tenía que estar tenía una preparación espiritual y comprendía la cosmovisión de todas las religiones y de todos los paganismos y de todas las filosofías esotéricas. Entonces nos vamos incluso hasta la magia africana antigua, nos vamos hasta la magia celta, por ejemplo, el paganismo celta, que es fabuloso, y vamos encontrando así un sinfín de sabidurías que van a formar parte de lo que fue, lo que nosotros los templarios llamamos la tradición primordial, es de ese conocimiento de donde sale todo en realidad.
1: Maestro, y ahora usted le toca seguir compartiendo, divulgando y creciendo, manteniendo todo este conocimiento a esta época a través de su doctrina, a través de su enseñanza, a través de lo que usted hace ahorita en la actualidad en cuestión de este tema.
2: Sí, yo, tanto yo como todos los caballeros templarios que hemos adquirido los grados iniciáticos, estamos con ese compromiso. Es una misión espiritual que es el de preservar ese conocimiento, porque sabemos que van a haber grandes cambios, van a haber grandes cambios en los que obviamente se va a modificar, se van a configurar las creencias, las religiones están perdiendo adeptos, todos esos adeptos están yendo a otros lados, unos más creyentes, otros más de hechicería y cosas por el estilo. Pero hay una transmigración de lado y lado como nunca se ha visto antes. La misión de nosotros, de los templarios, es que de alguna manera mantener ese conocimiento, porque la humanidad va a necesitar nuevamente refrescarse en algún momento. Seamos nosotros o los que vengan después, que sean parte de este linaje esotérico, van a tener esa responsabilidad.
1: Se va a necesitar toda esta herramienta y conocimiento, ¿no? Para...
2: Exactamente.
1: Bueno, pues amigos, una probadita con ustedes el día de hoy. El maestro Carlos Proaño está con nosotros. En otro momento vamos a platicar del simbolismo de los sellos de los caballeros templarios y lo vamos a tener como invitado en el programa. Maestro, por hoy le agradezco mucho. El misterio continúa. Gracias.
2: Muchísimas gracias, Mayra. Un gusto para mí.
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1: Muy bien, amigos, en esta ocasión en el programa vamos a platicar con la psicoterapeuta Michelle. Ella está con nosotros y vamos a hablar de por qué los ricos no usan marcas de lujo como Gucci, como Louis Vuitton, Armani, etcétera. Y por qué las personas que tienen menos dinero intentan y hacen todo lo posible por utilizar estas marcas. Muchos de los equipos de marketing de estas marcas premium han admitido que no le venden a los ricos, le venden a los clientes que tienen media clase o menos. Esos son los que más desean llevar algo que tenga una marca. Michelle, te doy la bienvenida al programa, un placer.
3: Gracias, un placer volver a estar con ustedes. Y sí, tienes toda la razón. Esas mismas marcas han admitido que su buyer person, el objetivo, la persona ideal para sus negocios, no es alguien multimillonario, no es clase media, que justamente tienen ese anhelo de pertenecer a otra clase social mucho más alta, y por eso se endeudan incluso con tal de poder comprarse un bolso Gucci, unos zapatos, y es triste porque no pueden alcanzar ese nivel socioeconómico y creen que su vida va a mejorar, ¿no? Su calidad de vida, van a ser más felices cuando esto, pues, es efímero y no, una marca no te va a hacer más feliz, ni vas a tener mejores relaciones interpersonales, ni mucho menos.
1: Claro. ¿Ayuda a la autoestima tener una bolsa de marca, unos zapatos de marca?
3: No, los últimos estudios que han hecho en Harvard, hubo una investigación longitudinal que duró más de 10 años y demostraron que lo que más genera felicidad son los vínculos interpersonales, no el dinero, no la casa, no el coche, no los artículos, pues sí, de lujo.
1: Claro, de marca y caros. Ahora, incluso puede llegar a ser muy dañino para nosotros el estar pensando, híjole, yo no puedo comprarme una Louis Vuitton que vale 5,000, 6,000, 10,000 dólares, lo que cueste. Yo no alcanzo, estoy tratando, y esa lucha constante puede causar un daño, ¿no? Es por poner un ejemplo nada más, pero estar pensando todo el tiempo que hay, que tengo que comprarla y tengo que alcanzarla, o sea, es como enfermizo.
3: Sí, totalmente de acuerdo. Muchas personas se obsesionan y eso genera mucha frustración, tristeza, ansiedad, estrés, se endeudan, tienen dos, tres turnos para poder demostrar con estos objetos que los hagan sentir un poco mejor, pero la felicidad que te da comprar algo es tan efímera, ¿no? Y te compras un celular y en 2 horas ya,
1: claro,
3: ¿no? Y está ese, a diferencia de que la pasaste una comida con tu familia, de que viste la carita de tus hijos cuando los llevaste al parque, cuando jugaste, es muy distinto.
1: Esas felicidades son muy, muy diferentes y mucho más prolongadas que llevar consigo un par de lentes de marca o una bolsa, un par de zapatos. Ahora, personas muy ricas como Mark Zuckerberg, como esta gente, Bill Gates, etcétera, incluso usan marcas de esas marcas silenciosas, ¿no? Lujo silencioso, que ni siquiera se ve qué marca es. Esos son los que de veras tienen mucho billete, ¿no?
3: Sí. Yo me acuerdo mucho de un jefe que yo tenía y tenía varios autos en su casa de lujo y jamás los sacaba, jamás. Él andaba en un auto muy austero para que nadie, totalmente desapercibido, y que nadie lo encontrara, porque pues sí, era muy secuestrable el señor. Wow. Uh-huh. Y esa parte, ¿no? No necesitas, quien está seguro de sí mismo no necesita unos aretes caros o pulseras o una playera, una camisa, porque tú tienes esa confianza en ti mismo, esa autoestima, autoconcepto, autoimagen.
1: ¿Y cómo ayudar a esas personas que tienen esas obsesiones por obtener estas piezas caras?
3: Depende. Si la persona tiene una compulsión, como lo es la adicción a las compras, pues se tiene que tratar como una adicción, como si fuera adicción al alcohol, al cigarro. Si nada más es alguien que, pues sí me gusta de vez en cuando darme lujitos y sí, como que tengo esa necesidad, pues trabajar su autoestima, su seguridad, su autoconcepto, autoimagen en psicoterapia y explicarle mucho todo cómo es este ciclo, ¿no? De consumismo, de capitalismo, esta meritocracia que nos dice entre más ganas, más vales, entre más gastas, más eres.
1: Claro.
3: Entonces, eso es importante. Muchas veces cuando les concientizas a las personas, les cae el 20 y dicen,
1: de que no es necesario. A veces se cree, hay una casa más grande, tienes más dinero, un carro más caro, siempre el más, ¿no? El más, incluso más alto, hasta ser más alto, se supone, pues es más alto que yo. O sea, el más siempre ha jugado un rol en nuestras vidas, no siempre muy positivo, ¿no?
3: No, pues no es necesariamente, siendo más alto vas a ser más feliz. Exacto. Ni el coche. Y hay un ejercicio que yo les dejo y podrían hacerlo ahí en casita, es muy cortito, que pueden decir, ¿y qué pasaría? Ok, ya tienes la camioneta. ¿Y luego? No, pues ya soy más feliz. ¿Qué es ser feliz para ti? Y luego. Y la persona recapacita y dice, es cierto, con una camioneta más grande, más costosa, pues nada más voy a traer más problemas, porque ya no me puedo meter en cualquier colonia, ya no puedo viajar. Todo el tiempo ese miedo, ¿no? Me la van a robar, me van a asaltar, me van a tirar, sobre todo acá en México, que la delincuencia organizada está muy pesada. Aquí no es recomendable nada, ni aparentar que tienes dinero, ni de verdad tenerlo y demostrarlo.
1: Claro.
3: Porque estás muy expuesto a la inseguridad.
1: Bueno, pues ahí está, amigos, no hay que tener ese problema de quiero una marca de lujo para sentirme mejor. No es realmente necesario y no hay que frustrarnos ni sentirnos mal si no se tiene. Hay que echarle muchas ganas con todo lo que tenemos y salir adelante, porque la salud mental es muy importante. Recuerden que como tú te sientas es lo que tú vas a dar a los demás, pero hay que empezar desde uno mismo, mi queridísima Michelle.
3: Claro que sí. Y pues ahí están abiertamente las puertas de mi consultorio para ustedes, para trabajar este y muchos temas más de salud mental.
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4: Señores, buenos días. Una hora más de programa. Estamos en vivo. Live. Oigan, vamos a hablar de la edad.
5: ¿Edad?
4: Sí, de la edad. Tu edad física.
5: No le hagas edad.
6: There you go.
4: Ok. Si tuvieras tú que quedarte toda tu vida en una pura edad, ¿qué edad escogerías?
6: Ah, yo tengo la mía.
4: Ya sé, a los 18.
6: 21.
4: Ah, lo suficientemente ilegal para hacer tus atrocidades.
6: Porque yo era niña de 21 años, pero fui responsable. O sea, iba a la escuela.
4: Pero no, that.
6: My parents could validate
4: okay,
6: that. Ok,
4: pues está bien.
6: Iba a la escuela, tenía mi trabajito, o sea, yo muy responsable.
4: O sea, vivía, tú vas a seguir bien. Viviendo tus 21, no vas a tener una vida infinita. O sea, tú cuando cumplas 80, 85, 90, vas a dar el perro azotón.
6: Pero va a tener 21.
4: Pero siempre vas a tener 21.
6: Ah, sí, no importa.
4: Ok, 21, a ver. Todavía no se te desarrolla muy bien a los 21.
6: ¿Cómo
4: la,
6: no? Para no, las mujeres es la diferente. Glándula pineal, claro
4: no se
6: que
4: te
6: no.
4: desarrolla todavía a los 21, hija.
7: No, huele esa
4: bueno, a lo mejor a las mujeres.
6: Ay, huele esa yes, las mujeres es diferente. Los hombres dicen que no maduran hasta los 30.
4: La glándula pineal no se desarrolla. Ok, a los 21, está bien, ¿sabes qué? Lo que tú quieras.
6: Eso es más, es cierto, es más para la médica, sí. ¿Para qué me preguntas si me va a
4: priorizar? Dame un manotazo por
5: favor. ¡Ándele!
6: Ay.
5: Perdón.
6: Solo como que le gustó,
4: ¿eh? A ver, más recios.
6: ¡Ay!
4: A ver, ¿tú en qué edad te quedarías?
5: 35, señor.
4: Ay. A los 35.
5: Le voy a decir, a los 35 tienes una edad suficientemente madura para tomar buenas decisiones. Además, ya se tiene trabajo estable y ya puedes hacer muchas cosas. Yo creo que a los 21 todavía no ganas lo suficiente para vivir la vida.
4: Ah, pero ya no quiere ganar dinero.
7: Lo van a mantener, compa.
5: No, yo a los 35 estoy bien.
4: 35, a ver.
6: Pero no te compares ni lo que yo escogí a lo tuyo. Le cada quien su
7: edad. Sí, cagarte foto, compa.
4: No, sí hay que tener debate.
6: No, porque está chido que la gente te diga por qué su edad y ya. Yo no
4: a ver, ¿tú por qué a los 21?
6: Se pinchan y
4: ya. No. Pero tú dijiste que a los 21 tú ya te sentías... lo cual está muy bien, ya te sentías suficiente.
6: Yo
4: pero
6: siempre
4: ¿qué hay a los 21 en ti que te orillas?
6: Una energía diferente, don
7: Que
6: Chico.
7: Te ves morrita y ya puedes chupar.
6: No,
7: y alcohol
6: que no.
7: También.
6: No,
4: para cuanti.
6: Ay, no, no, no, ni siquiera es por
4: siento
6: eso.
4: Siento que es porque tú quieres andar de en el pariseo.
6: Sí. Ay, señor. Sí. Bueno, sí, un poquito, especialmente, okay. Pero...
4: A los 35 tú ya estás sazón.
5: ¿Es por eso?
4: Ahora, no es la mejor edad del hombre y los 35. Entre 40 y 55.
5: ¿Neta?
6: No, you tripping.
8: Pero él no tiene...
6: La mejor edad del hombre, yo pienso que los 39, 40 y tantos. ¿Ya 50? Are you kidding me?
4: No, a ver, pero aquí estamos malinterpretando una situación. Primero, no quiero yo sonar machista, pero tú qué sabes, ¿no? No, te voy a decir por qué.
6: Sé muy bien, es fíjese, sé muy
4: creo
6: bien.
4: Creo que la mejor edad del hombre es entre 39 y 54.
6: Okay. Early 50.
4: Es, okay. Que no estoy, es que yo no estoy pensando necesariamente en lo sexual. ¿Cierto?
6: Pero, a ver, ¿le puedo dar un punto? Sí. También cuenta la energía. Y no no quiero referirme a la energía sexual.
4: No,
6: o sea,
4: pero la energía
6: en
4: general.
6: Sí como hombre, de que yo conozco hombres que han tenido hijos ya grandes.
4: Oye, pero nuestro amigo Santiago Nieto, Mascarita Sagrada, tiene casi 60 y feria y camina maratones.
7: ¿Qué tiene que hacer?
4: O sea, si tú te...
5: Se levanta y se desocupa hasta yo.
6: Es ¡Ey!
4: Ok.
6: Aquí no está metiendo.
4: A ver, chino, ¿en qué edad te quedarías? ¿En qué edad te quedarías tú?
7: Yo creo que 28.
4: Sí, está bien, no voy a criticar.
7: Le voy a explicar por qué 28.
4: ¿Por qué 28? Ni eres el... ¡Ya pelo!
7: Ni eres el morrito de 21 que te van a decir, tonto, te falta por vivir, ¿y tú qué sabes? Y tampoco eres el rubio que digan, ya está viejo. Creo que es una edad donde puedes platicar de cosas grandes porque ya estás una...
4: Yo como era muy estúpido a los 28, no quiero llegar a los 20.
7: No, siento que los 28 es como que estás... Puedes tomar decisiones o ya te ven más maduro, o sea, como en serio. Y ya no te ven tan morrito. Y tampoco
4: pero no te dicen señor.
7: Exacto.
4: Tú buscas que no te digan señor.
7: Bueno, me va a criticar.
4: Bueno, además lo estoy agarrando en curva a todos aquí.
7: 28, viejón.
4: Ferrari, ¿a qué edad te gustaría vivir toda tu vida? Estancada en una pura edad.
7: ¿5?
8: A los 25.
4: Guay, derrito.
8: Porque creo que estás en el medio, o para mí es de sazona y bien young.
5: ¿Cuál?
4: No, para mí una sazona ya es de 45.
5: ¿Qué edad dijiste, Ben?
8: 25.
5: Ay, no sé.
4: La chavala, 25.
5: 25 todavía no termina la cabeza de
4: madura. Ahora, te voy a decir una cosa, Giselle y...
6: Ay, ya voy a pensar, ¿qué?
4: Yo considero, sin ser mujer... Ajá. Que la mejor edad de la mujer es a los 40 en adelante.
5: Ah,
8: pero we're not 40, so we could choose, podemos escoger otro.
6: Sí, de 40 en adelante. Es que, o sea, no...
4: Disfrutar de bien a bien, sin el qué dirán, tener la capacidad de disfrutar tu sexualidad y tu sensualidad y una conversación y fijarte en cosas menos banales, es a los, las mujeres de 38 como así los 50 y feo.
6: Ay, no.
4: Cuando los tengan, me dices, porque yo todavía pienso, thinking to being around, ¿ok?
6: Bueno, ya que llegues
4: a 30 años, que te llegues a esos años, me dices.
6: Lo invito a mi casa y hablamos al respecto.
4: Me dices, Don Cheto, tienes razón. Y yo así, ya con 3 años en coma, así.
6: Joqueando, joqueando. No, don't say that, ni no lo quieras.
4: Vamos a ver qué dice la raza. Ok, voy a estar leyendo los mensajes de la People in the House, ¿verdad? La pregunta es bien mensa, pero está bonita. Es, si tuvieras que quedarte y a vivir toda tu, el resto de tu vida en una pura edad, ¿qué escogerías? Dice, Don Cheto, yo a los 17 años, Alberto Reyes.
5: No.
4: Bien, Alberto, pero explícame un poco por qué viejo. Güey, o sea, a los 17, porque tenía mucha vitalidad y virilidad y lo que sea, a los 17, ok.
6: A los
4: 17. A mis 17. Yo a los 24 años, Don Cheto, porque yo recuerdo que a los 24 trabajaba mucho, tenía mucha energía, y toda la cosa. Entonces, yo creo que a los 24, ahorita tengo 28. Fíjate, César González. Está chavo tú, a los 28 sería una gran edad. Chino escogió 28.
7: Yo 28 siento que...
4: Está bien, ¿verdad?
7: Es que...
4: Yo a los 28 era muy menso.
7: Ya no te ven tan morro y tampoco te ves viejo. O sea, te ves como que... como dice la Ferrari, estamos en medio.
4: Yo a los 70.
7: Por ejemplo, María Wilson dice... Yo a los 40. Es la mejor edad para una mujer. Te vale, no te pones a pensar en cosas tontas. Eres muy valiente, te valoras, te quieres, sea como sea, lo máximo la sexualidad. 40.
4: 40.
5: Luis Rodríguez dice que a los 30.
4: Guay.
5: Dice que para él esa edad en la que todavía no está viejo, ya no es joven, ya no es inmaduro y ya puede tomar decisiones y ganar bien.
4: Ok. Alejandra Madrigal dice que a los 30, porque yo recuerdo que a mis 30 ya era capaz de hacer muchas cosas. Entonces fue para mí mi edad perfecta.
5: Okay. Alba Sandete dice, yo a los 38 para mí son perfectos. Tengo dinero para ir a mis conciertos favoritos y viajar a donde sea. A los 20 todavía tenías que pedir permiso. A esta edad, yo ya hago lo que quiera.
4: Entonces, ¿a qué edad?
5: 38.
4: 38 está bien, perro.
5: Sí.
4: No, ahí no dice. Un vato 38 está bien. Pero, ¿cómo ahí escogió 38? ¿Escogiste?
5: No, ¿será? Yo escogí 35.
7: Parece de 50. Sí, pues yo digo que, a ver, dice a otro. Ver, Adrián ver, Cortés, mis 40. Porque son los más estables, querido. Tanto en familia, económicamente, mentalmente estable.
4: Eso.
6: Ay, no, ya ni se para.
4: Bueno, a lo mejor a los 40, a un porcentaje considerable de hombres. Empiezan las disfunciones eréctiles.
5: Eréctiles.
4: ¿Yo cómo dije?
5: Eréctiles con P. Y es eréctiles con C.
4: Dije eréctiles, ¿verdad?
6: Y las enfermedades.
5: No, reptiles.
7: ¿Cuál es el inepto?
5: Es eréctil.
4: Es el reptil. El reptil. Ok, Pues yo los voy a sorprender.
5: A ver.
7: ¡A los 80!
6: Ya va a salir con unos 60. Si dice 60...
4: No, ¿sabes qué? Un tostón.
7: No, tostón no.
4: Un tostón. Yo un tostón.
5: A los 50.
4: Un tostón.
6: Ay, es que... Ay.
4: Ok, 48.
6: Yeah, maybe 40 is yes.
4: 48.
5: Why 48?
4: ¿Sabes qué? 45 y se cerró la... Se cerró.
5: ¿Por qué 45? A ver, de la chin.
6: Ay, sí, yo acepto.
5: Why 45?
4: Mira, siento que tengo que leer muchos mensajes y ahorita les digo yo.
7: A ver, ¿quiere?
4: Horacio Gutiérrez, 35. Vitalidad y madurez, don Cheto. Bien, Horacio, capo.
5: Chécalas, Horacio.
4: Somos gayes.
7: Ignacio Galván, don Cheto, 45 es la edad que donde yo estuve casado por 20 años, tuve hijos. Venga. Y después me divorcié, estable, sexo casual. Ahorita ya mi 57 ya tengo que pagar por sexo.
4: Bien. ¿Cómo se llama mi compa?
7: Ignacio Galván.
4: ¿Y cuántos dijo?
7: 45.
4: Ignacio, chócalas, somos
5: gayes.
4: No, ¿cuál gayes?
6: Caborrucos.
7: Pirilis.
4: Irilis. Okay. Sí, yo voy a quedar en 45. Don Cheto, a mis 33. El arquitecto Luis Mesa. A ver, Luis Mesa, si eres arquitecto, pon arquitecto. Porque yo me voy por ARC y pienso que a lo mejor es ARCU, ¿verdad? 33, porque yo salí del closet de esa edad y fue cuando empecé a vivir mi vida una vez que yo salí del closet. Por eso quisiera tener otra vez 33.
5: Qué bonito, ¿quién es?
4: Pues yo.
7: ¿Quién es para seguirlo en chica?
4: Mira, ya, no, qué feo, no es.
5: ¿Arquitecto? ¿Por qué no me sigues, arquitecto?
4: ¿Por qué no me construyes un hijo?
5: No.
4: ¿Por qué no me diseñas una vida?
5: No. Ya tengo diseñado arquitecto. Vente. Ah, no, no es cierto. Yo estoy medio dado regalado, sorry.
4: Dice.
9: Vamos, un niño del loco.
6: ¿Te va a armar, perrito?
5: Se me va a armar, se me prendió el cerro.
4: No, que no sea celoso, dile que yo.
7: Ángel López. Don Cheto, yo digo que 30, porque a esa edad todavía puedes estar sano y tragar de todo.
4: Ahora, han caído en la cuenta que nadie ha dicho a los 15 o a los 16.
7: Ah, no.
6: Está tu novito y todo, Cheto, y puberto.
7: Te tratan como un chamaco.
6: No, ya no puedo hacer nada.
5: Dice una íntima amiga de nosotros que no quiere que digamos su nombre. Yo me quedaría en los 45 porque soy perrucha. Prostitución es consciente, manejo mi dinero como quiero y tomo las decisiones mejor.
6: ¡Guau! Dijo la prostitución.
7: ¿Quién es para seguirle en este momento?
4: Que el estar ella...
6: ya sabía quién era.
4: El ella tener encuentros, inclusive ocasionales, suena muy a conciencia.
6: Ahorita claro. Le voy a poner esa vara.
4: A los 29, don Cheto, dice mi amigo JC Painting, porque a los 30 ya me empezaban a mí a doler las corvas, hasta a los 29.
6: See, that's what I'm trying to tell you.
4: Dice nuestra amiga Unforgettable Baby de Aguascalientes... que a los 21, porque ya puedo valerme por mí sola, pero a la vez tener energía, trabajo y gozar la vida. Saludos a Giselle.
6: Gracias, tú eres de las mías, amiga.
4: La Unforgettable. Físicamente me sentía yo mejor que nunca a mis 38, don Cheto. Por eso, a esa edad empecé a disfrutar de mi familia y de mis amistades. Erika Morales.
6: ¿Apenas hasta los 38?
5: Dice Gerardo Ruiz, dice, yo me siento muy bien a mis 35. Tengo dinero, no soy rico, pero estoy estable. Tengo mi familia, puedo tomar decisiones. Y además todavía me siento joven para poder hacer lo que sea. 35.
4: ¿Qué tanto influye la... Ok, detrás de esta pregunta hay una cortina, y detrás de esa cortina hay muchos motivos, pero yo quiero enfocarme en un motivo, la sexualidad, nomás digan un sí o no, la sexualidad está influyendo en la respuesta de tu edad,
7: sí,
6: no,
4: chino, a ti ni te esperas, te pregunto,
6: sí,
4: vale,
6: si tú
4: eres
6: gusto,
4: como la ciudad,
7: ready,
6: no,
4: no,
6: no,
4: ok, que, curiosamente las dos mujeres dijeron que no, y este langaruso,
5: sí, señor.
4: A mí no, yo en la sexualidad no está influyendo, no. Yo escoger los 45.
5: No, a ver, es que... Yo en esta edad, sí, que estoy about to be 40s. Sí.
7: Pero 45...
5: Yo me siento igual que los 35, sí, pero no, más jovencito.
4: El 45, es que yo, ¿sabes qué? Yo estoy bien menso.
5: ¿Por qué?
4: Porque yo creo que donde ya empecé a agarrar la onda, según yo, porque no le he agarrado, ¿eh?
7: A los 79.
4: Fue los 45. Ya como que dices, ¿sabes qué? De esto va la
7: no,
4: vida.
7: No, mira, es que a los 28 todavía estás hombre.
4: Sí, pero yo no busco potencia.
6: Pero de la potencia.
4: La cosa es que yo, la diferencia es que yo ya no busco...
6: Las cosas banales.
4: No banales, pues son muy importantes, el sexo es importante. Pero yo personalmente no busco ponerle números a mi cuenta estúpida de...
7: Amantes. Relaciones.
4: Ah, no, busco eso, pero...
7: A los 45 es uno y a dormir.
5: Yo no busco un número, con quien sea que sea, pero que sea bueno.
4: Es que tú criticas el 45 porque no traes energía, pero tú aceptas esa falta de energía, inclusive aceptas el aburrimiento como parte de... No sé si me explico. O sea, un vato de 45 no dice, ¡ay, por qué no me dan ganas de salir! No, no estás peleando contra ese deseo de salir, de ir a conocer, de ir a este lugar. No, lo haces bien consciente y dices, me quiero quedar en la casa porque se me hincha la bola, dicen en Argentina. O sea, eres muy consciente de eso y estás de acuerdo.
5: Dice Irán Martínez, A mí a los 35 me empezó a doler todo. Yo por eso preferiría quedarme a los 32.
4: A mí a los 40 me empezó a doler everything. Ya me agachaba y... ya me agachaba y...
5: A mí también no, pero ya.
4: ¿A ti no? No, sí, me han dicho que en ti no había... Don Kevin, a los 33, porque ya tenía un trabajo estable y tomaba decisiones...
5: Pero respóndele como Don Kevin.
4: Nick. Muy bien, Nick, igual que yo.
7: Igual.
6: Don Kevin, sí vamos a quedar.
7: Igual, 33, edad perfecta, con experiencia, trabajo fijo, maduro, ya con hijos y todo bien, y en el sexo sin problema.
4: No estoy de acuerdo, mi querido Don Cheto, dice Uriel Rubio, porque usted está tirándole a que estar viejo está mejor que joven. Por eso yo mejor a los 30, ni viejo ni joven. Yo siento que a los 40 es ni viejo ni joven.
7: José Escobedo.
4: Los 40 ya es una madurez, pero la madurez tiene una cosa positiva y una negativa.
5: A ver.
4: La positiva de los 40, que ya estás maduro. La negativa, el siguiente paso a lo maduro es podrirse.
5: Right.
4: That's right after being maduro.
5: You're right.
4: Un plátano está maduro.
5: Sí.
4: Y al otro día...
6: Se pudre.
4: Se pudre.
6: Todo pachichi.
4: Está bien estar maduro, pero nomás le recuerdo que el siguiente paso de estar maduro es podrirse.
6: Que no tiene nada de malo, vamos todos para allá, Don Cheto.
4: No, a los 40 se me hace que está bien. A ver, jale la raza que no he leído antes, porque luego se me enoja, me da... le estamos dando mucho aquí a los instagrameros. Johnny Vibriescas, a los 30, porque yo recuerdo que a los 30 andaba al 100, ya te puse en primario, por cierto, viejón. Don Cheto, a los 33, porque son perfectos en ese tiempo, yo ya me daba cuenta de que lo que quería Arturo Ortega, ya está, viejón, ya lo acepté y lo puse en los primarios, viejón.
7: Igual la cosa.
4: Dice la güera, nomás se hace llamar la güera, a los 30.
5: Madre, querida socia, lo querramos o no.
4: Don Cheto, a los 30, no me da más, no me da más, ¿cómo se dice? Follow me back, o sea, follow you back. Ya estás en primarios y no me da más, ¿por qué a los 30? Aquí hay una. Marco Sánchez comparte con la Giselle que a los 21.
6: There you go.
4: A los 21, Don Cheto, porque yo recuerdo que a mis 21 andaba hasta coñoras de 46, como dice usted, que ya estaban ya vividas. Y quisiera vivir esos tiempos. Bien, viejón. Ya
7: acá igual 36, porque fui Baby Daddy y Sugar Baby al mismo tiempo. Sugar Daddy.
6: ¿Fue Baby Daddy y Sugar Baby al mismo tiempo?
7: Sí, dice.
6: ¿O sea, embarazó la señora Sazona?
7: Yo creo que sí.
6: Mira.
7: No, yo creo que sí. Creo que 30, sí, 28 a 30 es la edad.
4: No me
7: porque ni 45. Porque ni te duele nada todavía. Y puedes, como dicen, tragar de todo. Sexualmente, yo creo que estás en esa buena época. Y te tratan como una persona que ya está madura, no, chamaco de 21 años, no. Te tratan bien. Y tampoco te ves como ni un morro ni un viejo, ¿no?
4: Mira, aquí está otro cuarentón. A mis 40, Adrián Cortés, porque son los más estables de familia y en lo económico y mentalmente.
6: ¿Cuánto?
4: A los 40. ¿A ti se te hace un vato? ¿Cuál es tu opinión? En todos los aspectos de un tipo de 40 años, Ferrari.
6: A mí me gusta.
4: Ferrari primero, para que te pase el vocabulario. A ver, Ferrari.
6: Me lo pasé
4: Pero ya no te eches hacia la boca.
8: ¡Ay, hija de
4: ¡Se lo echó a la boca! Ay, a los 40, ¿cuál es tu opinión sobre una persona de 40, viejona?
8: De maduro, sí está maduro.
4: Estírate mientras hablas, ¿eh?
8: ¡Ay! Ay ¿cuál
4: es? Saí, dile
6: ya me lo pasé.
4: Va a contestar y... ¡Ay, don Chico!
5: Ferrari, puedes estirarte todo el perro día y justamente te estiras cuando vas a hablar.
8: I don't know why I did that.
4: ¿Cuál es tu opinión sobre un tipo de 40?
8: Sí, creo que están maduros, piensan mejor, señor, porque... Ajá. Y están mejor en...
4: Y performing.
8: I think they're even better. They have more... ¿Tienen
6: más experiencia? A ver,
8: tienen más experiencia.
4: ¿Cómo eres el manager del Subway con el cállate?
8: ¿Qué?
4: Vale, el del Subway.
6: ¿Cómo eres el manager del Subway?
4: Y tu opinión en general de los cuarentones. ¿Ya crees que ya están en decadencia?
6: No, a mí me gustan los de 40. ¿Ah? Es mi target, de hecho.
4: Dice el chino que no se nota, ¿eh?
5: ¿Y luego? Sí, pero no como él.
6: Son mi target los de 40, okay. La neta.
4: Bueno, ya cerramos este tema. Hay mucha mujer que se queda en la... Fíjate, siento que la mujer escogió edades más jóvenes, ¿o no?
6: Sí.
8: Sí,
4: sí. ¿Sí, verdad? Sí.
5: La mujer escoge edades más jóvenes, pero le gustan de edades más grandecitos.
6: Sí.
8: Yes.
4: Pues mira, Marco dice que a los 19...
6: ¿Para qué güeyes?
4: Marco Ábalos dice a los 19...
5: Pero los hombres son al revés, Don Chito. Escogen edades más mayorcitas, pero quieren mujeres más jóvenes.
4: ¿Verdad?
5: Al revés.
6: Ay, agri.
4: Oye, pues definitivamente, no estoy contento, ¿vale? Ahora, aquí Claudia Ángel dice que su niñez porque era pura vida y nada de problemas.
7: Nah.
4: No, porque la pregunta fue de esta manera, Claudia. tú te vas a estancar en una edad para toda la vida, pero te vas a morir cuando te toque, en el sentido de que supongamos que te vas a morir a los 85. Sí. Pues tú vas a vivir 85 años de la misma edad. De la misma edad. No va a pasar por ti el tiempo. De eso se trata. Entonces, ¿crees que si escoges tú una edad pequeña, puedas con los problemas y las responsabilidades que trae la vida? Es ahí
9: el medio del asunto,
4: porque yo puedo decir, yo a los 16, que era bien feliz en el rancho, agarrando carpas y robándome los garbanzos, pero ¿qué herramientas tengo yo para enfrentarme
9: a la vida?
4: A la vida, pues ni una. Entonces yo siento que a los 45 ya ando yo bien centrado, un vato centrado. Aunque en realidad también fui muy menso a mis 45 yo. En realidad me doy cuenta que toda mi vida he sido muy menso.
7: En realidad es 60. Ya sus 70.
4: También era muy menso.
7: ¿Y a sus 80?
4: Muy menso. Este nomás. Ay. Pero a mis 70 sigo estando bien menso, loco, quiera que sea. Pero bueno, ahí está. Vivamos la vida, como lo dice ya una playera que comprende ser Abraham. La vida, una filosofía muy profunda.
5: La.
4: Vivamos la vida y que esa edad que me dijeron todos ustedes, los invito a que la vivan mental e internamente.
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0: Oiga, la encuesta del día de hoy, Don Cheto, si tu relación pues ya se convirtió en una rutina...
1: ¡Presente!
2: Ay, espérate. ¿Sí, tú crees tú que sí?
1: Sí.
0: Bueno, pues precisamente hablando de eso, ¿qué le pedirías a tu pareja que cambiara o qué le cambiarías para pues resolver ahí la situación de que ya lo que
2: a
0: se
2: ver,
0: convirtió?
2: A ver, si tú crees que tu relación ya entró en una rutina, ¿qué le cambiarías a tu pareja para que...
0: se fortalezca la
2: chispa,
0: cosa,
2: la
0: sí,
2: chispa
0: claro.
2: del amor.
1: Cambiarla por dos de 20.
0: Ay, qué ridículo esto.
3: Yo todavía no le cambiaría nada. Yo estoy en un momento de magia.
0: Estuvo buenísimo.
2: Bueno, tenía que de alguna manera sacarme.
0: Se la sacó de la manga. Número en cabina 818-563-1055. Las redes sociales, por supuesto, de Don Cheto al aire.
3: Giselle, o sea, yo estoy nuevo y Giselle ahorita está en busca. O sea, en búsqueda. O sea, nosotros no tenemos...
0: Participación.
2: ¿Por qué no?
3: Porque yo estoy nuevo, mi relación es muy corta y yo ahorita... ¿Ahorita no le cambiaría?
0: Nada.
2: Todo el rato.
0: Anda bien entusiasmada.
3: ¿Y Giselle, con los 5 que trae?
2: Cállate. 8 que trae.
3: No es que ninguno tiene una relación seria, entonces...
1: ¿Cómo les llamas a todos,
2: baby? Como decía la canción, a todos les dice que sí, pero no les dice cuándo.
0: Exacto, como debe ser.
2: A ver, vuélveme a repetir, quien yo repite, question, please again.
0: Don Cheto, si su relación ya se convirtió en una rutina, ¿qué le cambiaría a su pareja? Para fortalecerla, para...
3: para reavivar la llama de la pasión.
0: ¿Usted tiene lo de usted?
2: Sí, pero no sé, o sea, siento mal como decir le cambiaría.
0: ¿Por qué no? Yo pienso que cuando llega una relación a ciertos años, específicamente un matrimonio, pues a lo mejor si sí llegas a pensar, ay, ¿cómo me gustaría que no fuera así?
2: Que fuera más cariñosa, Vali, conmigo.
0: ¿Es seca?
2: Sí, es muy seca. Carmela es como la carne esa que pones a colgar allí.
3: Como la asesina.
2: La asesina, seca, hijo de la... difícil de mascar, hijo de la...
0: ¿Y usted se considera amoroso?
2: Yo me considero... amoroso, tirando empalagoso.
0: Oh, that's cute.
1: Sí, usted se va a hacer bien empalagoso.
2: Yo soy empalagoso.
3: Yo también soy empalagoso. Yo
2: voy a dedicar canciones y escribir.
3: Ah, yo también soy chisi. Ay, chócala. Somos chisis.
2: Chisises.
0: Ay.
2: Chisises.
3: Y gayes.
2: No, yo gay. Ok, yo probablemente que fuera más cariñosa. A veces la siento como que chita es mi forgrante. Chita es mi forgrante.
3: O sea, me da por asegurado.
2: Me da por asegurado y no le echa ganillas.
0: No lo valora, pues.
2: Conmigo, ¿ves? Yo creo que esa parte. Pero vamos a ver qué dice la gente, ¿ok? Entonces la pregunta es...
0: si su relación ya entró en una rutina, ¿qué le cambiaría a su pareja?
2: Para que volviera a machinar. ¿Tú, Chino?
1: Yo la verdad, ¿qué le cambiaría? Yo creo que tratar de ser más atrevidos en la relación.
2: Ah, ¿cómo tú todo sexo tira a tu alrededor?
0: ¿Qué cosa no tan
2: enfadosa?
0: Ya siéntese, tío.
2: ¡Qué hombre tan enfadoso y tan vano, hijo de la tisna! Todo gira alrededor de sexo contigo,
1: ¿Le puedo decir una que a lo mejor espero no sea tan fuerte, pero se tenía que decir?
2: Y se dijo. A ver, venga.
1: Cuando uno está joven o empieza con la pareja, no, hombre, ya tienes relaciones en todo lado, viejo. En todo lado, o sea, en el carro. Y ya te casas, ya en el carro ya no quieren que, ay, no, que nos ven. Y, ay, pero te acuérdate cuando estábamos.
0: Ay, este.
3: Sí, Chino, pero tenías 10, ella tenía 18 y tú 25.
1: No importa. O sea,
3: sí, ahorita ya ella tiene 35 y okay, tú 40, híjole.
2: Déjenlo, a lo mejor lo que él está tratando de decir es como volver a encender la llama.
1: Luego le digo, de repente vas en el carro, ¿qué onda? No, nada. Ay, no, es que mata la pasión machín.
2: Ok, entonces que como que ser un poco más valle.
1: Sí, de repente nos paramos ahí en... véngase, don...
0: Ay, Chino, pero es que tú también quieres puras marranadas así como demasiado.
2: Ay, qué aburrida. Vamos a las llamadas o ya le seguimos de largo.
3: Como usted quiera.
2: Bueno, estoy en Instagram como Don Cheto al aire, ahí me puede usted seguir. Y estamos en, ¿cómo se llama? En este, en... saludos a mi queridísima Mireyas Flowers, que nos va escuchando en su carro.
0: ¡We love you, Mireyas!
2: ¡Te amamos, Mireyas Flowers!
3: ¡Te amo, Mireya!
2: Ok, ahí me mandó un video que nos va escuchando. Ok, ahí te va. ¿Qué cosas cambiarías tú si es que tu relación está cayendo en la rutina para salir de esa rutina que todo lo mata? ¡Todo lo mata la maldita rutina!
3: Don Cheto, pues mucha gente se está yendo por lo sexual y quiero que escuche a José en la línea número uno desde Chicago, que dice que su pareja tendría que ser como José. ¡Buenos
2: José,
3: días!
2: ¡José, buenos días! Estás en vivo, estás al aire y José, mejor conocido como yo.
0: No manches.
1: ¡José!
2: ¡José!
0: ¡Yo!
4: ¡Buenos días!
2: Sí, buenos días, José. Estás al aire, estás en vivo. ¿Qué cambiarías tú en tu relación, José?
4: Me llamo Fernando. No, los escucho desde Chicago, sí, pero pues, mi nombre es Fernando.
0: Ah,
2: Fernando, bueno. Fernando.
4: Sí, buenos días. Primero, bueno, gracias por dejarme ser parte de su show cada mañana. Los escucho desde Chicago, aquí en el trabajo. Oh. Y pues bueno, lo que le cambiaría a mi esposa, quizás menos religiosa. No voy a definir, no voy a explicar qué religión es, pero menos religiosa y más, como que más arriesgada a salir de lo clásico, de que solamente nos entendemos en la cama y no, como dice el chino, puede ser en la cocina, en la cochera,
3: Fernando. O sea, más abierta sexual.
2: ¡Chócala!
3: Más abierta sexual.
2: Yo no voy a hablar por Fernando, pero creo que a Fernando también la quisiera un poco más abierta. A veces la gente, y si ofendo a alguien, pues oféndanse, perdónenme. Pero la gente muy apegada a cierta religión, sea la cual sea la que profesen, a veces son muy
1: cuadrados.
2: Apegados a esto, lo moral, la moralidad que enseña esto, y así no. Y eso está perfecto, siempre y cuando tengas algo que compita, compata con eso. Uh-huh. O sea, si yo soy un vato igual que ella, de metido en la lo religioso, vamos a empatar muy bonito. Pero si eres un vato que no estás tan metido en la religión como tu pareja, probablemente sí digas, come on, por favor, sí. Hombre. No. Neta, ¿me explico?
0: Claro, sí te llegan, la verdad.
3: Pero por otro lado, Don Chito, Sofía, que nos escucha desde Oklahoma, quiere lo contrario. Escúchela.
2: Sofía de Oklahoma, estás en vivo, estás al aire. Adelante, Sofía.
0: Sofía.
2: ¿No está ahí el aire, Sofía?
0: No.
2: ¿Colgó qué, güey?
0: Colgó.
2: Ah, mira tú. Bueno, siempre no está Sofía porque colgó. ¿Eso por qué usted colgaría?
1: Irán Martínez, yo le cambio el cuerpo, la cara y vámonos con música.
0: ¡Ay, no se enga!
2: El cuerpo, la cara y vámonos con música. ¿Eh?
0: ¿Por qué
2: y le da.
0: Así?
2: El cuerpo, la cara y le da.
1: Mira, otro, Julio, yo la cambio por Giselle.
0: No se engañe. Nava 573 dice: yo le cambiaría la panza. ¿Por qué son así los hombres?
2: Y la dice: fíjate lo que dice este vato. No diga, esto está bien fuerte, pero es real. Dice: Don Cheto, no diga mi nombre. Mire, yo sufro de un dolor muy feo en mis discos. Tengo una hernia discal y tengo a veces dolores que me duran hasta 2 semanas donde no me puedo ni mover. Wow. Pero aún así a mí no se me quitan las ganas del sexo. Y yo le digo a mi esposa cuando estoy acostadito, ven, haz mis cosas, y ella no quiere. Entonces a mí me gustaría que ella fuera, como dijo el chino, más atrevida y se animara a hacer cosas.
1: ¿Ve?
2: Sí, pero, pues, vale, pero ¿por qué todo gira alrededor del sexo?
1: Pues es que es importante. Mire,
3: Lucy Reyes no gira alrededor del sexo y dice lo siguiente. Yo le pediría a mi pareja que compartiera más tiempo conmigo. Uh-huh. Él es adicto al trabajo. Trabaja más de 14 horas al día. Y yo le he preguntado, ¿cuándo vas a ser adicto a tu familia?
0: Ay, qué fuerte.
1: Ah, está fuerte esa.
0: Sí, esa está cañona.
2: ¿Adicto a su familia?
3: Sí, o sea, porque él le gusta trabajar 14 horas al día, Don Cheto.
2: Lo malo es de que luego ya, tanto él como ella, ya hacen como su vida alrededor de ese reloj.
0: Sí.
2: Y cuando ya no sucede, es como...
0: Se sacan de onda. Yo conocí
2: una vez un amigo que trabajaba bien mucho.
1: El COVID.
2: Y cuando dejó de trabajar, se quiso dedicar a su familia, la perdió. Ya la esposa y los hijos lo
0: no tenían la conexión
2: totalmente.
0: ¿Sí?
2: Y él entonces la perdió en el sentido de que, como que él llegó un día, ya estoy aquí, ahora sí, vivamos, perfecto.
0: Ya para qué güeyes.
2: Con el tiempo, y los hijos como, no, cálmese, jefe, eso ya trae nuestro cotorreo. Vamos en familia a un viaje, no, o sea, que se la tenía ya todos con novias.
0: Sí.
2: Y dice, el vato que ahí se dio cuenta, como que dijo, dejé pasar mucho tiempo claro. Y voy. Y entonces ya mis hijos no quieren andar conmigo ni en familia. Mi esposa ya es una rutina de sus clases de Zumba y de tal hora tal cosa y tal cosa. Yo ya no estaba en esos planes por muchos años y yo cuando pretendí integrarme no pude, me desesperé y mejor ahí murió todo. Entonces esto es trucha ahí. Dice por acá que fuera más sexual, dice una mujer. De nombre, no voy a decir su nombre. Yo me gustaría que fuera más sexual. Yo siempre soy el que lo ando buscando a él. Y él por allá, cada venida de obispo, es el que me dice a mí. Quisiera que él me proponiera más. Bien.
0: ¿Es proponiera o propusiera?
2: Propusiera. Pues tampoco estoy aquí yo checando la gente, pues ni que fuera yo no, que le dé la cadena.
1: Para eso estás ahí.
2: Así escriben, así la lo claro. Yo estoy en algo mal.
3: Muy bien.
0: ¿Puedo leerle esa que enviaron? No, señor, nomás era una simple pregunta. Ok, dice que no diga su nombre. Dice, pero yo lo que le cambiaría es que los dos estamos tan enfocados en las enfermedades de nuestros padres y en cuidarlos que nos hemos descuidado nosotros. Siempre estamos tan cansados que ni ganas de platicar tenemos. Necesitamos ese tiempo para volver a sentir mariposas el uno por el otro. O sea, ellos por hacer un acto chido de cuidar a sus papás.
3: Se olvidaron tanto, de ellos.
0: Exactamente, de ellos. De su relación.
2: Esto está muy chida, mira, porque tiene que ver con una parte, pues ahí dice, Don Cheto, después de muchos años que de rutina, yo no le cambiaría nada, pero yo recuerdo los pechos de mi señora, que estaban hermosos, y ahora con los hijos y todo se cayeron. Entonces yo creo que yo le cambiaría que se operara para tenerlos otra vez como antes.
0: Pues que se las patrocine.
2: Jamás, por de tamaño, ahorita, ¿cuánto cuestan dos?
1: ¿Acá o en Tijuana?
2: Un chicharrón, no sé.
0: ¿No sabes que ya bajaron el precio acá? ¿Sí? Sí, como $4,000 o $5,000.
1: Ah, no manches.
0: Yo cuando me las operé me costaron como 6,000 y tantos.
1: No, yo llegué a ver hasta 9,000.
0: Sí, ya le bajaron.
3: Oiga, Memo dice, yo era igual que Don Cheto, empalagoso a más no poder. Puro detalle, amorío, romanticismo, chalala, una cosa cursi. Pero ella era tan seca, tan seca, tan seca, que al final ya los dos somos secos y vivimos amargados ambos.
0: Ay, qué feo.
2: Y dice, Don Cheto, yo solo quiero decirle que se escuchó bien chica más cuando dijo, Carmela me da por seguro. Vato que dice, she takes me for granted.
0: Una chicotota
2: más. Tiene razón, ahorita regreso.
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0: 11 después de la hora. Estamos en vivo. Giselle Bravo, en vivo.
1: En vivo y próximamente a todo color, Don Cheto. 11 minutos después de la hora. Feliz 16 de junio. Ya estamos a 16. Oiga, ¿vio los partidos de ayer?
0: Sí.
1: ¿Qué tal le pareció? Bueno, todo el día, ¿cuántos fueron? ¿Cuatro partidos?
0: Cuatro partidos, Giselle Bravo.
1: Emocionó mucho el de Irán.
0: Irán 2-2.
1: Nueva Zelanda.
0: Todo fue por empate, fíjate. Bueno, la nota, hay dos notas. La nota la dio el 0-0 de España contra Cape Verde, o ¿cómo se llama el país?
1: Cape Verde.
0: Que pues obviamente es una selección número no sé cuántos en el ranking de la FIFA, por ahí de los 60, 70.
1: Correcto.
0: Y contra la selección número uno del mundo, prácticamente.
1: ¿Sorprendió eso, no?
0: Sorprendió, y pues en España andan que no caben los españoles, de que cómo pudieron empatar 0-0 con Cape Verde, que sí, eventualmente, obviamente, el portero se la discutió y tenían los otros 10 jugadores, estaban de defensas. Es un poco más difícil jugar así, ¿verdad? Sí. Después, la otra fue la...
2: ¿Todavía no se acaba el Mundial?
0: Chiquito, te faltan dos meses, mijo.
2: Ay.
0: Después tenemos el que no ha ganado ni una selección de Sudamérica. Ni
1: serio?
0: Paraguay, ni Uruguay, ni Brasil. O sea, no ha ganado ninguna. Ayer puro empate. Hoy tenemos también movimiento.
1: Bélgica contra Egipto también jugó, que fue el que siguió después.
0: 1-1.
1: Saudi Arabia con Uruguay 1-1. Uh-huh. Y para cerrar, Irán con Nueva Zelanda 2-2. Que fue muy... Hubieron muchas peleas, Don Cheto, por parte de la afición, tras bambalinas, cosas que no se veían, porque acá se veía celebración, mucha emoción, pero detrás de ello, Don Cheto, también pues las protestas por todo lo que está sucediendo con Irán. No les estaban permitiendo ciertas banderas a los iraníes que estaban ahí de aficionados, entonces sí se armó grande la cosa. Les decían que si usaban esa bandera los iban a sacar, entonces sí fue muy controversial, de hecho, el partido de ayer para la fanaticada, más bien.
0: Ok, no sabía de esa situación.
1: Sí, hubo un caos, Don Cheto.
0: El día de hoy es un gran día para el fútbol, porque juega Francia y juega Argentina, vale, también juega Noruega. Primero a las 12 del mediodía, Francia contra Senegal, Irak contra Noruega a las 3, a las 6 de la tarde juega Argentina contra Algeria y ya después a las 9 de la noche, ¿quién güey lo va a ver? Austria contra Jordán.
2: ¿Cómo no? Pues así.
0: Contra Jordán. ¿Verdad? Que nomás los austriacos y los de Jordania los van a ver. Pero el de a las 12, sí, hijo. Sí.
1: Francia, Senegal.
0: Francia,
1: Senegal. Aquí le va.
0: O sea, Francia. Y luego el de las 6, también lo voy a aventar, voy a desvelar, que tengo que ver a Messi.
2: ¿Argentina contra quién?
0: Contra tu país, Argelia.
1: Algeria.
0: Algeria, ¿verdad? Es que hay Argelia y hay Algeria. Ándale, yeah. Pues. Bueno, ya andamos aquí. Sáigase, Solís, qué milagro de tenerte por acá, tú.
2: Muy bien, señor. Buenos días a toda la gente que nos ve, que nos escucha y que nos siente.
0: Que nos sienta, ¿a través de cuántas estaciones, señores?
2: A través de 43 estaciones a lo largo y ancho de Estados Unidos. Además, en la aplicación Don Cheto México, allá en nuestro país. Y también en Guanajuato, en la Bestia Grupera, señor.
0: Gracias. Y hablando de largo y ancho, mi nombre es Don Cheto, señor. Y ya estamos aquí listos para llevarle a usted un programa que básicamente es una montaña rusa de emociones.
1: ¿Qué tipo de emociones?
0: No. ¿Quién sabe? ¡En los controles la chica Ferrari! ¿Qué está haciendo caras cuando dije que era una montaña rusa de emoción? Le hizo así como...
3: What the? Good morning, buenos días.
1: Emoción a veces de asquito con las cosas
0: de
1: así de acá de mi compadre. A veces de shock por las cosas que decimos. Emoción... ¿Qué se podría decir? ¿Qué otra emoción podríamos causar en este
0: momento? No, coraje.
1: Vergüenza.
0: Coraje, vergüenza. Vergüenza mucha.
1: Sí, mucha. Sí.
0: Coraje, Said García Solís con sus corajes. Apatía con el chino.
2: Sí.
0: ¿Qué es si es apatía? ¿Sí estoy diciéndolo bien?
2: Pues sí, apatía es cuando no te interesa algo.
0: Sí, a la apatía del chino. La dulzura de Don Cheto.
1: Ay, ahora.
2: Ahora Don Dulce.
0: ¿Verdad? Y la lujuria de Giselle Bravo. Bueno,
2: vamos a regresar con bien tapadote.
0: Bien tapadote, va, bien tapadote, me gusta. Señor, vamos a hablar bien tapadote para recordar cuando estábamos bien tapadotes. Yo todavía lo estoy, regresamos, buenos días.

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1: Señores, buenos días, bien tapadote. Señores, el día de hoy estamos en las redes sociales. Bravo, Giselle. Si sois ahí del Chino al Aire y Don Cheto al Aire, para que nos manden sus bien tapados. A recordar cuando estamos bien tapados. Todavía estamos.
2: Yo siento que todos estamos tapados de cierta forma o de alguna manera u otra. La verdad. Hasta en la actualidad, ahora con tanta cosa que los morros dicen, hacen lo que sean, se nos sale lo tapadito. Pero en esta cuestión es, por ejemplo, de que llegas del Terry a Estados Unidos y qué cosita te pasó de que te hace de sentir que estabas bien tapadito. Número en cabina es el 818-563-1055. Es más, hasta si quiere llamar y participar. O también, como mencionó Don Cheto, las redes sociales de Don Cheto al Aire.
3: Dice por acá, dice, yo cuando tenía 17 años nunca había salido del rancho. Nunca habíamos tenido teléfono celular, jamás. Mi tía, cuando sonaba mi teléfono y me decía, no contestes, yo corría al cuarto para que no me vieran, porque pensé que el teléfono, como tenía camarita, me veían si no contestaba. Entonces iba y me escondía al cuarto cuando sonaba el teléfono y mi tía me decía, no contestes. Entonces le corría.
1: ¿Pero por qué la tía le decía no contestes?
4: Pues no, es igual de tapada que él.
1: Ay, me van a ver.
3: Muchacha se llama Alejandra.
1: Ay, bien tapadita ella. Ay, me van a ver por el teléfono. Ay, bien tapadita. Dice por acá.
4: Dice, a mi primo también le pasó lo del mundial. Dice, no sabía que en el mundial se tenía que calificar los equipos. Bien tapadito. Dice que él pensaba que cualquier persona podía calificar al mundial. Ay, bien tapadito.
2: Pero ¿cómo que cualquier persona puede calificar?
4: O sea, cualquier equipo. Sí.
1: A ver, está bien, bien tapado. Dice Don Cheto, una vez su camarada que recién llegado de México, llegamos a la casa y le hacía, y traía la cara así como mal. Le decimos, ¿qué traes? Es que me traje unas gelatinitas y están re malas, ¿vale? Ay, no. Y eran esas bolsitas de gel que se congelan para cuando te duele algo.
4: ¡No!
1: El gato se las trajo.
4: ¡No, manches!
1: Antes no se murió, bellón. Ey, es que estas gelatinas hay en regacho.
2: ¡Ay, no! Por juzgo. Por juzgo le pasó.
1: Estas gelatinas. Híjole.
3: Cuando yo, mi esposa de México, llegó bien tapadita. No la llevé un wine testing. Y cuando nos dieron a oler el vino, dijo, ay, no, está bien feo, huele a rancio. Ya huele echado a perder.
1: Nunca brillará en sociedad.
2: Esas nunca brillarán en sociedad.
1: Nunca brillará en sociedad.
2: Aunado con bien tapada.
1: Es bien tapada con nunca brillará en sociedad. Pero ya yo me veo haciendo esa porque como yo no sé nada de vinos, yo nomás veo que le hacen a la jalada ahí, que le dan una vueltita.
3: El vaho, sí, hay que oler el vaho.
1: Ay, yo siento que es pura jalada esa.
4: Yo también siento que es jalaje.
1: No, sí que. Y luego te dicen allí, y el otro, así, bien, y así como, sí, está bueno, lo apruebo. ¿Qué van a andar aprobando? O sea, sí sé que el sommelier es un vato perro, pero no todos son sommeliers. Si a mí yo voy a un lugar y me dan esa madre y yo nomás le hago a la faramaya y le hago así, sí. Así, no sé, que no sean animal.
2: No, pues.
1: ¿A qué tiene que goler? ¿A qué dulzón o qué? ¿O el vino es dulzón? No, ¿no, verdad?
2: Es que depende.
1: Sí, no, porque no sé.
2: Todos tienen su olorcito diferente.
1: Sí. Dice Don Cheto, cuando yo llegué aquí a Estados Unidos, todo el mundo decía, vamos a cambiar el cheque con el indio. Pues está bien, yo voy a cambiar el cheque con el indio.

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1: Padita. Ahí estaba esta. Dice, ¿cómo está mi ex gordito bello? No, todavía no he bajado nada, vale, nada, ya me estanqué. Dice, la primera vez que me... Esta es mujer, se llama Giselle. La primera vez que me paró un policía, pues yo me estacioné y me bajé del carro, que me apunta el policía y me dice, ¡manos arriba y volteate y ve a tu carro! O sea, porque ella se bajó pensando que era como en México que tú te bajabas de la camioneta.
2: Oh, my God. Sí. Eso sí está riesgoso, o sea, sí es riesgoso eso, ¿no? Sí, cuando no te sabes las reglas.
3: ¿Por qué uno no se puede bajar del carro?
1: Aquí no se puede bajar del carro. Tienes que tener las manos en el volante y no tienes que moverte para nada.
3: Al menos que él te diga que...
1: Es que lo que pasa es que aquí es una situación de que se les voltea el chirrión por el palito.
3: Ok.
1: O sea, como aquí las el americano por cultura, porque es una cultura, le gusta mucho tener armas. Eso a la vez hace que pues cualquier persona traiga un arma. Entonces, como desconoces eso, el policía tiene que
2: asegurarse.
1: No sabe, él no sabe si esa persona trae armas, porque pues en muchos lugares son legales traer armas. Por eso hay ese tipo de reglas. Por ejemplo, aquí, para los que no sabían, aquí es, si la policía te para y está en el examen del DMV, es tus dos manos en el volante y mirando hacia enfrente, siguiendo las órdenes, las instrucciones del policía. El policía se baja, pone la mano en su pistola, trae la mano en su pistola y se baja lentamente hacia ti por el lado del pasajero, ¿verdad? Por el lado del conductor. Y llega a ti y te dice, hola, checa que todo usted que tenga las manos en el volante. Si no las tienes, te pide, por favor, que las pongas en el volante. Hands on the hand, on the steering wheel, please. Ya si tú se la empiezas a hacer de pedo de, no, pero que no mueva las manos, por favor, no mueva las manos. Y ya después te dice, licencia y registración. Y tú tienes que decirle, oh, mi registración está en la guantera, ¿puedo acceder a la guantera? Y él te dice, sí. Y hay unos más mamilas que si te ven muy placoso te dicen, nice and slow, despacito por favor. Entonces tú tienes que retirar una mano del volante, abrir la guantera y sacar la registración. O si tú traes tu licencia en tu cartera, dices, la licencia está en mi cartera, en mi bolsa de la cartera, ¿puedo sacarla? Sí. Entonces ya tú tienes que, con una mano nada más, sacar tu cartera y sacar tu licencia. Así está, es que así es la ley, porque como también está la ley de que pueden traer pistola, pues se tienen que proteger un poquillo más.
3: O sea, en cualquier movimiento en falso,
1: ¡taca! ¿Cuántas veces no ha pasado ahí?
3: Sí.
1: Infinidad de veces. Y hay vatos que se rebelan y guay, ¿por qué? ¿Qué por qué? Espera, chino.
4: Ya lo agarré.
1: ¿Qué por qué? ¿Por qué? Y el policía es, don't move, no, te estoy diciendo que no te muevas, O sea, les,
2: al chino me lo imagino siendo pedero cuando le dan ticket.
1: Sí, o sea, el mundo se divide en dos. Los asustones como yo. Ajá. Y los pederos.
2: Sí.
1: Como Giselle y el chino.
2: Sí.
3: Yo soy pedero.
1: Yo soy, yo soy el policía, yo soy así bien, yo así asustado, asustadísimo. Yo soy como un conejito, asustado. No mueva las manos, no, señor. ¡Saque de allá despacito! ¡Sí, señor! En cámara lenta, como la película, como los perezosos de la de Zootopia. ¡Ay, voy a abrirle aquí! ¿Así soy yo?
2: Sí, yo en el momento que me hablan así con actitud, yo también les doy actitud.
3: A mí nunca me han parado, ¿eh?
1: ¿No?
3: No, yo
1: no sé. No te preocupes, primeramente Dios hoy.

0: de Don Cheto.
1: ¿Cuáles son los chulitos?
2: Chulitos.
1: Ulitos de
0: los chulitos de Don Cheto.
1: Ah, no, yo no.
2: Ay, pero yo siento que, a ver.
0: Yo soy team chulito.
1: Yo no.
2: Hay unos que sí se pasan de lanza que ya

0: con una actitud así como bien...
1: Ajá.
0: Ajá, esos me caen gordos.
1: De sí, que, hay placas
0: no
1: que...
0: Si me vas a dar ticket por... No sé, porque no traía... No es un big deal como que...
1: Ah,
0: ¿ves?
2: Porque
1: por acá,
2: me llevé la luz
1: que
2: moja.
1: Bajar todos los vidrios.
2: Porque me llevé la luz moja. Sí.
0: Porque acabo de atropellar una bird.
1: ¿A dónde va? A mí lo tienes que parar un placa, güey, porque... ¿A dónde iba? A la aquí a la tienda. ¿A dónde va? Aquí sí. A la tienda. Pero no hice nada. Y no le pregunté que por qué me paró. Nomás me paró. Trae el carro de mi hija.
0: Hay unos chidos que...
1: ¿Y a dónde va? Aquí a la tienda. Ok, está bien. Ándele pues.
0: Sí, esos son los que
1: no me dijo nada. No sé por qué me paró. A lo mejor, a ver, este viejito, ¿qué? ¿Qué viejito de las tres tumbas? ¿Dónde va? ¿O qué?
2: A tres tumbas.
0: O hay unos como que te... Hay otros como que a fuerza te quieren hacer perder el tiempo, ¿ah? Como que se tardan y se te lo hacen a propósito. Yo no sé. Yo no
2: porque
0: sé
2: te si quieren ver. Te quieren
1: ver. A ver, espéreme aquí. Agáchese. Ahí sí más.
3: Agás, a ver. Ahí se ve que trae algo oculto.
1: A ver, ponga las manos atrás. Agarse la espalda con sus manos. Brinqui. Policía, prédese. Brinqui poquito ahí en su asiento. Poquito más, porque quiero ver si no se le cae nada de droga. Cierre los ojos y brinque. Sí que la tengo, que es culcar. 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
5: Estos son tus tips de la hora del tráfico. Mantén la calma y la paciencia, especialmente en situaciones de tráfico intenso. La congestión y los retrasos son inevitables en ocasiones, pero mantener la calma puede ayudar a reducir la frustración y mejorar la seguridad en la carretera. Respeta a los demás conductores, evita comportamientos agresivos y mantén una actitud positiva mientras conduces. Recuerda que la seguridad y la cortesía son fundamentales para un viaje tranquilo y sin incidentes. Estos fueron los tips de la hora del tráfico. Soy tu amiga Mayra, informando para La Qué Buena.
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1: Ya llegamos, Rino, por el 94.5 FM.

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3: ¡Al aire, señores! ¡Al aire! Volando voy, volando vengo, y en el camino yo me entretengo. Señores, si no me conocen, déjame decirle que mi nombre es Cristian Nodal y voy a cantarle algunas canciones de los besos que te di, mi amor. ¿A poco no hay alguno que recuerdes?
4: En lugar de forajido, ¿cómo se va a poner?
3: Oh, el desfundado. El desfundado. Hablando de desfundados, ahí, ¿cómo estás, hijo? Qué gusto saludarte. Oye, ¿cómo está tu santa madre?
4: Ya se fue, Stockton. Se fue ayer.
3: ¿Cómo está tu hermano? Que
4: queriéndoselo madrear.
3: ¿Te quiere madrear tu hermano?
4: No, a usted. De hecho, ayer le voy a contar. Me llama mi cuñada con mis sobrinos. Y todos mis sobrinos, el sobrino grande y mi cuñada, todos con su camisa de Don Cheto Dodgers. Y mis sobrinitos chiquitos con la blusita rosa y azul. Me dice mi cuñada, por favor, agradécele mucho a Don Cheto. Le dije, ¿por qué le voy a agradecer si yo las compré? Entonces me dice, entonces no le agradezcas nada. Y soy mi hermano, dile que me lo voy a madrear. No, eso dijo mi hermano atrás.
3: A ver, camarada, mira, yo contigo no traigo nada absolutamente, hijo. Pero, en caso de que tú quisieras pegarte un tiro con este vato, no te vayas con la finta ese. Tú estás diciendo ese viejillo. Yo soy cinta negra, Jackie Chan, Bruce Lee, Van Damme, Kung Fu, Bruce Lee, Jet Li. Nomás para que veas. Se te va a parecer Juan Diego sin la Virgen. Ese. El tiro está cantado ese. ¿Sabes qué? Al topón.
5: You're so good.
3: ¿Cómo estás, Giselle Bravo?
5: Muy bien, me da mucha risa que saca el barrio. Sí. No sabía que tenía este barrio ahí adentro, muy adentro.
3: Will se llama, ¿verdad?
4: Will.
3: Will. Estamos al topónese. Hablando de alguien que es bien malo para pelear, igual que yo. ¿Cómo está, Chino?
4: La neta, sí. No. Le cuento que el viernes pasado se iban a pelear en el partido de fútbol.
3: Y el Chino salió al campo. Yo así no juego.
4: Yo me voy a Madrid. Por un partido llanero.
5: ¿Cómo vas a dejar a tus cosas ahí?
3: No, jamás.
5: No.
4: Yo sé, si te vas a pelear, que sea por algo. Por un partido de fútbol que te van a dar una copa.
3: No, a ver, en el rancho un compa. Estamos jugando contra la 20 de noviembre. Que era así como el partido, así como que partidazos, pues era la Sauceda contra la 20 de noviembre. La colonia ahí de Zamora. Entonces había un güey afuera, grite, un vato ahí, que hijos de su casa, que nos la ven, pues puras cosas así, ¿verdad? Hasta que un jugador sale, ¿qué es lo que traes, pues, hijo de tu? Y lo empieza a aventar, ¿verdad? El jugador al porrista, y el porrista, el del rancho, le hace, hey, matémonos a palabras, pero respetemos el género humano. Ay, ya le dijo eso. Matémonos a palabras, pero respetemos el género humano. Le barrió.
4: Chicotota, man.
3: Así está el Chino cuando se arman los madrazos del partido. Ey, matémonos a palabras, respetemos el género humano.
5: No, tienes que, you have to back up tus.
3: No, ni.
5: Sí. A ver. O sea, si juegas en un partido y eres parte del equipo y a los trancazos no te pones, no.
3: Tienes que ver una.
5: Sáquenlo.
4: Te vas a pelear por un partido llanero donde al rato la copa que te ganes va a estar botada en el garage y todo.
3: No, depende cómo está. Si tú estás portero y a tu defensa le dan un barridón de quebrar, tú sí tienes que lo loco.
4: No, si te pones al brinco, pero a golpe.
3: No era el brinco. Pues no le barras, güey.
4: No es que le barra.
3: No, no es barra.
4: Llega un momento en la vida Nada. Mira, si que ponerle una balada. Mira, yo he salido varias veces con Giselle. Ella se quiere madrear a todos. Si alguien se la quiere, le quiere hacer algo, yo sí me pongo ahí en el barrio. ¿Qué?
5: A mí sí me faltan el respeto. O si ando en el grupo y le faltan el respeto a alguno de mis amigos, si hay una morra y que también le quiere entrar, pues yo le voy a entrar porque son de mis amigos. Pero ahora yo sé con quién lo voy a defender.
3: Nah, pero hay situaciones.
6: ¿Qué era, Giselle?
3: Cortísime madreo.
6: Mira, pero cuando andas conmigo, mira.
3: ¿Qué?
6: Poco y bueno, hija, ¿eh?
5: ¿Qué?
6: Cuidadito, el que te quede mirando, voy a decir, ¿se te perdió algo ese? ¿Se te te perdió algo ese? Estamos centrados.
5: ¿El tiro está?
6: El tiro está cantado.
4: ¿Cuándo, perra? Señor, usted, mira, usted es malo para pelear.
6: Como si de veras.
4: Malo para pelear.
6: De veras, viejillo, ridículo.
4: Además, usted se pone el ambiente tenso y usted, mire.
6: Sí.
4: Ya se va.
6: Pero me asusto, ¿sabes por qué me asusto ahí?
4: ¿Por qué?
6: Tengo miedo a accionar.
4: Eso dicen todos los que les da miedo.
6: Tengo miedo a accionar. Así es, ¿cierto? Todos los que son bien cobardes dicen, mira, vale, yo mejor me hicipo a un lado porque tengo miedo a accionar.
4: Me da miedo cómo voy a reaccionar yo.
6: Ay, no. Señores, este, los controles, la más guapa.
4: Ridículo.
6: La más guapa de toda la calle Jabonería en Bell Gardens, la chica Ferrari.
5: Good morning. ¿Para qué dice mi calle, señor?
7: Ya te pedí tu pego de jalapeño, ¿va?
5: Ah, ok, thank you, chico.
7: Racing y los demás.
6: Enséñale a los vampiros el cuello donde quisiera ir a. ¿Cuántos vatos no quisieran estar ahí dándole unos perros besotes al pescuezo ese de jirafa?
5: De jirafa.
6: Mira, me salitis pescuezón ahora que rebajas.
4: Sí, sí, sí, muy guapa, se ve muy guapa.
6: No, írala, no seas tan sensual.
7: Un vato me mandó un mensaje. Sí. Dijo, acabo de salir de la escuelita. Quiero todo con la Ferrari.
6: Todo, el mira, de los que te gustan Ferrari.
5: Ya esos ya no.
6: Felones, lo que les encanta.
7: Te voy a mandar el mensaje de el vato sí te ama. Me dijo, no, neta, güey, sí, pásame la Ferrari, dile que me conteste. Yo, sí.
6: El chino así como conectando, como si fuera aquí el padrote de nosotros. Señores, bienvenidos a Notiche, a las 43 estaciones que están escuchando a Don Cheto al aire. Muchas gracias a la gente de Estrella TV. ¿Cómo estamos? Gracias por transmitirnos. Y en México, en León, Guanajuato y Rancho Circunvecinos a través de la Bestia Grupera. Saludos al licenciado Luis de Alba con mucho cariño. Llévenlo de regreso a ese lugar hermoso que es León, Guanajuato.
4: ¿Cómo amo León,
6: Guanajuato? Segunda casa.
4: Oiga, por cierto, le recuerdo a la gente que vamos a estar el 28 vamos a estar ahí en Salinas, en la Feria de la
6: Familia. Everybody dancing, everybody.
4: Vamos a estar ahí todos con Majo Aguilar, con Cheque Peña, nos la vamos a pasar muy bien, vamos a estar ahí a partir de las 4 de la tarde en Salinas, para que se deje caer.
6: A ver, lo del día 28 en Salinas, en el Festival de la Familia, con Cheque Peña, Majo Aguilar, Tiranos del Norte y mucho
7: más. La Caña Verde.
6: Vamos a estar nosotros, sí, todos, Giselle, chinos, ahí un servidor, vamos a estar. Este domingo solamente vamos yo y el chino a Hanford, California, a la reapertura del Mercado Sol del Valle. Vamos a llevar nuestro show cómico, mágico, musical, bien. Viruta y Capulina en vivo, señores.
4: ¿Cuántos?
6: El chino y Don Cheto. Sí. Llevo 30 gorras y 30 playeras. Esperamos su apoyo.
7: Yo
4: quiero agradecer a toda la gente que fue a verme a la obra este fin de semana. Al rato mando saludos. Gracias a toda la gente. Nos fue muy bien. Gracias.
6: Qué bueno.
4: Por todo su amor, todo su cariño y por estar ahí apoyando. Gracias, Ferrari, porque fue con su mami. Ahí a cantar y a tomarse unas.
5: No,
6: ¡ay, qué bonito! Bueno, ya, sin más ni más, vamos a Notiche, señores. ¡Oye, Notiche! La noticia que le dio la vuelta al mundo, señores, el accidente de un bombardero de Estados Unidos que cayó en una base dejando 8 muertos también.
5: Gavin Newsom declara que es investigado por el Departamento de Justicia. Les tengo toda la información. Además,
6: Marcelo Ebrard sobre el tratado del libre comercio, hay que decirle así al tratado de libre comercio, que está de acuerdo y que no, también.
5: Y Florida lleva TikTok a los tribunales por presuntas prácticas que están exponiendo a menores de edad a contenido adictivo. Les tengo toda la información, también.
7: Está cansado de Netflix, está cansado de Apple, está cansado de Prime.
4: En las noticias nada que verientas, el chino. Ajá.
7: ¿Está cansado de Netflix? ¿Ya no sabe qué ver en Apple? ¿Prime? Pues prepárese porque viene otra plataforma. Se fusiona Fox con Roku. Le tengo los detalles también.
6: En los deportes, todo lo que tenga que ver con el Mundial con Tito Padilla, aunque le duelas ahí, y en los espectáculos, aunque nos duela a nosotros.
4: Se vuelve viral supuesto video de Panther Bélico pateando a fan. Además, Peso Pluma festeja su cumpleaños y ni rastro de Kenia Oz. Shakira se presentó en conciertos en Los Ángeles. Llevó a Sofía Vergara. Se reencuentra a Menudo después de 50 años. Y además, prefiere Timothy Chalamet que ganen los Knicks a ganar un Oscar. Le tengo los detalles. Comenzamos. Esto es Noticias. Buenos días, señor.
6: Buenos días, queridos. Ahí García Solís. También yo a mí, si me dices, ¿qué prefiere usted? ¿Tener una estrella del Paseo de la Fama o que Mico sea campeón del mundo? Que sea campeón
7: del mundo. Amigo.
6: Ahora, Timothy Chalamet, desde niño, él dijo en una entrevista, yo desde niño, todo lo que ganaba de actor era para comprar mis boletos para ir a ver a los Knicks. O sea, el vato sí.
7: Es fanático, machín.
8: Fan.
6: Señores, se cayó un avionzote bien grandote, bien carote, dejando 8 muertotis. Es un accidente de un bombardero en una base de Estados Unidos. Se miraba re feo, hay un humo muy prieto, como mi cuello. 8 personas iban a bordo de un bombardero estadounidense que se estrelló en una instalación militar en California. No dejó sobrevivientes, esas fueron las informaciones que tuvimos desde ayer. Un B-52 Stratofortress de la Fuerza Aérea llevaba 8 personas a una misión de prueba rutinaria y se estrelló luego en cuantito despegó. Las cuadrillas de emergencia respondían luego de una que la aeronave se estrellara y dijeron, ¿qué se cayó esa mar? ¿Qué fue? ¿Cómo? Sí, señores, esto fue en la base de la Fuerza Aérea de Edwards. Imágenes de los medios de comunicación mostraban la enorme mancha negra en la pista aérea, así como una columna de humo. La instalación militar se encuentra en el sur de California, a 100 kilómetros de Los Ángeles. El B-52 Stratofortress es un bombardero de largo alcance fabricado por la compañía Boeing. Es utilizado por la Fuerza Aérea de Estados Unidos desde 1950. Y pues esta nave ha estado, o sea, son de las que se desplegan en conflictos, por ejemplo, desde cuando lo de Vietnam ya estaban los B-52 ahí sobrevolando. ¿Por qué pasó? ¿Qué fue exactamente? Y no sabemos muy bien, pero el chiste es que ahí al despegar cayó y dejó a los 8 tripulantes muertos, fallecidos, difuntitos, finaditos. Adelante, Giselle.
5: Bueno, don Cheto, desafortunadamente con esto que sucedió, pero bueno, cambiando el tema, el gobernador de California, Gavin Newsom, declaró el día de ayer que tanto él como su esposa están bajo investigación por parte del Departamento de Justicia de los Estados Unidos. Así como lo escuchó, Newsom publicó un video en las redes sociales en el que aseguró que agentes federales intentaron hablar con su familia, amigos y también ex empleados que exigieron documentos y también revisaron años de archivos. El mandatario estatal acusó al Departamento de Justicia bajo la administración de Donald Trump de abusar del proceso del gran jurado. Dijo lo siguiente: Donald Trump no me ataca solo por mis tweets ofensivos, me ataca porque estoy considerando postularme a la presidencia, porque odia que lo haya denunciado repetidamente por sus mentiras y engaños. También eso expresó el gobernador de California. Dijo que Donald Trump es sencillamente el presidente más corrupto de la historia de Estados Unidos, lo que reiteró, y en su mensaje también hizo referencia a otros supuestos rivales políticos del presidente Donald Trump, como la fiscal general de Nueva York, Letitia James, el exdirector del FBI, James Comey, y el ex vicepresidente de la Reserva Federal, Jerome Powell, quienes han sido investigados también por el Departamento de Justicia. Newsom también aseguró que su nombre ya aparece en la lista negra de la administración de Donald Trump. Se desconoce con certeza el motivo por el que están investigando a Newsom y a su esposa, pero el gobernador no proporcionó detalles sobre la información a los documentos que los investigadores le estaban solicitando. Pero eso es lo que está sucediendo en estos momentos. Qué fuerte, ¿no?
6: No, muy fuerte. Es que esto ya la traen personal, los güeyones.
5: Claro.
6: Hablándolo por lo claro, ya la traen personal estos, Newsom y...
5: Y Donald Trump.
6: Ya.
5: Pues es que prácticamente ha sido del gobernador Mona que han destacado más, que se le ha puesto al tú por tú y que no le ha dado miedo, pues, confrontarlo.
6: Hablando de Donald Trump, que es nuestra comidilla de diario, el secretario de Economía mexicano, Marcelo, mi compadre Marcelo Ebrard, mi compadre Chelo, ¿verdad? Aseguró que pese a las declaraciones de Donald Trump sobre renovar o no, más bien de no renovar el Tratado de América del Norte, la revisión del tratado continúa. En una conferencia telefónica con algunos medios de comunicación, donde estuvo presente Notiche, no estuvo, pero hay que decir, confirmó que se va a reunir con el representante comercial de Estados Unidos el día jueves. Y van a dar una revisión al tratado del Tratado de Libre Comercio, vaya. La cosa es de que lo que le está diciendo, lo que más o menos dijo Ebrard fue, vamos a revisarlo, sí, vamos a decir a que todo lo que dijo Trump se vaya a hacer. No, señores, estamos en un proceso de revisión del tratado. Me queda muy claro que si la decisión política fuera que no se prolongue o no siga vigente el tratado, ya lo sabríamos, ya nos habríamos comunicado sobre eso y ya no estaríamos en conversaciones. Eso fue lo que se consideró. Y también habló de que sí es un tema que preocupa a México, esto de lo que vaya a pasar con el tratado de libre comercio de entre América del Norte, que como dijera el gran periodista chino, debemos recordar que es entre México, Estados Unidos y Canadá. Adelante, Giselle Bravo.
5: Pues ahora nos lanzamos a Florida, don Cheto, que ya la batalla legal entre el Estado y las grandes plataformas tecnológicas sumó un nuevo capítulo luego de que el fiscal general del Estado, James Uthmeyer, anunciara una demanda contra TikTok a la que acusa de incumplir una ley estatal diseñada para restringir el acceso de menores de edad a las redes sociales y protegerlos de contenidos considerados perjudiciales. La demanda fue presentada por el condado de St. Lucie y sostiene que la popular plataforma de TikTok continúa permitiendo que niños y adolescentes accedan a servicios que según las autoridades estatales deberían estar limitados bajo una legislación llamada HB3 que fue aprobada en el 2024 con respaldo bipartidista. Esta ley establece que los menores de 14 años pues no pueden abrir cuentas en determinadas plataformas de redes sociales, mientras que los adolescentes de 14 y 15 años deben contar con autorización de sus padres o tutores para hacerlo. Durante una conferencia de prensa aseguraron que TikTok ha ignorado las obligaciones impuestas por la legislación estatal y están acusando a la empresa de darle prioridad a sus ganancias por encima de la seguridad de los menores. Y esta denuncia a TikTok no solamente está permitiendo que menores de edad mantengan cuentas activas, sino que también presentan a los padres pues una imagen engañosa sobre pues en verdad lo que están haciendo los morritos con estas redes sociales, ¿no? Uh-huh. Así que bueno, Florida.
6: Sigue el mundo entero, fíjate, ya sí. De hecho ayer hablamos de esa noticia. Ya muchos países están tomando
7: Inglaterra,
6: ya,
7: ¿no?
6: Inglaterra y España y están, Inglaterra ya dice que no próximo año 16 para arriba para abajo no nada de eso y otros países también tomando cartas en el asunto. Ahora sí nos vamos a la noticia nada que verienta con el chino. Adelante.
7: Así es, señores, vamos a hablar de Fox, que adquiere Roku, la popular plataforma de televisión por streaming, por un acuerdo de 22,000,000,000. Así los anunciaron las compañías.
6: ¿Cuánto?
7: 22,000,000.
6: Y era casi lo que gana Giselle Bravo aquí al año. Ella gana 20,000,000 ganas, ¿no?
5: Sí, aproximadamente.
6: Sí, aproximadamente.
7: Sí, cuando quisiéramos. La transacción convierte a Fox en un competidor mucho más sólido en el mercado del streaming al combinar sus contenidos deportivos, noticias y entretenimiento. Yo no sabía, ¿sabía usted que Fox es dueño de Tubi? Es streaming gratis. No sabía, Fox es el dueño. Y bueno, ahora con el Roku llegarán a 100 millones de personas. Fox ha incursionado en el streaming. Debemos recordar en el último año que ellos ya habían mandado su aplicación que se llamaba Fox One el año pasado, pero carecía de negocio de streaming y pues la verdad no ha jalado tanto. Pero ahora con esta unión ya está listo para toparle a YouTube, Netflix, Amazon, Disney, HBO Max. Se convierte en la tercera más grande. Dicen que la primera es YouTube, la segunda es Netflix y Fox con la fusión de Roku sería la tercera más grande en Estados Unidos.
4: Y se la voy a hacer a usted porque yo sé que hablar con él es como hablar con la pared. Pero en verdad, de todas las notas que había el día de hoy, ¿usted cree que lo más importante es una fusión entre Fox y Roku? Le voy a poner un ejemplo. Las reservas del petróleo alcanzan su nivel más bajo en 43 años. Otro, el DACA cumple 14 años en medio de una persecución por parte de Donald Trump. Detienen en Colombia un estadounidense por presunto abuso de un menor. Petro, el presidente, ya habló. Estamos llenos de incendios alrededor del sur de California. Y lo más importante para el señor es la fusión entre Fox y Roku.
7: Para eso está Giselle y Don Cheto, para que digan las demás.
6: Pero es que el chino no sabe decir esas, por eso se va a las fáciles.
7: Tú dices otras que a nadie le interesan y tú me las dices.
6: De la casa de dos formas.
7: Sí.
6: Bueno, sí, por eso.
7: Ya fue, también cumplió años, peso pluma. ¡Wow!
5: Mira, Trump está asegurando que barcos cargados de petróleo están empezando.
6: No, pero él dice, no, mejor ahí luego me van a preguntar que qué es, que mejor de Roku. Ahí sí les digo que el Roku es un aparato.
7: Un cuadrito.
5: Y ya mañana va a andar vendiendo Roku.
6: Ya va a andar ahí vendiendo.
7: No, acá vendemos puro puro Prime.
5: Ah, Prime.
7: Puro el, ¿cómo se llama? El...
4: ¿En verdad?
6: Sí, sí.
4: ¿No me contestó usted?
6: No, es que lo malo de ti es que tú le tienes mucha fe.
4: No, yo no le tengo fe. No, lo malo es que usted lo tiene aquí y dice que no solo le tiene fe.
6: Yo sí
4: le tengo. Lo enaltece todos los días.
6: Yo le tengo fe, pero para noticias no.
4: ¿Entonces para qué?
6: por alguna razón el chino es el último del noticiero, ¿sí te has dado cuenta?
7: Ah, ok, sí, sí.
6: Hay,
7: sí.
6: Hay una razón por
7: porque es la noticia importante.
6: ¿Verdad?
7: La que todo.
6: La última, ya o, sí, el cierre de edición.
7: Como
6: ya,
7: en el noticiero.
4: Ya, si se fueron, no nos importa.
6: Sí, a ver que todos los noticieros al final dicen. Un pandita en el zoológico de San Diego hecho dos maromas. Oh, wow, what a cutie. Nos vemos mañana.
4: Ah, okay.
6: Regresamos,
4: gracias,
6: con los deportes.
4: Gracias por...
6: No te, Tito Padilla no es malo. Nomás habla muy rápido y se emociona.
4: Ok.
6: Pero es bueno. Regresamos.
8: 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Estos son tus tips de la hora del tráfico. Si te preocupa encontrarte con tráfico pesado durante tu recorrido, toma tiempo antes de salir para establecer una ruta alternativa en tu GPC. Evita las horas pico y los lugares conocidos por la congestión. Esto te ayudará a ahorrar tiempo y reducir el estrés en tu viaje. Estos fueron los tips de la hora del tráfico. 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
2: Estamos de regreso, señores, nos vamos a los deportes. Tito Padilla, vaya que ayer hubo una jornada específicamente rara. ¡Puro empate! ¡Tito, estás en vivo, hijo!
3: Muy buenos días, buenas tardes, buenas noches, donde quiera que se encuentren, rara. Y, pues, de verdad, Don Cheto, mirando más que nada a lo que hizo España con... Y fíjese bien, Don Cheto, vuelta de Lamine Yamal, Olmo estuvo también ahí. O sea, estuvo selección completa y le salió bravísimo Josimar Díaz, portero de 40 años... de Cabo Verde, irreconocible, nadie supo, pues les paró absolutamente todo, no los dejó entrar a ninguno, de abajo hacia arriba. ¿Saben de que se me afiguraba como cuando usted cuenta sus anécdotas como portero en el Chilito Martacao? Que de abajo, arriba, penal, todo lo detuvo,
2: vato. No, era un vato todo que no tenía seguidores y ya tiene casi 2 millones, no sé cuánto le subieron los millones de seguidores al portero. Ahora Tito Padilla en España no está nada contento con un 0-0 con una selección que está en el ranking 60 y casi 70 de la FIFA.
3: Exactamente, Don Cheto, o sea, imagínese, con William, con Llorente, con Courvoisier, con Merino,
2: Courvoisier, qué malo para los nombres tú, Valico.
3: ¿Por qué?
2: Courvoisier, ¿cuál Courvoisier? ¿Qué es Courvoisier?
3: Porque, pues carajo, o sea, no le doy gusto, Courvoisier o Courvoisier, a ver, dígame.
2: No, Courvoisier,

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1: En sus manos, pero bueno, se nos fue el de haber dejado por ahí a Argentina fuera del Mundial la vez pasada. Como usted dice, Bélgica también 1-1 con Egipto. Otro que salió a criticar ya en el otro partido, Uruguay. ¿Qué partido de verdad, Don Cheto? Arabia Saudita juega muy bien, y lo digo, la forma en que empezó a desesperar a Uruguay, la forma en que hizo que no sabían qué hacer. Y a Uruguay también con completito, ¿eh? Pajarito estaba ahí, le tapó dos, el portero bueno, ya casi dos, cerca tres del penalti, entre el área chica, y de esa manera un 1-1 entre Uruguay, y dijo el señor Loco Abreu, qué tristeza ver que no tenemos contundencia con tanto que llegamos, y es verdad, ¿eh? El Loco Abreu con las cartas, como un gran delantero ya fuera como de remate de cabeza o de pie, o incluso tirando penales, pues todas las credenciales para criticar, pero a mí personalmente me gustó mucho Arabia Saudita, cómo juega, no se desespera, toca la bola, de verdad, ha mejorado no únicamente el fútbol en el mundo, digo, en algunas selecciones, en todas las selecciones ya sí se globalizó, Don Cheto.
2: Sí, están poniéndose bien, Tito Padilla. Dato curioso, ninguna selección de Sudamérica ha ganado hasta la fecha. Hoy juega Argentina a las 6:00 p.m. Tito Padilla, Irán 2-2 con Nueva Zelanda.
1: También, Don Cheto, que ya había el chino, que todos con Irán. ¡Qué despedida de Dios de Tijuana, Don Cheto! ¡Qué despedida! Muchísima gente apoyando a Irán. Lo sacan del hotel, se lo llevan. Y tuvo Irán para llevarse el triunfo. Pero, de verdad, Nueva Zelanda, aferrada, cerca, con todo, barriendo, no dejando un pedazo, una pulgada, un centímetro del campo, sin que se sintiera su fuerza de Nueva Zelanda. Un 2-2, que le sale un poco a derrota a Irán, por todo el esfuerzo que hizo, pero bueno, ahí está, como usted dijo, bueno y raro el día de puros empates. Hoy arranca a las 10 de la... A las, no, a la, ¿cuál es 10? A las 12 del mediodía, tiempo de Los Ángeles, ¿eh? 12 del mediodía, Francia, Senegal, después sigue Irak contra Noruega, y ya lo dijo usted, en la tarde, ya noche, 6:00 p.m, tiempo de Los Ángeles, Argentina, Argelia. ¡Qué partido! Quiero ver este, Don Cheto, también, ¿eh?
2: Claro, ya cerramos a las 9:00 p.m, partido que solamente mirarán los australianos y los de Jordania, pero Jordania es parte del menú que tenemos el día de hoy. Mañana juega Colombia, y debemos de acordar, llegó Colombia, señores, a México, y lo recibieron pues colombianos en Ciudad de México, muy bonito a la selección de Colombia, hay mucho colombiano viviendo ahí, pero Colombia juega hasta mañana con Uzbekistán, Tito Padilla.
1: Exactamente.
2: En Mexico City.
3: En México. Sí, en México. Pues, por ejemplo, a Irán, ahorita todos los que son Tijuana.
2: Es que la neta, los mexicanos de la neta.
3: Nos acoplamos.
2: Son la neta.
3: Los de Irán ya salieron, hasta le regalaron sus playeras.
2: Y aparte Irán hizo un video muy bonito en agradecimiento a México.
1: De agradecimiento.
4: Hay fanaticadas esperándolos afuera donde ellos están concentrando, están concentrados, ahí los están esperando, y ya les pusieron su bandera y todo, o sea, la gente en verdad los está apoyando y les están brindando, pues, a lo mejor lo que no se les está dando aquí en este país.
3: Y que de la sorpresa Irán.
2: Oye, Tito Padilla, pronósticos, porque ahorita ya con este mundial no se sabe, pero pronósticos, reservados, pero pronósticos, Francia-Senegal, Francia gana 2-1. 2-1,
1: Francia. 2-1. Cuando digo 2-1 también, Francia 2-1, yo también dije 2-1.
2: No, es que ahí estamos, ir allí, tú, Tito, mira. Desde aquella vez que no podemos contar, estamos sincronizados. Irak-Noruega, Noruega va a calabarle 4 a Irak.
3: Yo digo que también Francia, 4-4.
1: 3-1. 3-1 con Irak.
2: Argentina-Algeria, ahí sí vamos a ver qué onda.
3: 4-0.
2: ¿Sí? O sea, los goles que se nos deben de ayer nos los van a pagar hoy.
3: Sí.
2: Yo creo que Argentina va a ganar.
1: Yo pienso que Argentina 2-0. No, a con mi Argelia, pienso que 2-1 gana Argentina. 2-1, Don Cheto.
2: ¿Y hoy Austria-Jordán? ¿Qué? ¿Un empate o qué?
1: Austria pienso que le gana fácil 3-0 a Jordán.
2: A ver, deja checar aquí quién de buenos trae Austria, tú.
1: Pienso que
2: el Ortonovi y el Savitzer juegan ahí.
1: Sí,
2: Alaba también, obviamente. Ok, está bien. Pero ¿sabes a quién trae
1: Jordania?
2: ¿Jordán? ¿Sabes a quién trae Jordán?

0: A ver.
1: Al Raguavet. No, hombre. No sé quién sea.
0: Al Raguavet.
1: ¿Quién sabe quién sea, vale?
0: Oiga, ya para terminar, porque si sí hay otros partidos, luego me están regañando. ¡Ey, señores! ¿Qué? Porque aquí sí hay béisbol también, partido de béisbol. Señoras y señores, resultados sobresalientes. Los Phillies de Filadelfia blanquearon a los Marlins 7-0, ¿eh? Otro blanqueadota a los Rojos de Cincinnati. 12 carreras por cero le meten a los Mets. Otro más cerrado fueron los Chicago, 5 carreras por 4 le ganan a los Rockies. Tigres de Detroit, no, no hombre, bueno, 9-3 a los Astros, caen mis angelitos, lastimosamente caen mis angelitos, 4-3 ante los Diamondbacks de Arizona. Señoras y señores, así está lo más. Sí, ganaron los Dodgers, tranquilos, 4-2. ¿Cómo están las posiciones hasta ahorita, hasta el momento? En la Liga Americana, señoras y señores, en primer lugar, en el este, en la Americana, los New York sigue en primer lugar, los Yankees en la central, están por ahí las Medias Blancas, y en el oeste, los de Seattle. Y en la Nacional, Bravos de Atlanta en primer lugar, en el este, en la central están los Cerveceros de Milwaukee, y sí, señores, en el este siguen los Dodgers con nada más y nada menos que 46 triunfos. La verdad, pues mis respetos. Mis angelitos en el último lugar, no, ya, si no,
1: no se preocupen. No, voy a hablar. Nada. Tito Padilla, pregunta a nuestro amigo Jay López, dice, Don Cheto y Tito, ¿qué opinan de que varios porteros tengan ya 40 años? Están viejos, ¿no? Ya deberían dejar a los nuevos. ¿Cuál es? Chino, no. Tú como portero, ¿qué opinas?
0: Sí.
1: Rápidamente, sí. Tienes 10 segundos. Desarrolla.
2: Su última oportunidad. ¿Por qué un jugador como Messi, como Ronaldo, pueden darle su último chance y un portero no?
1: Va, Tito Padilla, tienes 10 segundos.
0: Todo, absolutamente, no creo. Yo prefiero un portero como Manuel Neuer con esa experiencia, con ese todo, para poder estar, porque ahí es el único lugar donde un portero sobresale, no importa la edad.
1: Mis 10 segundos. Mis 10 segundos. A diferencia de las otras posiciones, el portero es más longevo y siempre ha sido más longevo. Porque no hay un desgaste tan. Pero ni siquiera comparable con los demás jugadores. Otra situación. El portero, entre más viejo es, tiene otras habilidades más de cognición y esas cosas. Un portero joven es muy rápido y todo, pero un portero viejo sabe cómo salir, cómo achicar, cuándo sí, cuándo no. No te va a volar de palo a palo como Giselle.
3: Ay, ¿qué le pasa?
1: Perdón, no, pero como el chino, no sé qué con el tema ya. No te va a volar de palo a palo como el chino, pero sabe posición y sabe sobre todo calmar y dirigir a su defensa. Esos fueron mis 10 segundos.
0: Dirigir a su defensa.
1: Gracias, Tito Padilla. Tus redes sociales, hijo.
0: Tito Padilla 74, todo justo en espacio. Tito Padilla Deportes en Facebook, Instagram, también en Twitter. Bastante información deportiva. Yo me voy, me borro, me esbozo, me desaparezco y digo, ponga deportes.
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1: Regresamos con los espectáculos con Said García Soso Solís.
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12: Estos son tus tips de la hora del tráfico. Usa tus espejos para monitorear las áreas alrededor de tu carro. Voltea tu cabeza para revisar tus puntos ciegos antes de cambiar de carril o incorporarte. Usa la distancia del carril de aceleración para incorporarte con seguridad en el tráfico. En carriles estrechos, asegúrate de mantenerte en el centro de tu carril y no te apresures. Estos fueron los tips de la hora del tráfico. 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
2: Qué gusto tenerte de regreso, Saíd García Solís, después de tu gira.
3: Gracias, señor. Quiero aprovechar primero para mandar saludos. Quiero mandar saludos a Héctor y a Fabiola de Fresno, que son de Oaxaca, a Alejandra Corina y a Gerardo de Corina Supermarket, a Belinda de Amaras y el 701, a Sofía y a Romina, que las amo, gracias por estar ahí, a Pedro, a toda la gente que fue en Fresno, y obviamente la gente que fue aquí en Los Ángeles, todos mis amigos, fue Hilda Marcarián, obviamente la Ferrari, su mamá, fue Patrón y la mami, fue Mono Miguel, Maricruz, Roxy, un montón de gente y amigos queridos que estuvieron ahí acompañándome. Gracias a toda la gente que estuvo ahí, que pagó su boleto y que agradezco infinitamente que estén apoyando el teatro local acá, y muy contento de que nos fue muy bien en la presentación.
2: Para ti, para todo el equipo, unas felicidades ahí.
3: Maravillosa Wendolí y Anaís, que lo hicieron maravilloso. Jonathan, Poe, todos, la verdad, muy bien. Andrés, felicidades a todos, gracias. Bueno, vamos a iniciar los espectáculos, señor, y quiero comenzar con Panther Bélico, que se hicieron virales unas imágenes en San Bernardino, California, en su presentación del fin de semana, donde se ve en un video que un supuesto equipo del cantante sometieron a un hombre y el artista se acercó y le propinó una patada en la cabeza a la persona. Yo, la verdad, ahí están las imágenes, ahora sí que...
2: Oh, my God, bro. Sí, ¿quién sabe qué haría el vato?
3: Ajá.
2: Digo, no estamos, es que aquí lo
3: sí,
2: que sea, no,
3: ahí están las
2: no
3: imágenes.
2: Conocemos, ¿verdad? Pero no que nomás haya sido así como que anda, algo haber hecho el vato y el vato, que no hayan de pajando.
3: Eso fue en las instalaciones de Rancho Imperial en San Bernardino. El hombre agredido se encontraba en el área de backstage con su hija. La menor quería tomarse una foto con el cantante, pero tras un altercado verbal y la intervención de los guardias de seguridad, el hombre terminó en el suelo, donde fue golpeado y pateado, es lo que dicen o lo que le reportan los medios de comunicación y también las redes.
2: Se ve gacho, o sea, a juzgar solo por el video, ojo sí, aquí, Panther sí. Bélico, a juzgar solo por el video, sí es un patín ahí gacho, porque es se que ve que el modo vato está rodeado por más raza de él.
4: Exacto.
2: O sea, sin saber el ¿cómo se llama? El contexto.
3: Sí,
4: pero
3: sin saber el contexto.
4: Estados Unidos, Don Cheto, donde un mal golpe como ese puede terminar muy mal. O sea, si le estás dando con eso, imagínese, rebota su cabeza en el suelo, no sé si es concreto o no, o tierra, la verdad no alcanzo a apreciar, pero puede repercutir y hasta demandó, Don Cheto. Porque es Estados Unidos, en México todavía te más o menos te escapas.
3: No, no sabemos, a ver, no sabemos y tampoco se inclusive aunque haya pasado, no se dice exclusive.
2: ¿No?
3: Y inclusive aunque haya pasado lo que le voy a contar, bajo ninguna circunstancia la violencia se justifica. Pero no sabemos si el vato andaba mala copa, si andaba con alcohol, si andaba con el efecto de algo. No sabemos si él se portó pero agresivo no primero. Lo que sea que haya pasado, la violencia no se justifica. Si un vato se porta mal, lo sometes y lo sacas o lo corres del lugar.
5: No entendieron con lo del Pablo.
3: Pero ya tirarlo al piso y patearle la cara me parece algo...
4: Innecesario,
3: fuerte,
2: feo,
3: y que además en esta época donde todo el mundo tiene una cámara que va además...
4: Te arriesgas, güey.
3: A grabarte, por ese tipo de cosas se le acaba la carrera a gente, ¿eh? Solo lo voy a dejar ahí. Oiga, el que festejó su cumpleaños rodeado de un exclusivo evento, patrocinado inclusive con Adidas, que es su patrocinador oficial, y además hubo música, ambiente inspirado en el mundial, estaba hasta su pastel de cancha de fútbol, y además un regalo de lujo porque le dieron un Ferrari puro sangre rojo, no sé si él se lo autorregaló o si alguien se lo dio.
2: A lo mejor se lo dio George.
3: Y ahí estaba con papel o pluma, ni rastro, señor, ni... rastro de Kenia Oz, ni de que ella iba a felicitar
2: pues no iba a
3: sus novios.
2: Porque ya no andan, pues no. ¿Cómo pues? Entonces ahí ya sabe que no andan.
3: Al parecer sí terminaron mal, al parecer ya no hay nada, ahí está el pastel, mire.
2: No lo vi de...
3: De Hassan, ahí estaba, era una cancha de fútbol con él, con la imagen de él y un balón mundialista. Y pues él ahí está. ¿Cuántos cumple Hassan? ¿Cuántos cumplió?
2: ¿Unos 26?
4: No sé.
3: Déjeme ver, ahorita le diga.
4: Oye, que estaba ahorita el chisme hablando de, porque pues obviamente, como dicen,
3: 27, nació en el 99, cumplió Kenia, 27 años.
4: Kenia no iba a estar presente, pero le hicieron una entrevista a la Divaza, que supuestamente es amigo de Kenia Oz, y le preguntaron si sabía de qué, lo que había pasado. Dice, pues yo supe como de algo de unos likes. Como que si Peso Pluma le likeó a alguien del equipo de Kenia Oz y hubo una situación que a Kenia Oz no le gustó, supuestamente. Y de ahí, a lo mejor, puede que de ahí se
2: ¿no será que todo no, el drama. No estamos hechos para
3: tener una relación fija? Bueno, es que a ver, para nosotros que somos con unos humanos normales, comunes y corrientes.
2: Además, esto se va a repetir toda la historia de la humanidad, ¿verdad?
3: Sí, para nosotros que somos unos humanos comunes y corrientes, una relación es complicada. Imagínense una relación, señor, si usted tuviera que viajar 4-5 veces a la semana. No estoy hablando al mes ni al año. ¿A dónde?
2: ¿Qué a la Fusforle?
3: Eso no es viajar.
2: ¿Qué a la Bayar?
4: Ay, ahora.
2: ¿Qué a la Choc, según dele de la segunda?
3: A ver, nosotros como personas normales nos portamos tóxicos porque no nos escriben un mensaje o porque nos dejan en visto o porque no nos contestaron una llamada. Ahora imagínense un noviazgo donde se ven 2 veces al mes.
5: No, se ven más, tienen billetes.
3: No, se veían 2 o 3 veces al mes.
5: Es traba.
3: No se veían más. No viven en el mismo lugar. Entonces una relación es complicada.
2: Oye, ¿puedo hacer un paréntesis?
3: Sí, señor.
2: Si notas que todos los comentarios de chino siempre empiezan con un tienen billete.
3: Sí, señor. Claro.
5: Es que te lo dijera, las personas normales como nosotros, a lo mejor yo.
2: Pero no será al revés, que porque tienen billete hay más chance de, ¿sabes qué? Deja agarrar el avión y voy allá.
5: Su trabajo de un artista, a lo mejor en la noche subiste al escenario y cantar. Pero todo el día no está ocupado. Esa gente tiene el dinero para quien le hace la comida, para quien hasta lo viste. Sí. O sea, no me digas que no tienen tiempo.
2: Bueno, felicidades, Hassan. Ahí te encargo unos adiditas como los que te estrenatis, hijo, los jellyfishes. Bueno, adelante.
3: Señor, la que se presentó muy a las calladas porque después de presentarte en el Sofi Stadium con un lleno total, volvió a Los Ángeles con 2 conciertos en el Intuit Dome y además sold out fue Shakira, quien dio una versión extendida en medio del mundial con su tour Las Mujeres No Lloran. Atascada las 2 funciones en el Intuit Dome, después de haber llenado. ¿Usted pensaría que un artista que hace solo estadios, dice, pues, 2 estadios?
4: Sí,
3: no,
4: ya.
3: Shakira llenó el Intuit, el SoFi, y ahora en medio del mundial, se presentó 2 veces este fin de semana. Yo ni estaba enterado. De repente vi ahí un cartel, y atascado los conciertos, señor, y le fue impresionantemente a Shakira. Una de las carreras más consolidadas en todos los aspectos en el mercado latino. Shakira está en su mejor momento, recibió a Sofía Vergara este fin de semana, ahí en el Intuit.
2: Perdón, ¿a quién?
3: A Sofía Vergara.
2: ¡Recargas!
3: Sigo insistiendo, no sé si me puedes poner la foto, Ortega, pero Shakira se hizo un tratamiento en la cara que dicen que es como de palos y que te inflama aquí los cachetitos, te ves como ping-pong. Por eso la gente decía que no era Shakira. Si le pones los lentes van a decir que es la doble, lo que pasa es que está, sigue inflamada de la cara. Se hizo un tratamiento y sigue como hinchadita, ¿no? Porque tiene un cuerpazo.
4: Pero yo pienso que eso, bueno, yo no sé, dedicando...
2: Yo veo a Sofía Vergara y sí se me hace hinchada.
3: No, me refiero a la cara de Shakira, no a...
2: Oh. También veo a Shakira.
5: También, las dos.
2: ¿Qué pasó?
5: Arriba Colombia, aparte.
2: Ya Colombia, nada más. Yo las veo las dos y sí.
4: Qué bonito se escucha usted aún hablando a sus 70, híjoles, hablando así, ¿eh?
2: ¿Cómo hablé? Perdóname, discúlpame,
4: sorry. Lo que acabas de decir.
2: ¿Que se ve hinchada? ¿Que se me hace hinchada?
4: Sí, que se le
2: hace hinchada. Se me hace hinchada a mí la cara de ellas, tú. Sí. Shakira algo se hizo. Se inyectó lo que te inyectaste, chino. ¿Cómo se llama lo que te dice?
5: Semen de salmón.
2: No, no, váyate.
5: Ay, no.
2: No digas esas, no las cuentes.
3: Semen de salmón se lo pone Shakira, se lo pone chino cada quien, ¿verdad? Nos damos una pequeña pausa de 60 segundos, pero al regresar, anuncian reencuentro. Chino, no todo está perdido. Puedes ser cantante todavía a tu edad. 50 años después se reencuentra a menudo y además prefiere Timothy Chalamet que ganen los Knicks a ganarse un Oscar. Se lo platico al regresar.
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3: Te platico que para festejar su 50 aniversario, un grupo que en épocas no mías, quizá del Chino,
2: o
3: para atrás.
2: Yo lo recuerdo, sí.
3: Fue un fenómeno que es Menudo. Menudo fue un fenómeno para mis hermanas, ¿eh? O sea, para mis hermanas. Antes de Timbiriche.
2: ¿Les estás diciendo cincuentañeras a tus carnalas?
3: No, yo tengo hermanas de 60, señor. Oh, cálmese. Okay. Yo tengo hermanas de 60.
2: Súbite a mi moto. Ya sí. Son 5 y contigo son 6.
3: Bueno, se van a reencontrar 6 de los exmenudos en una gira que va a recorrer Puerto Rico y todos Estados Unidos. Rubén Gómez, Rey Acevedo, Sergio Blas, Roy Rosselló y Robert Avellanet son quienes van
2: pero
3: a participar
2: no
3: en este encuentro.
2: Este.
5: Pero no son los originales, ¿sí?
3: Sí, algunos de los originales sí. Por lo menos 4 de los originales sí hay.
2: No falta un pelón en los reencuentros, ¿eh?
3: Sí, se parece al Chino ese pelón. Ese, ahí sí se parece al Chino para que vea, ¿eh?
2: Él quiere parecerse al de la greña larga.
3: Oiga, Sergio Blas estaba guapísimo ya. ¿Y qué le pasó?
2: Ese Sergio Blas también se aventó de solista, ¿da?
3: Sí, el de pelo largo era guapísimo.
4: ¿El de cabello rubio?
3: El de cabello rubio largo era guapísimo. Y ahorita ya mire poño, ñoño.
2: Oye, es ahí, pero ya son sesentañeros, se ve.
3: Míralo, míralo.
2: Mira, te voy a decir una cosa. Pa' 60 y feria que tengan esos vatos, se ven perrones.
3: El más guapo y joven es Robert Avellanet, que él entró a casi una de las generaciones ya cuando se iba a acabar Menudo, no estaba en las primeras.
5: Javier, ¿no? El de trabaja en CNN.
3: ¿Cuál Javier?
2: ¿Cuál Javier?
5: Faltó uno.
3: No, es Rubén, Ray, Sergio, Roy y Robert.
2: Pero no, ¿cuáles son los meros originales? A ver, Menudo, Araño y Medio, que no.
3: Bueno, ahí van a estar, esos van a ser los que se van a reencontrar. Bueno, yo veo 7 ahí.
2: ¿Cuál son las rolas perras de Menudo? Ay, me salieron Menudo.
3: Ven, Claridad. Lleva ya.
2: Claridad.
3: Menudo. A ver cómo les va. Pero, a ver si bailan, a ver si se mueven, pero se van a presentar en puro estadio, ¿eh?
5: Hablemos de noticias importantes, viejo. Las cosas que nos importan ahorita.
2: Ahí te va. Espérate. Fundada en el 77, los hermanos Meléndez.
3: Cuando nació el Chino, cuando nació el Chino. No.
2: Ricky, Carlos y Oscar. Y Fernando y Neftalí, Nefti, Sayaberry. Fueron los originales Menudo.
3: Sí, correcto.
2: Ok, está bien.
3: Vamos a las noticias importantes. Timothée Chalamet ya no le duele haber perdido este año el premio de la Academia de Hollywood.
2: Ganaron sus Knicks.
3: Dice, su lugar se decidió enfocar en energías y dice que el triunfo de la NBA de sus Knicks, su equipo favorito. Vamos a escuchar lo que dijo ahí.
2: Vamos a ver a mi compadre, Timoteo.
3: Timothée.
2: Qué bueno, me da gusto.
5: Oye, ¿qué dijo? Pero chido.
3: Bueno, dice que prefirió ganar a los Knicks a haber ganado el Oscar.
2: Champions, baby.
3: Ese es su Oscar para él, que ganen sus Knicks.
2: ¿Cuál es tu Oscar para ti? Va a ser este Mauro.
3: Ay, sí me gusta.
2: ¿Cuál es el Oscar para ti?
3: Si para el Timothée Chalamet su Oscar fue que ganaran sus Knicks, que es su equipo favorito, ¿para usted cuál es su Oscar? Al rato hablamos de eso. Al rato hablamos de eso porque hoy tenemos primero a
5: pero hablamos de cosas importantes.
3: Silvia.
5: Te está faltando la nota perrona del día.
2: ¿Cuál es, Chino?
5: El Pato Merlín.
2: El Pato.
5: Ay, la mascota no oficial del mundial. Todo
2: ¿sabes qué, Chino? Tú eres bien a que ver, entonces.
3: Sí.
5: ¿No has oído hablar del Pato Merlín? No.
2: ¿Sabes qué?
5: En el otro mundo está hablando del Pato Merlín,
3: pues
5: compa.
3: Que lo lleve en los deportes y todo eso. Eso no es espectáculo.
2: El patito que trae la de la selección.
5: Sí.
3: Eso no es espectáculo.
5: Es la mascota no oficial,
2: el
5: compa.
2: El de los que hace, son de los locutores que hace el programa de radio, de lo que te dé la...
5: Todo el mundo quiere al Pato Merlín en el mundial.
2: Aquí de lo que vamos a hablar, que se cayó fulano, oiga, ¿qué creen? Se cayó fulano, o sea, todos lo hacen.
5: La FIFA lo está pidiendo al Pato Merlín.
3: Notas nada que merientas hoy a las 3 de la tarde allá en Salinas.
5: Chale.
2: Regresamos con Macanas al aire. Y al rato vamos a hablar de nuestro Oscar, ¿eh? O sea, usted no va a ganar un Oscar, pero ¿qué prefiere más que ganar?
3: Después de Silvio Olmedo.
2: Después de Silvio Olmedo, regresamos.
3: Gracias, señor.

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0: Y ese me perdió. Bueno, ahorita les digo, pues, entonces. Nada, estamos en vivo, señores. Le vamos a dar la bienvenida a nuestra psicóloga de cabecera, gran amiga, Silvia Olmedo. ¿Cómo estamos, Silvia Olmedo, queridísima?
1: Buenos días, ¿qué tal estamos hoy? Yo aquí en Madrid.
0: Oiga, ya, Parili, usted está en México, usted en Los Ángeles, está en Madrid. Como me dijo a mí mi abuela, será amiga de los aviones. ¿Verdad?
1: Probablemente. Y hoy tengo un tema que no sé si sabe usted de lo que voy a hablar.
0: No sé de qué voy a hablar, Silvio Olmedo, que tengo entendido que hay algo que tiene que ver con la inteligencia de los hijos, probablemente comparada con la inteligencia de nosotros a esa misma edad. ¿Estoy bien o estoy mal?
2: Es que muchos papás piensan que, y sobre todo ahorita en épocas actuales, que los hijos no salieron tan inteligentes como ellos. Ah, es no, algo común.
0: Es algo muy común y yo te voy a decir una cosa, yo lo he pensado de mis morros, ¿eh? Pero luego yo digo, ay, Aniceto, tampoco te la ves de muy acá. Tú
2: de
0: también
2: Einstein.
0: Eras bien estúpido, eres bien mencito a esa edad, tú también. Pero yo sí siento que yo a la edad de mis morros yo era más inteligente que ellos. Ese concepto que es Silvio Olmedo, es nomás una...
2: ¿Un pienso?
0: ¿Imaginación o there's something about it?
1: Pues vamos a empezar con un concepto de qué es inteligencia, porque hay inteligencia lógica, hay inteligencia emocional, hay inteligencia relacional. Vamos a ir por esos tres tipos de inteligencia. Recuerden que hay muchos tipos de inteligencia, ¿no?
0: Claro.
1: Y no esa inteligencia lógica necesariamente es la más importante. Bueno, primero, ¿cómo se forma la inteligencia? ¿La inteligencia nace o se hace? Bueno, pues la realidad es que tenemos una inteligencia con la que nacemos, pero la gran mayoría de nosotros desarrollamos una inteligencia. La gran mayoría de nosotros desarrollamos una inteligencia. ¿Y cómo se desarrolla esa inteligencia? Uno, teniendo mejores herramientas para pensar. ¿Qué herramientas son las mejores para pensar? Pues básicamente aquellas que nos dan más palabras, o sea, más vocabularios. Ay, díceme, se me está cortando la cabeza, me dicen. ¿Pero qué es esto?
0: Sí, o sea,
1: ¿Se me cortó la cabeza? ¿Estoy ahí ya? ¿Se me ve la cabeza otra vez o ya no?
0: Pues que tiene la de...
1: A ver, chicos, fíjense. Bueno, pues...
0: No se fijen, sí, pequeñez, y me... así
1: también. Ahí está, se hace más pequeña. También. Esto es la nueva tecnología, que ya decide por nosotros, y es uno de los problemas también que tenemos los adultos, que empiezan a tomar decisiones por nosotros, la tecnología, y no sabemos tener nosotros o crear soluciones. Entonces, ¿qué pasa? Cuando nosotros éramos niños, ustedes van a tener la respuesta, primero aprendíamos de la manera más natural, que era mirando y tocando y oliendo, mirar, tocar, oler, ¿no? ¿Y qué pasa? Que nosotros, nuestros hijos, ahora mismo se han quitado de la experiencia sensorial, se han quitado esa experiencia sensorial de tocar, de oler, y se han ido a una experiencia más plana, que está relacionada ¿con qué? Con las pantallas. ¿Eso qué quiere decir? Que cuando nosotros éramos pequeños, tocábamos muchas cosas, íbamos al campo, luego íbamos a la ciudad, nos montábamos en el coche de nuestro papá, luego tocábamos, yo qué sé, una ovejita o animales, plantas, tierra, ¿no? Entonces, ¿qué pasa? Que eso nos hacía desarrollar más conexiones neuronales, ¿no? Eso por una parte. Pero luego, ¿qué pasa? Con la aparición de la pantalla y con ese exceso de imágenes que aparecen constantemente, ¿qué nos está pasando? Que estamos perdiendo el vocabulario. El vocabulario, no entendemos que nosotros pasamos del estado animal a volvernos humanos a través de la aparición del vocabulario. ¿Y por qué es importante el vocabulario? Porque cuando tú tienes palabras para definir pensamientos complejos, te vuelves más inteligente. La generación actual tiene muchas menos palabras para definir las cosas. Las cosas están bien o mal. Estoy triste o alegre, pero no sabemos decir, los jóvenes no saben decir, oye, pues es que estoy apático. Ay, es que estoy disgustado. O sea, no tienen palabras suficientes, no tienen ese vocabulario, esas herramientas para crear un pensamiento complejo. ¿Por qué? Porque no escriben, y porque no leen. Por favor.
0: Ayer me pasó una cosa con Luisito Comunica. De ninguna manera me malinterprete, ¿no? Porque a mí se me hace un tipo extremadamente inteligente, Luisito. Pero, por ejemplo, ayer yo le dije, no, es que yo soy abstemio. Y él no sabía qué significaba la palabra abstemio, nunca la había oído.
1: Sí.
0: Es un morro de 30 años.
1: O sea, y es un morro de 30 años.
0: Incluso de los de 30 años ya no saben lo que es un abstemio.
3: Oye, simplemente, Silvia, coloquialmente aquí nos expresamos y decimos, no, es que los morros de ahorita les hace falta barrio. Y decimos eso en cuestión de que hasta a veces para, no sé, actividades que a lo mejor a los 15, 16, así, hasta ahorita los morritos les da miedo hacer, como manejar. O sea, a los 15, 16, ya mis papás ya me estaban enseñando a los 15, aunque todavía no tenía mi licencia, y yo emocionada de aprender a manejar. Y ahora a los morritos les está dando miedo y ni quieren sacar su licencia o quieren que tú los estés manejando a todos lados.
1: Total. Y eso es otro tipo de inteligencia, porque es la inteligencia emocional que tiene que ver mucho con la creación de habilidades para manejar contextos sociales, ¿okay? O emociones o iteraciones. Entonces, solo en inteligencia lógica, lo que les ha pasado a estos chicos es, primero, no escriben. Por favor, digan a sus hijos que escriban un texto y que lo pongan en cursiva, a ver cuántos saben escribir cursiva. Hay muchos jóvenes que no entienden la letra cursiva y no saben escribir. El proceso de escritura es uno de los procesos más complejos que existe, porque implica pensar en el lenguaje, crear y crear un movimiento que es muy fino. Lo están perdiendo los jóvenes. Entonces, me estarán diciendo, bueno, pero ahora saben mucho más de tecnología. Bueno, saben más de tomar opciones. ¿Por qué? Porque la tecnología es tan buena que les está haciendo o les está impidiendo que piensen. Les está impidiendo que tomen decisiones y toman opciones. Les dicen, es como ¿qué prefieres?
0: Esa interpretación que le dieron muchos padres y que todavía algunos se la siguen dando, pensando que su hijo es inteligente porque a los 4 años sabe manejar un iPad. Y alguien dijo muy acertadamente, tu hijo no es inteligente porque maneja un iPad a los 4 años. Es inteligente el güey que hizo el iPad, que lo hizo para que un niño de 4 años lo pudiera manejar.
1: Usted lo ha dicho. Y eso es un problema. ¿Por qué? Porque por una parte tienen menos lenguaje, luego están siendo acostumbrados a ver solo vídeos. Entonces no están desarrollando un pensamiento complejo. Están siendo acostumbrados a tomar opciones, no decisiones.
4: Chale, qué fuerte.
1: Eso por una parte. Imagínense si dentro de 10 años desaparece el agua, no hay agua, y si no hay agua saben que no hay inteligencia artificial porque se necesita mucha agua y mucha energía. Esa generación sería, o la generación de los 15 a los 25, sería prácticamente analfabeta porque no sabe pensar. Y ahora nos vamos a otro tipo de inteligencia, que Giselle estaba hablando de ella, que es la inteligencia emocional. Fíjense, la generación de nuestros padres probablemente eran emocionalmente más inteligentes, pero en términos teóricos eran menos inteligentes que nosotros. ¿Por qué? Porque nuestros padres eran más fuertes, más resilientes, también más incapaces de hablar de sus emociones. ¿Pero qué está pasando con la nueva generación? Les hemos creado en la cultura del confort y les hemos enseñado a que no se frustren. O sea, que, les hemos enseñado a que se frustren. Los que nos han enseñado a no frustrarnos es nuestra generación. Entonces, ¿qué pasa? En una situación que es un poco compleja, la probabilidad de que una persona joven se retire de esa situación y no lo siga intentando es muy fácil, es muy probable. Los jóvenes de ahora no les hemos entrenado para la frustración. Y fracasan o cometen un error una vez y a la segunda vez y a la tercera vez no lo intentan. ¿Por qué? Porque nosotros les estamos solucionando. Esa es nuestra responsabilidad. Porque hemos querido que nuestros hijos no tengan dolor y el dolor es parte de la vida. Les estamos solucionando situaciones vitales en el que si no las aprenden a superar, serán discapacitados emocionales.
0: Yo recuerdo que una vez cuando regañaban a mi muchacho, su mamá, porque la tarea, yo le dije, tienes que hacer la tarea, y yo a lo mejor que le dije una frase que a lo mejor estaba muy avanzada para su edad, pero le dije, el dolor se vence a través del dolor, y luego se la repetí en inglés, porque pues pochillo, ¿verdad? Le dije, pain is throughout pain is how you defeat pain, ¿verdad? Ahora tengo una pregunta, la pregunta de hoy, Silvio Almedo. ¿Es saludable comparar la inteligencia de nuestros hijos basada en la nuestra a esa edad?
1: Es que no es que sea saludable o no, es que tenemos que entender que entre nuestros hijos y nosotros hay una falta de conexión porque pensamos muy distinto. Es mucho más difícil ahora mismo comunicarse en ciertos aspectos con nuestros hijos. ¿Por qué? Porque muchas veces no tienen la información, solo recuerdan el vídeo de TikTok.
4: Correcto.
1: Entonces, cuando tú quieres razonar con ellos, se te hace mucho más difícil.
0: Pero lo preguntaba porque puede haber una frustración, y yo quisiera que el chino nos comentara lo de que comentó fuera del aire, que decía, cuando dijimos que esto iba a ser el tema, el chino dijo, mi morra anda bien contento, me gustaría que lo contaras porque quiero llegar a un punto, que tu morra a sus 18 estaba muy contento porque iba a ir a dónde. A jugar
4: a Monopoly.
0: Monopoly. Y el chino dice, y yo a sus 18 yo andaba en carritos con muchachas, ¿verdad?
4: Sí, yo ya andaba.
0: A eso iba yo, man. Mi pregunta era eso, que si es saludable en el sentido de que uno de papá diga, a los 18, tiene 18 y el que nomás está en el cuarto encerrado gritando en un micrófono a sabrá Dios quién jugando un videojuego. Yo a los 18 ya tenía dos novias, una en este rancho, una en este otro rancho, ya andaba yo a caballo, ya lazaba yo novillos. Creo que esa sea saludable en el sentido de que
4: es bueno
0: no
4: comparar.
0: Te frustra más, no nos llegase a frustrar, pensar compararlo de esa manera, no me frustraría más a mí. Como padre, que mi hijo no sea como yo.
1: Nos frustra, pero hay que entender también que en el desarrollo emocional son más lentos. Que no quiere decir que sea peor eso. O sea, un chico de 15 años de ahora es como si tuviera 10 años de antes, vamos a poner.
0: Yo digo que 7, Silvia, yo digo que
3: sí, hombre, claro. Silvia, no manches.
1: Sí.
4: Pero también la culpa la tenemos los papás, porque la güera no deja que, como dices...
2: Que crezcan.
4: Que sufra, que digo, déjalo.
2: No, que crezcan.
4: O sea, que déjalo, que cometa.
1: Sí, pero también es verdad, Chino, que es importante que el periodo de la infancia pasen todas las etapas, y muchos de nosotros no las pasamos. Pasamos de niños a adultos que teníamos que trabajar.
3: Sí.
1: ¿No? Entonces yo no creo que eso sea malo, pero hay que entender que cuando nosotros comparamos nuestros 15 años con sus 15 años, no son sus 15 años.
0: Quiero decir un hot take el día de hoy. Por eso Silvio Almedo será, yo sé que aquí ya voy a empezar a filosofar porque así estoy de loco, pero será por eso que también, como nosotros, la vida, nuestros padres, las circunstancias, nos hicieron brincaron muchas etapas de la infancia. ¿Será que por eso hay cuarentones que coleccionan monitos y figuritas y ven caricaturas y traen playeras de Dragon Ball a los 40?
1: Pues sí, pero también puede ser porque a veces, cuando nos volvemos adultos, por lo que la gente dirá, nos desconectamos con nuestras pasiones. Y cuando ya tenemos 40, nos atrevemos a conectar con aquello que verdaderamente nos gustaba, ¿no? Y una cosa pueden ser los álbumes de los cromos, o incluso las carreras de Scalectris, que eran unas carreras que existían en España. Entonces, aquí lo que a mí me preocupa es que, uno, entendamos que lo que está pasando ahora mismo tecnológicamente es algo que es incomparable con ninguna de las otras generaciones. Nosotros estudiamos con papel y lápiz, con libros, y nos adaptamos al ámbito tecnológico. Nosotros nos hemos adaptado a varios ámbitos, pero nuestros hijos han perdido prácticamente el aprendizaje a través de la escritura y la lectura.
0: La escritura, la escritura, la lectura, el tacto, el olfato y muchas cosas, ¿verdad, Silvio? Yo recuerdo que de chico pasaba por donde tenía las matas mi abuela y agarraba una hoja, y me gustaba mucho agarrar una hoja de los árboles, quebrarla y después olerla. Ya después mi abuela me gritaba, deja mis matas en paz, hijo de todo. ¿Verdad? Pero ya los muchachillos no se paran a oler una hoja.
3: Para nada. No les llama la atención.
1: No, porque además, si el pensamiento es la capacidad de discernir entre distintas cosas, nosotros podemos ver un arco iris y ellos pueden ver a lo mejor 4 o 5 colores. Uh-huh. Lo positivo es que nosotros, en vez de criticarlos y reprocharlos, podemos entrenarlos a volver a ver. Les podemos llevar al campo con nosotros. Podemos juntarnos con ellos y decir, oye, ¿me quieres regalar algo para el Día de la Madre? Sí, lee conmigo un libro. Uh-huh. Aprendamos a montar a caballo. Vamos a plantar en el cosas, fruta o árboles o naturaleza en el jardín. O sea, están a tiempo. Pero es importantísimo que nosotros no solo reprochemos, sino que seamos parte de su educación.
0: Si no, no, no, no, nada más a través del reproche o la comparación tóxica, es a través de la educación. Bien, muy bonito, Silvia Almedo. No esperaba menos de una psicóloga de su tamaño y de su nivel. Un abrazo hasta España, tierra que me vio nacer, Silvia Almedo.
2: Señor, usted nació en Sauceda, Michoacán, por el amor de Dios.
0: Yo soy de Madrid, pedazo de la España en que nací. Silvia Almedo, tus redes sociales, querida.
1: Silvia Olmedo, y recuerden siempre acabar en una conversación con nuestros hijos pidiéndole que nos resuelvan algo en que ellos sean muy buenos, para que así acabemos con su autoestima de repente. Sí. No decirle, oye, tú vas a aprender a leer mejor o literatura, pero oye, enséñame a solucionar este problema que tengo con mi teléfono.
0: Ándele, las matemáticas, los hijos del chino que son muy buenos para la escuela y el chino no sabe ni cuánto es 2 más 2, ¿verdad?
4: ¿Cómo no? 28.
0: 2 más 2, ¿verdad? Silvia Almedo, un abrazo hasta Madrid. Gracias por estar con nosotros. Un lujo tener la psicóloga de cabecera de nosotros, gran amiga Silvia Almedo. ¡Regresamos!
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11: Estos son tus tips de la hora del tráfico. 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La congestión y los retrasos son inevitables en ocasiones, pero mantener la calma puede ayudar a reducir la frustración y mejorar la seguridad en la carretera. Respeta a los demás conductores, evita comportamientos agresivos y mantén una actitud positiva mientras conduces. Recuerda que la seguridad y la cortesía son fundamentales para un viaje tranquilo y sin incidentes. Estos fueron los tips de la hora del tráfico. Soy tu amiga Mayra, informando para La Qué Buena.
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0: Bueno, resulta de que un actor que se llama Timothée Chalamet, dijo, no me importa que no haya ganado el Oscar, con que ganen mis Knicks. Con eso soy feliz. O sea, ¿cuál es tu Oscar? O sea, ¿no te importa que no te ganes el gran premio de algo? ¿Con qué estás feliz tú? ¿Qué cambiarías por eso? Por ejemplo, no, hay gente que dice, no importa que no me aumenten en el sueldo en el jale, pero que sea campeón en mis chivitas, ¿verdad?
1: Pues en ese caso, por ejemplo, yo no tanto que mi equipo sea campeón. Yo, mi Oscar sería que me dejaran jugar en un partido con los Pumas en el estadio que yo entrara de portero, como cambio ante el chino, y así con el estadio.
0: Pero ¿sabes qué? Yo puedo hacer que suceda.
1: ¿Neta?
2: No en un partido. O sea,
0: no, sí, en un partido así de como de estrellas, de Pumas, pero casi no hacen de eso, nomás hacen de América y Chivas.
1: Ok, pero es uno de...
0: Que te den chance ahí de parar unos minutos.
1: Sí, ese sí podría ser, pero ese sí, con eso, no me den nada.
2: Ya se puede morir.
0: ¿Tú tienes algo así como que es tu Oscar?
2: Mi Oscar, yo creo que participar en una serie.
0: ¿En una serie?
2: Sí, a mí me gustaría participar en una serie.
0: Pero bien, sí, de bien a bien, dijo Chucheras. De bien a bien,
2: dijo Chucheras, sí.
0: Ok. Está bien.
1: ¿De qué saldrías?
2: De muchas cosas.
0: De lo que
2: yo
0: sea.
2: Soy buen actor.
0: Tú eres buena, tú estás capacitado para hacerla de todo.
2: Correcto.
0: O sea, bien. ¿Tú qué serías? Pues así como que tu Oscar, ¿qué sería?
3: Ay, no sé. Es que así
0: que te embarazara. ¿Qué le embarazasen?
1: ¿Qué le embarazasen?
0: No, yo te esperaba.
3: No sé, no tengo ya como que todo.
0: Hay mucha raza que dice que ir al mundial, perdón, que ir a partido del mundial. O sea, ¿me explico? O sea, pero ¿cuál es tu Oscar?
3: Sí, los vatos. Oscar los vatos No sé, a lo mejor sí, el viaje de mis sueños sí era como recorrer Europa, a lo mejor ese sería.
0: Pero ya fuiste.
3: Sí, pero no lo recorrí, o sea, fui a Francia, pero no.
0: ¿No fuiste a este? ¿Cómo no? Se llaman tan las casitas blancas muy bonitas?
3: Santorini, allá en Grecia.
0: ¿En Grecia?
1: Vio puros techos, pues no,
0: existe la pero ciudad. Sal, pues
1: también. Pero sal también tú.
0: Van ahí a Francia y no ven nada.
3: Techos, ay, sí, pues, vimos, ¿qué le pasa?
0: Cabecera.
3: Claro que
0: ahí te va.
3: ¿Qué le pasa?
0: A ver, ¿tu Oscar no pudiera ir a Japón?
1: No, es más
0: como... ¿Que no?
1: No, es más el sueño de mis hijos. Sí me gustaría ir. Pero no me mata. Prefiero conocer China, fíjese.
0: Espérate, que ¿qué creen? Tenemos Acuario, seguro que viene a cubrir. Ah, ella siempre
3: trae cosas buenas.
0: Las Amazonas. ¿Cuál sería your maximum? Tu máximo.
2: ¿Cuál sería tu Oscar?
0: Tu Oscar, así como, wow, yo que esto quisiera lograr. ¡Bien! Eso también para nosotros, ¿verdad?
4: No, I would say go to Brasil. O Costa Brasil. Rica, ajá, me gustaría conocer.
2: No, está mejor lo de hablar bien, hermana. Eso sí.
4: Ese sería mi Oscar.
0: O sea, ir a Brasil. ¿Qué te atrae de Brasil?
4: Lo wild.
1: Las Amazonas.
4: Quería ver los animales wild.
0: A ver, espérate, pero me causas muchas cosas en mí, Acuario. Sí. ¿Pero qué no le tenían miedo a las Amazonas? ¿Y quieres ir allá?
2: Brasil no. Es en las Amazonas, ¿eh? Las Amazonas están en Brasil, parte de las Amazonas.
4: Sí, pero nomás me gustaría verlo de lejos, como de una montaña así donde yo esté safe.
1: Con binoculares, así, comillas.
0: Pero no vas a ver a los animales ahí.
4: No, pero
0: ¿sabes qué? Escucharlo. Whatever.
3: What makes her happy, ajá. Cada quien.
0: Marisol Vega dice que su Oscar sería echarse al chino. Ahí está, mira.
3: Ay, Marisol.
2: Tienes un gusto gorrabanzo.
1: Eso lo podemos hacer realidad, bebé.
0: Lo podemos hacer realidad. Porque yo no. Pero que no sabes cómo se ve ella, chino.
1: Yo no soy Dios. Pa' perdonar.
0: Eso, chino. Dice. Ay, dice que Hilda quiere venir a un día a la semana a la cabina. No, gracias, Hilda.
2: Déjela.
0: Vente, a vernos trabajar. Yo les digo una cosa: se oye más chido el programa afuera que aquí adentro, ¿eh?
2: Sí.
0: Ok, va. Dice, mi Oscar sería ganar a CR7 este mundial, dice Alberto.
3: Chico, tota más.
0: Va,
1: sí.
0: O sea, mi Oscar también sería que ganara la selección. Que yo, antes de morir, ganara a México el mundial.
1: Ah, cuando claro, perras, ¿no?
0: Se va a armar, ¿eh? Pues cuando güeyes, pero... ¿Iremos a ganar algún día un mundial? Sí.

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1: Será. Y son de los que te van a decir que, ¿cómo está usted? Porque ya hablan de usted, ¿verdad? Ajá. ¿Cómo está usted?
2: Ay, bien.
1: Y tú así bien. Ay, pues yo muy bien. Soy México. Ay, yo soy mexicana. Pues sí, pues, ¿qué es lo que quiere, amor? Dice, mi Oscar sería el día que mi mujer me diga que vamos a ser papás porque hemos estado tratando.
3: Aww, that's so cute.
1: Va a decirle Chino, préstala y yo hago que diga que va a tener. Préstala un rato.
4: Podemos ayudar y solucionar ese problema.
5: Dice Jorge, mi Oscar sería pitar en un mundial. Soy árbitro amateur.
1: Ah, ¿cuándo, güey? Ok, está bien, está bien. No. Dame un guantá. No puedo decir bajar el avión.
3: No hay sueño.
4: Ir a China, comer una chicken.
1: ¿Sabes qué? Es que en China no hay una chicken.
3: Sí, ¿verdad?
1: No hay
3: de hecho, la comida tradicional de ellos, o sea, la
1: es más, mira, yo he ido a un lugar chino que me llamó mi amigo José Márquez, chino, sí. Sichuan.
4: Sí.
1: No, no la aguanta uno esa comida. No, bueno. Comen una madre que se, les conté, ¿no? Que se llama Pepe. Ellos tienen una pimienta que es pimienta china. Ajá. Y tienen un caldo de pimienta. Mira, te empieza a hormiguear el hocico.
4: No.
1: Empiezas a sudar de aquí de la pura mollera. Y así era el hormiguero en el hocico de la pimienta. No aguanta uno la comida china así, netamente, no la aguanta uno.
5: Dice por acá, Valilla, dice, mi Oscar sería trabajar con Condorito Ali haciendo tortas bien perrón.
1: Ah, ¿en Condorito?
5: Sí.
1: Condorito ya ni así las tortas, tienen pura morra ahí que ni le aguantan al vato ahí estar trabajando ahí con él, hombre.
3: ¿Quién es Condorito?
1: Unos tortas nos vamos ahí en Zamora.
5: Dice, mi Oscar sería que la abogada Leti me acepte una cita, dice Márgaro Morales.
1: Ah, ¿cuándo? Perro. La abogada Leti me acepte una cita, dice, mira el perdido. Como dijera José Ciego, ¿qué tal del amigo? Dijo José Ciego.
4: Primero va a caer la bomba de Irán aquí.
1: Esa es la nueva que vamos a traer. ¿Qué tal del amigo? Dice José Ciego. A ver, ahí te va. A ver, mi Oscar sería que nunca se separen los inquietos del norte. ¡Bien! Yeah. Pues, ¿quién sabe, vale?
4: ¡Qué perros sueños!
1: Ah, no, son carnales, no se van a separar, ¿sí?
4: Chely Piñón, mi Oscar sería llevar a mi hija a Japón para sus 15. Tiene 13.
3: Aww.
4: Pues te quedan dos.
1: ¿Con cuánto la arman para Japón?
4: No sé.
1: ¿Unos 10 bolas?
3: No.
1: ¿No más?
4: Menos.
1: Ay, es que you gonna go there.
4: Sí, a ver.
1: Do large things, man.
3: No estoy about to, dude, pero simplemente el vuelo. ¿Te va a hacer en chicken?
4: Ah, claro, pues si el chiste es ir.
3: Pero
1: sí,
3: no
1: el chiste es ir. No, pues uno sufridito.
4: Uno sufridito. Tú no quieres sufrir.
1: Oiga, doña Sonia, no me la dio nada sufridita esta.
4: Si no me llevas en primera clase, no voy, no.
5: Héctor dice, ser locutor de La Qué Buena sería mi Oscar.
4: Ah, hijo, está re fácil.
1: Ocupamos muchos locutores. Ocupamos muchos locutores.
4: Si yo estoy al aire, la Ferrari está al aire. La Eric, la Ferrari.
1: El Acuario está al aire. Ahorita estamos pero que nos chingamos por buenos locutores. A ver, ahí te va. Dice, mi Oscar sería ver ganar al Barça la Champions League y a mi Chivas ser campeonas, dice mi compa el místico.
3: Ángel López en YouTube dice, mi Oscar sería que viniera Don Cheto a San Pancho.
1: ¿Sabes qué? Next time hay que visitar San Pancho del Rincón.
5: Ándale pues.
1: ¿Era que sí?
5: Va. Hablamos, yo hablo con el licenciado Luis de Alba y le digo, licenciado.
1: Dile al ayuntamiento que 3 millones de dólares.
4: ¡Ah!
1: No, así se arma. Dile al ayuntamiento que nos dé chance en un lugar y vamos. No pedimos mucho. Nomás
4: sí, nomás nos den chance.
1: Nomás que dé chance al ayuntamiento. O sea, okay. Verdad, ¿no?
5: Mi Oscar sería que Don Cheto haga todos los jueves de misterio.
1: Híjole, dice, también mi sueño, pero eso implica mucho estudio y no tengo tiempo.
3: Ay, no es cierto.
4: César, no nos interesa tu comentario. A ver. Vamos a decir.
1: Sigamos. Que saquen al chino, César Sánchez.
4: Compa, hay cosas imposibles.
1: No, es imposible. ¿Qué es lo que nos detiene a sacar al chino? ¿Tú?
5: No, yo no. ¿Usted?
1: Yo no. ¿Tú, Giselle?
3: Yo menos.
1: A ver, hablan los patrones.
4: No, así déjala, órale.
1: Se me hace que aquí estamos ahorita sufriendo de X.
3: Sí.
4: Señor, se caen los ratings, se cancela el show.
5: ¿Por usted tampoco? ¿Que por él tampoco?
1: ¿Vos qué, perra chino? ¿Qué te tiene aquí? ¿Qué hilo? ¿Qué
4: los
1: hilo?
4: Chino Nation, el público.
1: Bueno, está bien.
4: Nos escuchan.
1: Mi Oscar sería que ganara el mundial

0: La selección mexicana. Ah, está
1: bueno,
0: güey. También chócala, yo también soy así.
2: Dice aquí.
0: Dice, mi Oscar, ¿será que metan al bote a Donald Trump?
2: Yo digo que no va a pasar.
0: A ver.
2: La Chofa dice, mi Oscar sería dar de bien a bien, dijo Chuchera, las notas del espectáculo y criticar bien sabroso, porque es mi mero mole. Cuando Said no esté, ya me olvido.
1: Chofa, Chofa, si tú tienes YouTube, si tú tienes Zoom, un día que yo no vaya a venir, tú me puedes suplir. Nada más que te tienes que conectar y decirle a tus jefes de la Europeana que vas a llegar tarde.
0: No, te podemos conectar un día de cotorreo, a ver si es cierto.
1: Es, no, es que es, ella, es que sí se sabe no todo. Sé si los dice bien. Pero de que se sabe todo, se sabe ajá todo.
0: Ok, está bien. Vamos, a ver quién es, ¿por qué pateó el Panther bélico al vato en el suelo?
2: Así. Sí, dinos,
0: a ver, ahí te va. Dice, don Cheto, ¿quién fue el vato que dice que quiere invitar a la abogada Leticia? Pa dile, dígale, como dice usted, el tiro está cantado ese. Ok.
2: Ay, fascinero.
0: Dice Alberto que, te, que se quiere aventar un tiro a Alberto Reyes con el que quiere sacar a la abogada a cenar.
3: Chely, mi Oscar sería una Kawasaki ZR10. Ah, está bien perra esa.
1: Mi Oscar sería, de mi Oscar sería que Giselle viniera a probar los tacos ahí en mi Blackstone. Aquí en Blackstone dice Ev Limón. Pues no se dice en mi Blackstone.
2: A ver, pero ¿de qué
0: tacos son? En
2: qué?
0: Blackstone, pero ¿qué, qué onda Blackstone?
2: Sí,
0: ¿qué?
2: Que le de
1: Blackstone, a ver, ¿dónde?
0: A ver, dice, ay, mira este guajirito. Mi Oscar sería que me entrenaran Buffon, Emmanuel Neuer, Iker Casillas, el Dibu Martínez, Jorge Campos y Osvaldo Sánchez.
3: Ah, no, mames. No, mames. Sientes.
0: Una semana por tele.
3: No, te creo, pide uno, pero piensa a todos ellos.
0: La mera neta, yo creo que el que mejor te puede entrenar es Manuel Noir.
3: Buffon.
0: O Buffon.
1: Dice Gael Quintero acá en el YouTube y le voy a hacer realidad su Oscar. Dice, mi Oscar sería que Said me mande un beso sucio. A ver, Gael, Gael, Gael Quintero, ahí te va.
0: Una escupida. Nalgada.
1: Ándale,
0: otra,
1: bebé.
0: Otra, otra, otra.
2: Por fediche. Vi de alguien, dice en YouTube, mi Oscar sería ir al Estadio Azteca. ¿Usted ha ido al Estadio Azteca?
0: No.
2: Yo siento que sí, hacer una experiencia, ¿no? Ayer Luisito Comunica nos dijo que estuvo perra su experiencia.
3: Mi sueño es baratito, David. Es andar en el Summit chachareando con Don Cheto.
0: No. Así yo, así era. Tómame aquí. ¿En dónde?
3: ¿En Summit chachareando?
0: ¿Suami? Me confundes. Ey. No, sí estaría chido chachareando ahí. Ah, no sé qué, esas pinzas tan buenas. Esas pinzas aguantan.
2: Esas pinzas todavía aguantan.
0: Todavía aguantan esas pinzas.
3: Pídele cinco, pídele cinco, dile cinco.
0: Dile que tres bolas.
2: Que es lo más barato que te lo puede dejar.
0: ¿Cuánto cuesta la bolsa para construcción? Era para tener una bolsa ahí buena. Dice, mi Oscar sería que los aliens me revelaran, se me revelaran y me llevaran a volar a las galaxias. Ricardo.
1: Uy, eso está fuerte, señor, y se puso intenso, ¿eh? A ver, vamos. Ni se no digas mi nombre. Mi Oscar sería que no existiera la extorsión ni el cobro de piso para poderle meter ese dinero machín al negocio familiar y trabajar sin presión.
0: Sí, está bien cacho vivir así, ¿no? Con ese miedo. Sí. Es que es una cosa de la que poco se habla del narco.
1: Sí.
0: O sea, ya del narco, lo que sea, poco se habla en lo que detiene el narco. O sea, todos hablamos del narco, ¿qué? Violencia, balaceras, la. Pero ya, nos hemos puesto a pensar en los negocios que detiene el narco. Gente que quisiera invertir en algo y dice, no, porque me va a tocar pagar. Se habla poco de eso. Sigamos. Subirme a un Ferrari o un Lamborghini. Nomás a subirme. Dice mi amigo
1: Jaime Moreno, mi Oscar sería que el hermoso Aquarius me hiciera caso. Que si le aceptas una salida, aunque tengas a tu pelón. Dice Jaime Moreno.
0: Vamos contigo.
4: No, ni lo conozco.
0: Que te mande primero foto. A ver, ¿dónde está la foto?
3: Manda el pack, manda el pack.
1: Aquarius.
0: Manda foto, manda tu currículo. Así dice, ¿sabes qué? La mera neta, mira, mira, mi nombre es fulano de tal. Tengo tantos años, soy soltero, soy casado, tengo hijo, lo que sea. Gano tanto al mes. Mis hobbies son esto y lo otro, y esto y lo otro, y esto y lo otro.
2: Ajá.
0: ¿Un día que hacer una lista de cómo se debe uno presentar en su currículo?
1: Sí.
0: ¿Verdad?
2: ¿Currículo?
0: Ajá.
2: Currículo.
0: Dice Don Cheto, mi Oscar sería andar karaokeando con usted. Cuando quieran, Marco.
2: No te va a dejar Marco cantar, Aurel. Marco.
0: Cuando quieras. No te va a dejar cantar. A ver, te va. Te voy a dejar una masaje de voz. Cuando quieras, güeyón. Sí, se sí, arma. Nomás no lleves gente.
2: ¿Ya ves?
0: Así, nomás no lleves gente. Nomás yo y tú. Oh, tú tienes equipazo. A ver, ¿dónde vivís? ¿Dónde vivís, país? No, neta, si voy si no voy a su cantona. A ver, si vive aquí en el área de Los Ángeles, ¿eh?
3: Sí, no. Vivo acá en Oregón, no.
0: Por... No, si vives aquí en Los Ángeles, se arma y karaokeamos de bien a bien. La otra karaoke yo solo ahí en la casa, el sábado.
3: Sí, vi que subí unos...
0: Me contraté una hora y media.
1: Y no se pagó.
0: Me contraté una hora y media. Me hice mi guagota con un chorro de terma y estuve cotorreando ahí bien solote en la casa. Solototote.
1: Y no se pagó porque no llegó público.
0: No, lo ya después, quién sabe qué, me habló mi morro y no sé qué. Y dejé a como a las 8:45 y dejé de cantar. Pero la mera neta, estaba yo cantando bien perro ahí yo solo con mis dos bocinas voce ahí.
1: Qué bonito.
0: No, sí se arma, Marco. Si no vivís lejos, sí se arma. Y va, no, neta, güey, chin, si no, le caigo a tu cantón.
2: ¿Pero sí va a dejar cantar?
0: No, él está diciendo que va yo a cantar una y una, dijo Saí.
1: Yo no dije.
0: Tú dijiste, no le dijiste al chino que una y una en el video que me enseñaste.
1: No me acuerdo, yo no.
0: Dice, mi Oscar sería ver a mis Dallas Cowboys ganar otro Super Bowl.
2: Ah. Miau, miau, miau, miau.
3: No, esa época de Project Man ya pasó.
1: A ver, su Oscar ya lo dijo, señor, usted.
0: Ah, yo tengo hartos Oscaris.
1: No, pues a ver, díganos uno para cerrar.
0: Es que puedo decir que México sea campeón.
1: El que usted quiera, pero díganos uno. ¿Quién va
2: a conocer a Messi?
0: ¿Tomarme una foto con Messi?
2: ¿Ya ve?
0: Oh, dude.
2: Le supe la de
1: usted. ¿Ese sería su Oscar?
0: Sí, mi Oscar sería tener una tarjetita de deportiva que está bien cara, que tiene a autógrafo de Xavi Hernández, Busquets e Iniesta.
3: ¿Cuánto vale?
0: Cuesta como 2,500. Con esa tarjetita, yo qué será mi Oscar, tener esa, pero que es una tarjeta donde están los tres, Xavi Hernández, Sergio Busquets y Andrés Iniesta, y está autografiada de los polos. Uf, conejo, con eso, pa' si me la quieren regalar, bye, ese era mi Oscar, bye.
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1: Estos son tus tips de la hora del tráfico. Si te preocupa encontrarte con tráfico pesado durante tu recorrido, toma tiempo antes de salir para establecer una ruta alternativa en tu GPC. Evita las horas pico y los lugares conocidos por la congestión. Esto te ayudará a ahorrar tiempo y reducir el estrés en tu viaje. Estos fueron los tips de la hora del tráfico. 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
1: Estos son tus tips de la hora del tráfico. Usa tus espejos para monitorear las áreas alrededor de tu carro. Voltea tu cabeza para revisar tus puntos ciegos antes de cambiar de carril o incorporarte. Usa la distancia del carril de aceleración para incorporarte con seguridad en el tráfico. En carriles estrechos, asegúrate de mantenerte en el centro de tu carril y no te apresures. Estos fueron los tips de la hora del tráfico. 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Maneja con cuidado.
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1: ¡Cámara! ¡Acción, señores! Bienvenidos a Don Cheto al aire, así se llama este programita que ya tenemos al aire 25 años y no nos han corrido, aunque siento que este año va a ser sin la machaca.
2: ¡Se acabó!
1: Queremos invitarlos porque el Chino y un servidor lo vamos a andar este domingo por allá en la bonita ciudad de Hanford, California, en la gran reapertura del Mercado Sol del Valle, que celebra el Día del Padre con Don Cheto y el Chino, y obviamente con muchos regalos que va a dar el Mercado Sol del Valle. Voy a llevar merch para que vayan y me apoyen allí.
3: Chino, ¿qué va a llevar? ¿Qué va a llevar?
1: Voy a llevar gorras, 30 gorras, 30 playeritas y cositas que voy encontrando ahí que se nos han quedado, como algunos ahí, chicos y todo. Chino, el 21 del domingo 21, de 1 a 3 de la tarde, 2441, al norte de la Avenida 10 en Hanford, ahí nos vemos. Le doy la bienvenida. Oda Petiota, de la Liga Defensora, la abogada Leticia Valencia, de la Liga Defensora, para que le haga sus preguntas sobre casos migratorios. Abogada, good morning in the morning. ¿Cómo está?
4: Hola, Don Cheto, good morning. Muy bien, muy contenta de verlos a todos. ¿Cómo se encuentran?
1: Ando bien, abogada, andamos bien todos y ahorita más, más contentos porque ya la estamos viendo, aunque hay dos que tres corazones que trae usted rotos por ahí, los trae cacheteando la banqueta, dos que tres radioescuchas, abogada, que quieren invitarla a salir, pero pues siento que es difícil, ¿no, abogada? Es difícil.
4: Sí, sí, casi no salgo.
1: No sale, que no sale, bueno, eso no son lo que nos ha llegado aquí a nuestros... pero bueno, abogada, ese es otro tema, no se crea, estamos jugando, obviamente.
5: De que la lista soltera,
3: abogada, del que quiera empezar a hablar el día de hoy aquí en Migración, cuéntenos.
4: Sí, quiero platicar sobre una visa humanitaria, ya me han escuchado platicarla, pero no es muy conocida, se llama la visa T. La visa T es para personas que han sido víctimas de la trata humana, es muy similar a la visa U, donde típicamente se necesita un reporte a la policía, pero no en todos los casos, y también hay que reconocer que la trata humana se puede manifestar incluso cuando personas vienen de manera voluntaria a los Estados Unidos, pero ya estando aquí un familiar, el coyote o algún conocido que te ayudó a venir a los Estados Unidos, ahora te está amenazando y haciéndote hacer cosas en contra de tu voluntad, como trabajar en condiciones peligrosas o trabajar para pagar una deuda. Muchos de los eloteros o personas que trabajan vendiendo paletitas o pulseras en las playas pueden ser que están pasando por esta situación. La visa T te consigue la residencia permanente adentro de los Estados Unidos y es una ley también confidencial.
1: Ok, abogada, queremos invitar al público a que le haga sus preguntas a usted sobre casos migratorios. Vamos a estar checando, voy a checar aquí mensajes. Ah, saludos para mi querido Luis Ángel Montiel Alcántara, ya lo puse en VIP, viejón, y luego cotorreamos con mucho cariño, ¿cómo no?
3: Pregúntale a la abogada de migración, por favor. Dice, yo soy ciudadano americano hace 10 años. Pedí a mi hermana, que está casada en México con dos hijos de 12 y 8 años. Ella tenía visa de turista cuando estaba soltera, la cual se le venció. Pero quieren venir y solicitarla. ¿La pueden solicitar a pesar de que la quiero pedir también, abogada?
4: Sí, totalmente, todavía puedes pedir la visa de turista. La visa de tu hermano se va a tardar unos 15 años más para que esté vigente, así que en ese tiempo puedes pedir la visa de turista, pero tienes que demostrar que no tienes la intención de venirte a vivir a los Estados Unidos ahorita. Si puedes demostrar eso, todavía te pueden aprobar la visa de turista.
3: ¿Tienes que decir, abogada, cuando estás solicitando la visa de turista, que estás en proceso de residencia, aunque sea un proceso largo?
4: Si te lo preguntan, tienes que decir la verdad, pero yo he visto la aplicación de las visas de turistas y no preguntan eso.
3: No preguntan, entonces no lo tienes que decir.
4: Okay. Si no te preguntan, no.
1: Está bien, abogada. Sigamos aquí. Preguntas para... Abogada Leticia, ¿cuánto dura en llegar a una nueva green card después de aplicar para remover las condiciones?
4: Ahorita se está tardando de 3 a 4 años en que procesen la 751, que es la remoción de condiciones, y es normal. Si se te vence el permiso, la extensión que te dan con el recibo de 48 meses, también lo que puedes hacer es aplicar para la ciudadanía, para forzar al oficial a que tome la decisión en la 751 y también en la ciudadanía.
1: Ya, ok. Ya está, abogada. Sigamos con...
3: Abogada, ¿qué ha pasado con el DACA? Hemos estado muy callados en ese tema y no sabemos si hay algún avance, ¿cómo ve?
4: no ha cambiado nada. Sigue todavía cancelada las aplicaciones de DACA iniciales. Todavía puedes renovarla si tienes, si ya la tenías aprobada. Lo que sí he visto es que todavía se siguen tardando muchísimo tiempo en que te llegue el nuevo permiso de trabajo. Así que mándenla a renovar 150 días antes de que se te vaya a vencer, que es lo más pronto que puedes mandar una renovación de DACA.
1: Abogada, hablando de renovaciones y todo, pregunta Jesús, dice, Oda Petiota, ¿cuánto tiempo antes de que se me venza puedo empezar a renovar mi mica y cuánto se está tardando una renovación?
4: 180 días, 6 meses, es lo más pronto que puedes mandar renovar la residencia, que es a través del formulario I-90. Con ese recibo te van a mandar una extensión. Es muy normal que se tarden casi 2 años en que te llegue la nueva tarjeta, por eso te mandan una extensión con el recibo de la I-90, para que puedas seguir viajando con la residencia vencida y esa extensión.
1: Ah, dice, abogada, si entré con visa y me quedé después, ¿a qué te enfrentas a la hora de pelear alguna deportación? Ah, no, perdón. ¿A qué te enfrentas? ¿Puedes pelear alguna deportación?
4: Si te ponen en procedimientos de deportación, que sí lo pueden hacer por quedarte a vivir aquí, si entraste con visa de turista y nunca te saliste, entonces puedes calificar para fianza, pero ya la defensa contra la deportación pues va a depender de tu situación. Tienes manera de pedir una petición familiar, puedes aplicar bajo cancelación de deportación o tal vez un aviso humanitario. Cada caso es diferente, pero sí puedes calificar para fianza porque entraste legal.
1: Ya está.
2: Número en cabina también para las preguntas, Don Cheto, 818-563-1055, 818-563-1055. De hecho, tenemos a Saúl que está en la línea número 2.
1: Saúl, estás en vivo, güeyón, te escucha la abogada. Oda Petiota, ¿cómo estás, Saúl?
5: Muy bien, ¿cómo están todos por allá en cabina?
1: Andamos, bien, yo muy Saúl. Bien, Giselle, ni se diga, Said se ve un poco madreadón y el chino madreadísimo, compa. Se quitó semen de salmón y no se le nota nada. ¿Cuál es tu pregunta para la abogada? Ahí ando payaseando.
6: Don Cheto, espérame, ¿por qué está riendo la abogada cuando dijo eso?
1: ¿Sí sabía que el chino se inyectó semen de salmón en la cara, abogada? No es broma.
4: No, no supe.
1: Este ya es metrosexual, está a 1 metro de ser homosexual. Sí. Saúl, estás en vivo, ¿cuál es tu pregunta?
5: Sí, mire, tengo una pregunta para la abogada, ya que, pues en el año de 1999... Me agarraron ahí en la frontera con tratando de cruzar con un permiso que usaban antes los de Tijuana. Entonces, quisiera saber si tengo alguna chance de arreglar algo, ya que tengo un hijo en el Army, en el militar.
4: Cuando te agarran con documentos falsos, tienes que pedir un perdón para poder conseguir la residencia. Ese perdón no lo pueden pedir los hijos y tampoco el hecho de que esté en el Army le va a ayudar a conseguir ese perdón. El perdón por fraude se tiene que solicitar por medio de un cónyuge ciudadano residente o mamá o papá que tenga la residencia o la ciudadanía. So, sí calificaría para el perdón si tiene un familiar que pueda pedirlo y también su hijo, como está en el militar, puede pedir el parole in place para calificar para ajuste de estatus.
1: Ok, ahí está. Abogada, muchas gracias por estar con nosotros. Se le agradece mucho su tiempo, su paciencia y sobre todo su sabiduría y la empatía que tiene por el público y también por los clientes de la Liga Defensora. Y
6: quiero agradecerle porque se vistió de blanco, la verdad. Gracias, okay, abogada.
1: Está bien, sí. Gracias. Está muy bonito tu piropo y kind of the creepy side, pero está chido.
6: ¿Kind of? No. Calle el creepy. No cae, no.
7: Es muy guapa y blanca.
1: Abogada, ¿cuál es el número de la Liga Defensora? Díganoslo con esa sonrisota que tiene usted tan bonita, mire nomás.
4: Gracias, Don Cheto. 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
1: 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Abogada, gracias y... ¡Adiós, Petiota!
4: ¡Adiós, besitos!
1: Aquel chino, así se oye el chino.

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0: estoy en TikTok también. Me acabo de meter a TikTok porque tengo un tema sobre datos necesarios a la hora de... Vamos a suponer que vas a llenar una aplicación para que te conozca a alguien románticamente hablando. ¿You know what I mean?
1: No.
0: Romántica. Sí, o sea, ¿qué datos necesitarías saber? Supongamos que tú... ¿quieres con
1: la... La abogada Leti quiere conmigo.
0: Con la abogada Leticia. O sea, ella y tú, ¿qué datos serían los que tendrían que ponerse ahí en...
1: Como una lista.
0: Un tipo currículum, va. Currículum del amor. Le vamos a llamar okay. El currículum del amor. Giselle, dame tu currículum.
1: Del amor.
0: Oiga, síganme en TikTok, Don Cheto Oficial. Don Cheto Oficial, síganme. Quiero llegar al millón. Ya me faltan más 50 mil. No sé.
1: Ah, casi
2: 50
1: nada.
2: ¿50 mil para el millón?
0: Ya. Yeah.
2: Oh, that's amazing.
0: Ah, no, 50 mil para...
1: Lo que sea.
0: 400, no, santa, 50 mil. Sí, 50 mil para el millón.
2: Ah, ya ve.
0: 50 mil para el millón.
2: Oh, that's good.
0: Ok, currículum del amor, se llama el tema el día de hoy. ¿Cómo estamos, amigos? 754 conectados ahorita en TikTok, muchas gracias. Currículum del amor. Y todo esto surgió porque andaban tirando los perros a la abogada y al Aquarius. Entonces okay. Pregunto yo. Aquarius, tú, hija, ¿qué? ¿Qué datos deben de ir, qué datos de la otra persona interesada en ti debería saber? O sea, ¿vamos a decir en inglés? ¿Cómo se dice datos?
2: What traits, a lo mejor?
0: No.
2: What information?
0: What information is definitely needed for a guy, for you to know about a guy that wants to go out with you?
3: Okay.
0: Age, sex, status.
3: Sí, edad.
0: Edad.
3: Estatus, claro que sí.
0: ¿Estatus de qué tiempo?
3: Como de que si está single o okay.
0: Estatus, ok.
3: Ajá.
0: Civil, también, estado civil.
3: También su schedule.
0: A ver, ahí voy a pararme ahí. Estado civil y schedule. ¿Qué quiere decir schedule?
1: Que si no tiene tiempo para mí.
3: Ajá.
0: Schedule.
3: Ajá.
0: Schedule.
3: Si trabaja aquí o trabaja lejos o...
0: ¿Dónde trabaja? Ok, su trabajo... Pero tú quieres saber en qué trabaja y también la distancia del trabajo, ¿verdad?
3: O sea, si va a estar conmigo o no me va a dedicar tiempo.
0: ¿Dónde está tú? Te estás poniendo muy piqui, compa.
1: ¿Vive solo? ¿Tiene depa? ¿Qué carro maneja?
0: A ver, chale. Va. Por eso entre todos vamos a hacer el currículum del amor. La Aquarius dio unos muy obvios que es edad y estado civil, pero dio unos interesantes como schedule y la distancia que trabaja él o la distancia que se encuentra entre él y ella. Eso es muy importante.
2: Yo siento que de las primeras que debes de ser honesto así al... Chile, como dicen, si busca algo serio o no.
0: Busca sí, algo serio. A ver, aquí tenemos que echar toda la carne al asador, ¿eh?
2: Por eso, pero por eso le estoy diciendo. Yo pienso que al principio tú debes de ser honesto o honesta de que si buscas algo serio o no y ya le dejas a la persona si está en el mismo canal o no.
0: ¿No será que te asusta el buscas algo serio? No puede llegar a ser así como...
2: No, ¿en qué mood andas en tu vida? ¿En qué etapa estás en tu vida? De buscar algo serio, ahorita estás viendo a ver qué, pajareando. ¿Está mejor eso a que pierdas
1: tiempo? ¿Cómo qué buscas?
0: No, buscas algo, no. O sea, si por ejemplo, si yo estoy contigo, Giselle, vamos a platicar también una app de citas, vamos a decir.
2: Ajá.
0: Tú me preguntas, oye, ¿tú buscas algo serio?
2: Ajá.
0: Yo te puedo decir, no, mira, ahorita no busco nada serio, vengo ahorita de una situación ahí donde...
1: Puros encuentros casuales.
0: Ahorita nomás busco amistad.
2: Y ya le dejas a la persona.
0: Entonces, bueno, no busca algo serio, entonces, eventualmente, y cuando tengamos chance, platicamos, y si no tenemos chance, no hay nada que nos... Chino, me gustaría saber tú, porque tú eres bien puerquillo, ¿qué currículum del amor? ¿Qué cosas debe de saber alguien?
1: Que si eres puercota o santita.
0: ¿Puercota o santita? ¿Cómo lo puedo decir en palabras bonitas? ¿Eres persinada o eres tágara?
1: Tágara. ¿Persinada o tágara?
0: ¿Eres tágara?
1: O persinada.
0: Tú te estás viendo muy feo.
1: ¿A lo que es, viejo? ¿Aquí es lo que venimos?
0: O persinada.
1: No tengo 15 años para... Oh, platiquemos.
0: ¿Eres mosquita muerta o eres una tágara? ¿Qué es una tágara? O sea que atascada, atascadona. Saludos a los 2000 que están ahí. Ahorita voy a leer mensajes de TikTok para que nos manden mensajes, ¿ok? De hecho, ya voy a ponerle aquí. Mensajes de TikTok, venga. La idea de esto es hacer un currículum del amor donde usted nos diga datos necesarios a saber a la hora de querer andar con alguien.
2: ¿Algún día quieres formar una familia, sí o no?
0: ¿Quieres formar una familia? ¿Quieres familia? ¿Quieres familia? O sea...
2: Sí, o sea, si algún día piensas casarte y tener hijos.
0: Ok, esa es muy buena, muy buena. A ver, voy a leer aquí algunos. Don Cheto, ¿se fue de Austin, Texas? No, de hecho, vamos a estar en otra estación en Austin, Texas. Sí, yo creo que ya empezamos. A ver, es que aquí los de TikTok quieren puro saludadera.
2: Pues dígalo.
0: No, entren al cotorreo. Estamos haciendo el currículum del amor y ahorita mando saludos, ¿va? Venga. Vamos a leer entonces los del Instagram.
2: O también YouTube, que comenten. YouTube.
0: Sí, Simón. YouTube. ¿Qué más tiene que tener? Yo, por ejemplo, aparte del estado civil, pues tú tienes que preguntar, ¿tienes hijos? Sí. ¿Tienes hijos?
3: Sí. ¿Y si tiene vicios?
0: A ver, otra vez. Fíjate.
3: Tiene vicios.
0: ¿Tienes hijos?
2: Vicios.
1: Y vicios.
0: Y tienes vicios. Híjole, esas no está, es que estas son muy directas, morras.
3: Pues es que tiene que ser así.
0: Sé que si me tienes vicios y yo.
2: Hoy en día, I'm sorry, pero yo siento que ya hoy en día, para que no te salgan con sorpresas, es preferible que hables así a como es, que al rato te den la sorpresa.
0: Claro, okay, no. Está bien, tienes vicios. A mí se me hace fuerte esa, pero está bien.
2: I don't think so.
0: ¿Quieres una relación abierta? Dice Jesús. ¿Qué es una relación abierta, perdón?
1: Sí, de que tú andes como que tú andes con alguien, yo con alguien, no te agüites. Todos contra todos.
0: ¿Relación abierta? Así nomás por tirar datos. ¿Qué porcentaje creen ustedes que pueda decir que sí quiere una relación abierta? Yo creo que muy poco.
2: Muy poco.
3: Muy poco también.
0: Yo creo que es que un vato que te pide una relación abierta te está diciendo entre líneas que lo que quiere contigo es tener intimidad.
2: Sí.
0: Y no compromiso. No tiene nada de malo. Igual te toca una morra que diga, yo también eso es lo que quiero, chiquitito.
1: A lo que venimos.
0: Pero, ok.
2: ¿Qué tal este que comenta Fabiola Ramírez en YouTube? Dice, preguntar qué tan cercano es a su mamá, por ejemplo, si para saber si tiene mamitis o no.
0: ¿Qué
2: eso
0: tan
2: es importante si es mi mamudo o no?
0: Pero fíjate que a tu mamá. Pero a ver, pero hay mujeres que eso lo ven como una bandera verde. O sea, esa bandera ondea roja y verde. Porque, y luego ya me dices, para ti puede ser una bandera roja porque puedes decir, ese vato es un pilmamudo. Ajá. Pero para otras morras puede decir, si trata bien a su mamá, ergo, me va a tratar bien a mí.
2: A ver, pero una cosa es que la trate bien y otra cosa es que sea súper mega dependiente de la mamá. Porque puedes tratar a tu mamá y a tu papá bien, claro, así debería de ser, pero otra cosa es de que dependas de cosas por parte de tu mamá.
0: A ver, dice, ahora vamos nosotros los hombres, Don Cheto. ¿Sabes cocinar? ¿Te gusta cocinar? ¿Quieres cocinar?
2: Sí.
0: Esto nos mandó mi compra Gas Pérez de TikTok. ¿Quieres? ¿Sabes o te gusta cocinar? Sobre chino, no estás participando nada, güey. Pues
1: porque está hablando usted. Yo aquí tengo dos importantes. La primera, ¿cuándo fue tu última relación y por qué tronó? Ahí sabes tú si vas a curar una herida
2: pero
1: o...
2: Pero es que no todo mundo es honesto en eso, ¿eh?
1: Pero tú sabes, siento si viene a Jorge y dices, aquí nada más esta me va a agarrar para curar herida.
2: Que las morras están locas y que tronaron que porque la morra. Siempre los vatos te dicen que por la morra. Nunca te dicen, porque le puse el cuerno, bla, bla, bla, o porque le hice eso. Todos te dicen que porque la morra estaba loca.
0: Y a lo mejor sí estaba. Sí, verá, los vatos sí se
2: Los vatos siempre dicen eso. Es que la morra estaba loca y porque eso, pero no dice nada. La volví loca porque le hice tal, tal, tal.
0: No, pues a lo mejor sí estaba loca, pero también había un comportamiento que no se habló previamente. ¿Están regalando boletos para ahí? Sí, al rato vamos a regalar. Estamos en un tema. Gracias.
1: Gracias.
0: A ver, dice por acá, Lester Méndez. ¿Eres de la que da todo o eres de los que creen en el 50 y 50? Muy bien, Lester.
2: Esa es muy buena. I like that one.
0: ¿Eres del team 50-50 o qué onda?
2: Me gusta esa.
1: Ah, está buena.
0: A ver, Giselle, voy contigo. ¿Tú eres team 50-50 o what you take on that?
2: Antes era el team 50 y 50, ya no lo soy. Ni lo voy a volver a hacer.
0: Aquarius, 50-50, is that something that you believe in?
3: No.
0: ¿En qué
3: crees
0: tú?
3: Not in everything.
0: ¿No?
3: Ya si eres pareja que viven juntos o algo así, sí, claro, compartir, ¿verdad? Pero como todo de que el hombre pague exactamente todo, yo pienso que también se vale que uno pague here and there.
0: Ok, está bien. Yo, por ejemplo, en ese aspecto, yo no soy del 50-50, yo más bien soy del tema de que si tú ganas 500 y yo gano 1,000, tenemos 1,500.
2: Sí.
0: Pero ese soy yo, ¿verdad? Ok, fíjate, me está preocupando, ¿vale? Porque van cuatro vatos en TikTok que me dicen que me veo muy guapo, pero todos son hombres.
2: Ay, mire.
0: ¿Qué está pasando allí?
1: Dice, yo quisiera saber alguna religión.
0: ¿Cuál tu religión?
2: Ah, sí, la religión.
1: Porque a mí no me gusta ninguna. Ande, güey.
2: Y también sin saber si la persona tiene, si esa persona como el que, te, ¿es vato el que te dijo?
1: Sí, no, morra.
2: Ah, es morra, ¿qué tal? O sea, para saber si a la otra persona le molesta que ella no tenga ninguna religión.
0: Enseña a tus compañeros, va, Simón, es que duro bien harto.
1: Rosa la puercota, dice por acá.
0: La puercota.
1: ¿Cuánto mide y cuánto dura?
0: Está bien, está bien, está bien. ¿Cuánto mide? Está bien. ¿Por qué la puercota?
2: ¿Y cuánto dura? Dice la
0: morra. Ah, ¿cuánto mide su miembro?
1: Ah, ah, yeah. ¿Cuánto mide y cuánto dura? Para saber a lo que le voy a entrar. Tágara, mi
0: compadre. A ver, Giselle, te noto muy recendita. ¿Tú qué opinas de esa?
2: Yo no sé, yo me animaría a hacer esa pregunta, la verdad, pero... Pues si los vatos pueden para hacer preguntas puercotas, ¿por qué las morras no?
0: Dice, don Chet, ¿su programa se hace en su garage? Ah, sí, no es mi garage, pero es un estudio de tele, mira. La guacha.
2: A ver, ¿qué tal esa que puso Chali en YouTube? Que si les gustan las mascotas.
0: ¿Te gustan las mascotas? Okay. Es ahorita también. Vamos a contestarlas todas, ¿eh?
1: Hijo.
0: Ok, va. A ver, este está JL. ¿Eres feminista? ¿Estás a favor del aborto?
2: Okay.
0: Porque te voy a hacer abortar, mija. No sigo, no sé. Es lo que más. Yo siento que si un vato te dice eso, es porque a lo mejor dice, por si se me chispotea. A ver a lo que me atengo. Ey, eso yo lo interpreto así. Es como, ¿estás a favor del aborto? Es como, por si se me chispotea. ¿Estás de acuerdo tú?
2: Ay,
0: okay, no. Voy a seguir aquí leyendo.
2: ¿Qué tal aquí? No manches, los vatos, estoy viendo que están comentando mucho esto en YouTube. ¿Qué tal sobre su crédito?
0: Their credit score. ¿Cuál es tu credit score?
2: ¿Cuál es tu credit score?
0: Dale. Te digo algo y no quiero ser machista. Ajá. Yo sí veo a morras preguntando por el crédito a un vato.
3: Ay, no.
2: I don't know.
0: Ah, no, Giselle. Mira, un vato de Jalisco me dice, don Cheto, lo escucho de Los Altos de Jalisco. Esto me lo dijo ahorita hace ratito. Dice, yo he notado que las pochillas son bien, preguntonas. O sea, que son mucho de preguntar muchas cosas. Es que a lo mejor es acá la vida del norte.
1: Importante para el norteño. Tienes papeles.
0: A ver, dice, Elías. Está bien buena esta. Elías. Si no eres, si estás con una mujer que no es de tu mismo país, preguntarle, ¿qué me recomiendas una mujer de tu país? ¿Por qué? O sea, si yo ando saliendo con una...
1: ¿Me recomiendas una?
0: De Honduras. A ver, ¿por qué tengo que andar con una hondureña? A ver qué dice, ¿no?
1: Son bien calientes y no necesitan...
0: ¡Yumina!
1: ¡Para que se calienten!
0: ¡Para que se pongan bien cachichurris! ¡Cachichurris, mi churris! ¡Como me gufi!
1: ¡Esas no necesitan yumbina!
0: ¡Bien cachichurris, como me gufi! Ok, está bien. O sea, por ejemplo, si yo te preguntara, yo soy, ¿qué acento me sale bien? Argentino. Y pues nada, tú sos de Jalisco, tú eres mexicana. ¿Por qué debería yo andar con una mexicana? ¿Qué contestarías tú, boluda?
2: Porque somos amorosas, cuidamos de nuestra familia, de nuestra pareja, nos gusta...
1: Yo diría que nomás hicieras así. ¿Tú qué opinas?
0: Por esto. Mala será Giselle. Por esto.
1: Por esto. Todo en un resumen.
0: Tengo varias razones.
1: Tengo tres perros que te podrían dar esa razón.
2: No, pero pues somos tradicionales.
0: ¿Andarías con un mojarra, dice Ricardo? Es buena. ¿Andarías con alguien sin papeles?
2: Oiga, ¿sí será importante revelarle eso a una persona desde un principio? Sí, ¿no?
3: Sí.
2: Sí.
0: Yo creo que no va a ser tu carta, no así como, hola, ¿cómo estás? Mi nombre es, o sea, dime que yo me llamo de una forma, me llamo Juan.
2: Ajá.
0: Hola, mi nombre es Juan, no tengo papeles. No creo que sea una gran carta de presentación, pero sobre la marcha, eventualmente sí te van a preguntar. A ver, pregunto aquí, ¿se sienten incómodos que les pregunten su estatus migratorio?
2: Sí, es incómoda la primera. Sí.
0: ¿Es incómodo o es cómodo?
1: Incómodo.
2: Es que estás comiendo ahí tu pastita y te digan, oye, ¿tienes papeles?
0: Oye, como que me estás cayendo muy bien, pero ¿tienes papeles? No, hija.
2: Siento que esa, la del credit score, a mí me incomoda, me incomodaría.
0: A ver, voy a leer los últimos porque ya vamos a darle aquí, vamos a darle aquí a ¿estás dispuesto a otorgar tu pareja? A ver, Javier Blueberry, algo le pasó a Javier. Dice, ¿estás dispuesto a darle su lugar a tu pareja frente a tu familia?
2: So
1: ahí trae un traumilla. Ahí hay un traumilla.
0: Es que, ¿sabes qué? Por eso yo lo hice en el currículum del amor, porque siento que nuestras preguntas que nosotros tengamos en mente es por algo. No nomás se lo...
2: Hay una razón.
0: A ver, entonces, ¿edad? Estamos bien. Estado civil. No, pues soltero. No me vas a mentir, porque hay vatos que dicen que están solteros y están casados los güeyes.
2: Ya.
0: ¿Cuál es tu schedule de trabajo y dónde vives? ¿Qué tan lejos estás de mí para saber si me vas a venir a ver o no? Si vamos a tener una relación como estúpidos de lejos, ¿verdad? Que no es que sea mala la relación de lejos, nomás si es una relación
2: difícil.
0: Difícil.
4: Estoy con una suiza.
0: ¿En qué trabajas, obviamente? ¿Qué tan lejos está de tu casa? ¿Buscas algo serio? Esas es de las que apunté yo. ¿Buscas algo serio?
3: Sí.
0: ¿Qué contestaría la mujer si les digo yo que no, que nomás quiero amistad?
4: Va, va.
2: Ah, pues ya ella decide si ella también quiere lo mismo, ¿no?
0: Ok, va. ¿Eres, este es el del chino, eres persinadona en la cama o eres tágara?
4: Vas a ver.
0: ¿Tú, how do you feel about that question?
3: No, pues tágara.
0: ¡Ah, tágara! ¡No, no, no, no, burra! ¿Que cómo te sientes que te pregunte Inés?
1: ¡Ah, ya lo descubrió!
0: ¡Ya te descubriste!
1: ¡Ya, solita!
0: Dice, ¿tú cómo te sientes? ¡Tágara! ¡Está bien!
1: ¡Tágara!
2: Yo incómoda.
0: ¡Ay, incómoda!
1: Ay, ¡otra! ¡Ahora resulta!
0: ¡Dicita así!
2: ¡Ay, no!
0: ¡Y por dentro! Así, Giselle. ¡Yo incómoda! ¡Y por adentro! ¡Perro baboso! ¡No sabes en la que te estás metiendo! ¿Que ya no puedes? Ahorita veremos si no puedes.
1: La patada del panther bélico te va a quedar corta.
0: A ver, ¿tienes hijos?
2: Sí, sí.
0: ¿Tienes vicios? Sí. Ahora el vicioso va a decir, oh, la neta me echó dos rayonas diario. No, ¿qué va a decir el vato? Yo creo que vamos a mentir en el vicio, a menos de que no tenga uno vicios. Por ejemplo, mi vicio es comprar perros perfumes, cama.
2: Sí.
0: Oh, sí, tengo el vicio a comprar perfumes, tengo vicio a comprar tenis, tengo vicio a comprar, no sé. A ver, te va. ¿Estás dispuesto a una relación abierta? Solamente un vato caliente te va a preguntar eso.
2: Yo siento que ya esa sería como una red flag para
0: sí,
2: mí.
0: Va. ¿Qué tan cercano eres a tu mamá? Este es de Giselle. Uh-huh. Pues yo muy cercano a mi jefa.
2: ¿Qué tan cercano?
0: Muy cercano, le hablo diario a mi jefa. ¿Qué me dirías tú si yo quiero pretender... Y te das cuenta que yo le hablo diario a mi mamá.
2: Diría, cuando tomas decisiones en tu vida o quieres tomar una decisión, ¿se lo consultas a tu mamá o eres más independiente cuando se trata de ello?
0: Deja hablarle a mamá a ver si me da chance de contestar. Regresamos, familia. Mientras me quedo en TikTok.

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1: 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Estos fueron los tips de la hora del tráfico. Soy tu amiga Mayra, informando para La Qué Buena.
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3: Estamos en vivo en Estrella TV, 43 estaciones de radio también, en YouTube, Don Cheto al aire, y estoy en TikTok, en Don Cheto Oficial, con 3,000 personas viendo ahorita en vivo, y me gustaría que se quedaran ahí, porque todo esto que tengo aquí son nombres de gente que se registró. Aquí estamos hablando de miles de personas que se registraron para ganarse el paquete de Disney. Giselle Bravo, ¿qué es el paquete de Disney que se van a ganar?
13: Don Cheto, es un paquete familiar para 5 personas, 3 días, 2 noches en el hotel de Disneyland Resort, y aparte la oportunidad de tener un park hopper, un parque por día, por 3 días consecutivos. O sea, tú escoges qué parque quieres ir, y tienes la opción de hacerlo un parque por día. Así que es un paquetazo que vale sumamente la pena inscribirse. ¿Y cómo se pueden inscribir? Chino, cuéntanos.
14: Ah, muy fácil. Para la gente que no sabe, a través de las redes sociales de Don Cheto al aire, te vas a meter a Instagram. Específicamente en Instagram de Don Cheto, buscas Don Cheto al aire. En su biografía, abajito donde está su cara ahí de Don Cheto, le das, ahí hay un link, le das clic y te sale boletos o regístrate para Disney. Ahí pones tus datos y automáticamente te registran.
3: Va, ok, ahora sí, ya volteó a la cámara para que vean que todo esto es, y bueno, obviamente.
13: Y enseñe en la tele, Don Cheto, en cámaras, y también ahí vea toda la gente que está inscrito, vea. Miles y miles de personas que están participando para esto.
3: Simón, entonces lo que vamos a hacer es, vamos a dejar caer a mí me gusta dejarlo caer el, me gustaba, el de este, y el que caiga se lo
13: el gana, highlight.
3: Así que, pues, ¿quién lo quiere hacer?
13: Pártalo a la mitad y luego revuélvalo así. Pártalo a la mitad.
3: Lo voy a partir a la mitad.
13: Como si fuera baraja.
3: Ok. Y luego este lo pongo acá arriba.
13: Exacto. Esa primera hoja que le salió, ahí agarra el ganador.
3: ¿Esta de esta que me salió?
13: Sí.
3: Esta, ok. De esta hoja el ganador.
13: Ah.
3: Suerte para los que están en esta hoja. Y dejo caer el de este.
13: Sí.
3: A ojo cerrado.
13: Y el primero que le caiga el highlight.
3: Le voy a dar vueltas aquí para que no esté de arriba abajo, lo que sea que.
13: Donde caiga.
3: Que caiga. Ahí ya no le alcancé a dar vueltas a la hoja, donde caiga la hoja, y nombre sea de Dios. Ah, mira, cayó mucho para... Nos tiene que contestar.
13: Sí.
3: Se llama Berenice Soriano. Vive en Santa Rosa, California. Y le vamos a marcar. Berenice Soriano de Santa Rosa, California. Vámonos, recio, señor.
13: Debe mencionar que si no son locales de Los Ángeles, obviamente ellos se tienen que encargar de...
3: Sí. O sea, por ejemplo, vuelos. Si Berenice contesta... Ella tiene que llegar a Anaheim. Ajá. Pero ya todo lo demás está cubrido por... Menos
13: cubierto.
3: La transportación. Está cubierto. Yo dije cubierto, ¿verdad? Está cubierto por Disney. Entonces, ¿cómo se llama la muchacha?
13: Berenice
3: algo, de Santa Rosa. Le vamos a
14: calar
3: dos veces. Si no contesta, agarramos otro más.
13: Okay.
3: Vamos a ver a Berenice de Santa Rosa, nombre sea de Dios. Que conteste Berenice. Está
13: sonando. Vamos, Bere.
3: Ay, mandaron un chivito. Gracias por el chivito.
15: Tuvero
13: mole.
15: I am ready with music.
14: Ay, aquí, se le mandaron chivito.
3: ¿Qué contestó nada? Ah, sí,
13: ha de estar trabajando.
3: Berenice ¿cómo se llama? Solorio, ¿no? El email.
14: No, nomás dice, al email, Berenice Soriano.
3: Soriano, Berenice Soriano de Santa Rosa, California, contesta, baby.
15: Te escucho.
3: Okay. Ok, un pitido más y bye.
13: Okay,
3: ahora vamos a marcarle una vez más.
14: Ok,
3: y
14: vamos.
3: Si no,
13: sí, vaya sacando otro por si las moscas.
14: Pues yo...

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1: Del mundo en este paquetazo para 5 personas, 3 días de parque, una diferente cada parque, 2 noches de hotel.
2: ¿Cómo se llama el vato?
1: Jonathan.
2: Jonathan, de Reno, Nevada. Están marcándole a Jonathan de Reno, Nevada.
3: Espéreme, no la regué.
2: ¿La regaste?
3: No, sí.
4: Ay, chino.
2: En defensa del chino diré que están bien chiquitos los números, ¿eh? Y luego este no, ya no ve, ya no y ve. Terco que todavía ve el güey, ya tiene 50 años, compa.
3: Yey.
2: A ver, vamos a marcarle. ¿Cómo se llama el camarada? Jonathan.
4: Chino, neta, no alcanzas a ver
3: eso. No, sí, pero me equivoqué. Apreté el último número, no era. Era, le puse 0 y era 2.
4: Ah.
2: Va. ¿Cómo se llama?
1: Jonathan.
2: ¿Cómo se me olvidan los nombres?
4: Ah, sí.
1: A mí también, pero...
2: Si no contesta Jonathan, voy a agarrar uno de Texas.
1: Ándale, pues.
2: Así a la bravo.
5: Bueno,
2: Jonathan.
5: ¿Qué onda?
2: ¿Qué onda, viejón? ¿Cómo andas?
5: Acá sí, no, Don Cheto, ¿qué onda?
2: ¿Cuál Don Cheto de la tiznada? Estoy hablando de Tijuana, aquí tengo un primo tuyo, ¿me depositas $3,000 ahorita o qué?
5: No creo.
2: ¡Jonathan, te ganaste los boletos para Disneylandia, hijo!
5: Es todo,
2: vale, ¿a qué te dedicas?
5: A la construcción, Cheto.
2: Es todo, camarada, no, pues que a toda madre, qué bueno que te...
3: Ahora, ¿tú te registraste o sea que alguien te registró?
2: ¿Te registraste y todo? ¿Te registró tu ruca o quién te registró?
5: No, mi rucaleta.
2: Súper bien. ¿Cuántos morros tienes, hijín?
5: Nomás uno.
2: Está bien. ¿Cuántos boletos son para la Disneylandia ahí?
1: 5. Pero además, Jonathan, no solamente son boletos para Disneylandia, es un paquete vacacional. Es un paquete vacacional de 2 noches de hotel, 3 días de parque, un día diferente cada parque para 5 personas. Cortesía de nuestros amigos de Disneylandia para que vayas a festejar y a celebrar 70 años en el lugar más feliz del mundo, Jonathan. ¿Cómo te sientes?
2: Estás en vivo.
5: No, bien pinche alegre, mi ruca ya quería ir, Don Cheto.
2: Está bien, pues no la sacas, vale. Oye, hijo, ¿y a quién ya tienes más o menos planeado qué van a hacer los otros dos?
5: No, pues la neta no, pero hay
4: algún viendo. Primillo, algún amiguillo.
2: No,
4: algo.
2: Mejor no digas quién, porque luego la esposa va a decir, ya te comprometiste al aire y yo quería llevar a mi hermana y a su niña. Mejor no, ahí luego le llevan a quien quieran.
1: ¿Te vas a venir manejando o en avión, Jonathan?
2: Manejando.
5: Pues yo creo manejando.
4: Sí.
1: Sí, porque no incluye la
4: transferencia.
2: No, aquí le caes. Jonathan, felicidades, hijín. ¿Algunas palabras para el público?
5: No, pues muchas gracias y que se siga registrando. Esta madre sí es de neta.
2: Está chido, está chido. Está bien, gracias. No, pues es que sí es de neta. Ahí está mi Jonathan. No me lo vas a perder, chino, para que sea el ganador, ¿verdad? Sí, regístrese, Don Cheto al aire en Instagram. Ahí le va a salir este pequeño, ¿cómo se llama? Este
4: link,
2: eslabón, y ahí está el link, ahí en mi
1: tenemos video. Todavía 2 días más, mañana y el jueves.
2: Y mañana y el jueves todavía vamos a regalar.
1: Sí, todavía.
2: Órale, pues.
1: Mañana y después.
2: Saludo a todos los del TikTok, saludos a todos los que nos están viendo también ahorita en tele, y ahorita regresamos ya con ganador y toda la cosa, regresamos con más, mientras me despido de TikTok, regresamos.
1: Bye.
2: Gracias, TikTok.
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2: Al aire, señora, acabo de subir un video en TikTok y en Instagram para que hice ayer con un niño. Ojalá que le den mucho amor.
3: Me gusta mucho su lugo, oye, me gusta esa guayabera.
2: Esa guayabera me la voy a llevar el domingo que vayamos allá a Hanford, California, chinés.
4: Está súper cute.
3: Ok, me gusta, está bien.
4: Me gusta la vibra de
2: ¿Podemos hacer el aviso de ocasión?
3: Sí, señor. De hecho, nada más quiero avisarles que también a mí Santiago me invitó para Hanford, pero como yo voy a estar en Eastern of Orange el sábado y no he estado en mi casa y ando bien madreado, le dije que no podía, pero...
2: Ah, que ya aplasta a ti.
3: Sí, pero el sábado yo voy a estar en Eastern of Orange festejando a los papás.
2: Oye, dile a Jorge Ibarra que nos preste una rampla para ir hasta Hanford allá.
3: Pues le voy a decir. Eastern of Orange, ahí el sábado vamos a jugar a la lotería con los papás y se van a llevar premios, regalos y un montón de cosas que los va a conseguir.
2: Vamos a ir en tu carrillo azul, y Feyote. Yo no voy a irme al astrobano, aguanta hasta allá con el caloris.
3: ¿Se ve solo con él?
2: Pues ni modo.
3: Bajo su propio riesgo.
5: Tengo la BMW X6M que
2: no. No, tampoco te vayas a agarrar, se te frega.
5: No, ¿cuál? No, al estar en nomás a Moló, pues normal.
2: No, yo no confío en esos carcanchas.
5: ¡Oye, carrera!
2: Oiga, entonces vamos a estar el domingo con el chino en Hanford, California, la gran reapertura del Mercado Sol del Valle, celebrando el Día del Padre, de 1 a 3 de la tarde al 2441 al norte de la Avenida 10 en Hanford, California, para que vayan a saludarnos y que vayan a ganarse algo, porque mis amigos del Mercado Sol del Valle van a aventar la casa por la ventana y toda la cosa.
4: No, y aparte es día de celebrar el Día del Padre, entonces me supongo que les van a tener cosas, pero...
2: La raza que si voy a llevar playas, voy a llevar poquita merch, porque no tengo mucha... Pero voy a llevar lo que tengo.
3: Ahora, atención, mamá luchonas, 4x4.
2: Todo cash, porque no tengo así que pay.
4: Una.
3: Sí, o el cuadrito para cobrar. Está cash.
2: Puro cachimito.
3: Para evitar impuestos, por eso otra historia. Lo más importante, mamá luchonas, 4x4, lleven a sus niños, se pueden tomar la foto conmigo y decir, mira, este es tu papá.
2: Ándale, bien. Pueden ser tus hijos, chino, ¿verdad?
3: Pueden ser mis hijos. Bien. Mira, cuando crezcan, ¿tienes una foto de mi papá? ¡Sas! Bueno, no, porque van a cobrar child support. Mejor no.
2: Ahora child support.
3: Mejor no.
2: Un rato no. No vas a querer, ¿verdad? No vas a querer. Bueno, ya nos andamos despidiendo. Síganme en Don Cheto. Puedo pedir a güey y yo caigo gordo.
4: ¿De qué?
2: Saludos a Don Cheto Oficial en TikTok para que me sigan allí.
4: Don Cheto Oficial. ¿Cuánto le faltan? ¿Cuánto le faltan ahorita que se
2: cobre? 48,000. Para el millón.
4: O sea, 2,000 ahorita en esta
2: yeah.
4: Qué bueno, viejo.
2: Yeah. Ya voy a conectar muy seguido tú.
4: Ya.
2: Yeah. Y luego pongo cosas y no pegan y luego así, ya sabes. Pero pues es así, es el algoritmo,
3: sí, así
2: ¿verdad?
3: Es.
2: Pues,
3: how it works.
2: Que así es como funciona.
3: Es que lo que usted quiere a veces que vaya a funcionar, no funciona.
2: Así es la vida, es ahí.
3: Sí. Y funciona lo que usted no quiere.
2: Así es la vida de caprichosa, dijo este israelí.
3: Y además otra cosa es que generalmente la comedia funciona muy bien para las redes sociales. Cuando subes a alguien de promoción, tienes 3 likes. O sea...
2: Oh, claro. Sí, claro.
3: Sí, entonces la gente no quiere como chutarse las promociones, las marcas, las ventas, las...
2: Mira, la vez que andábamos en León, Guanajuato, estaba un vato que se llamaba Insulini, ¿verdad?
3: Sí.
2: Y el vato yo no sabía que estaba haciendo un video para sus redes sociales, porque sí. Es muy famoso en México, uno así que de pelo largo. Y el vato fue conmigo y, grabó un video, y dice, yo te conozco, tú eres este, y le dije otro nombre, ¿verdad? Entonces el vato luego me mandó como para compartir el video donde me saca.
3: Ajá.
2: Pero era promoción de un camión.
3: Ah,
2: y luego ni me siguió.
3: Ah, güey.
4: Y haciéndole
2: así,
4: tag.
2: No, así pues no se va a poder.
3: Pues no.
2: O sea, no, así porque no el vato me hubiera haber seguido. Mira, ¿qué onda? Hágame el paro ahí, ¿no? Que Simón, carnal, yo jalo. Por cierto, ya me metí en camisa de 11 varas.
3: ¿Por qué?
2: Porque el vato que me invitó a karaokear a su cantón, ya vamos a ir a karaokear a su cantón.
3: Ah, qué bueno.
2: Tiene karaoke chido.
3: ¿Dónde vive?
2: En Los Ángeles.
4: No puedes ir, chino.
3: Pero tú no, nomás
2: no vamos si querés. No. Ah, no, tú no vayas. No.
4: Ay, a ver, ¿qué se lo lleva?
5: Si Said se invitó a Hanford, que nosotros...
3: Yo no me invité a Hanford, me invitó Santiago.
5: Ay, qué casa, le tenías que decir al aire. Ay,
3: sí.
5: No voy, pero no voy porque soy una persona muy...
2: Aurelio, a él sí.
5: Yo sí voy al karaoke.
2: No, es que tiene como un lugarcito así con luces y todo, el jale.
5: Al machín, el vato.
2: Machín, no, vamos a pasárnosla bien ahí.
4: Sí lo veo ahí usted,
3: fascineroso.
4: De fascineroso, sin dejarlo cantar, aunque esté usando su karaoke y diciéndole que se sabe otra y que se sabe otra. Sí lo veo haciéndole eso. Pobre chavo.
5: Pero en defensa de Don Cheto diré que es un gusto verlo cantar. La neta, viejo.
4: No, sí,
2: porque
4: sí
2: porque me lo disfruto mucho.
4: Sí lo disfruta.
3: Sí.
2: Es que los locutores estamos traumados.
3: No, yo no.
2: Los que no querían ser actores, querían ser cantantes o futbolistas.
3: No, yo soy actor.
2: ¡Ah, perrito! ¿Sabes qué?
3: Sí, sí, sí.
2: Sí eres, pero sí. Lo dijiste con la seguridad no. Que me apoyó. ¿Podemos hacer esa escena otra vez?
3: Sí.
2: Hay unos que se creen actores.
3: Yo soy actor.
2: A ver, pero tenemos que hacer el switch más rápido ahí, Fito. Primero yo, te voy a dar un segundo. Hay unos que se creen actores.
3: Yo soy actor.
2: No, el segundo del cambio. Sí. Hay unos que se creen actores.
3: Yo soy actor.
2: ¡Ah! ¡Qué bien actuatis!
3: Gracias, señor. Gracias.
2: A ver, te reto que hagas una escena con el chino.
3: Ándale.
4: 40 seconds.
5: Nos quedan 40
2: segundos. La escena es, le tienes que decir a él
4: te amo.
2: Que no te satisface sexualmente. Y tú le tienes que decir, ¿pero por qué? Y lloras, no me dejes, por favor.
4: Ajá.
2: Corre, escena, no me satisface sexualmente de la película Don Cheto contra los gays. Corre, idiote.
3: Es que tú crees que eres muy bueno para el sexo, pero no sirves, no funciona. No me satisfaces.
4: Oh, my God.
5: No voy a seguir eso.
2: No, ¡corte! ¡No estás siguiendo! ¡No estás siguiendo!
3: Por eso no te contrataron de Nachito.
2: Por eso te contrataron. ¡Oh, my God! ¡Sigue el guión! ¡Mamá! Yo doy todo de mí y llora.
4: Sí. ¿Por qué
5: ruedas? Se nos acabó el tiempo. ¡Te lo debo!
2: Mañana.
5: ¡Ah, qué güey!
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3: ¡Ahora sabía! ¡Buenos días! Estamos en vivo, y es el Bravo, en vivo.
4: En vivo y próximamente a todo color, Don Cheto, 11 minutos después de la hora feliz, 16 de junio, ya estamos a 16. Oiga, ¿vio los partidos de ayer?
3: Sí.
4: ¿Qué tal le pareció? Bueno, todo el día, ¿cuántos fueron? ¿Cuatro partidos?
3: Cuatro partidos, Giselle Bravo.
4: Emocionó mucho el de Irán.
3: Irán 2-2.
4: Nueva Zelanda.
3: Todo fue puro empate, fíjate. Bueno, la nota, hay dos notas. La nota la dio el 0-0 de España contra Cape Verde, o ¿cómo se llama el país?
4: Cape Verde.
3: Que pues obviamente es una selección número no sé cuántos en el ranking de la FIFA, por ahí de los 60, 70.
4: Correcto.
3: Y contra la selección número uno del mundo, prácticamente.
4: ¿Sorprendió eso, no?
3: Sorprendió, y pues en España andan que no caben los españoles de que cómo pudieron empatar 0-0 con Cape Verde, que sí, eventualmente, obviamente el portero se la discutió y tenían los otros 10 jugadores, estaban de defensas. Es un poco más difícil jugar así, ¿verdad? Sí. Después la otra fue la...
5: ¿Todavía no se acaba el mundial?
3: Chiquito, faltan dos meses, mijo.
5: Ay.
3: Después tenemos el que no ha ganado ni una selección de Sudamérica. Ni Paraguay, ni Uruguay, ni Brasil. O sea, no ha ganado ninguna. Ayer puro empate. Hoy tenemos también movimiento.
4: Bélgica contra Egipto también jugó, que fue el que siguió.
3: 1-1.
4: Saudi Arabia con Uruguay 1-1. Uh-huh. Y para cerrar, Irán con Nueva Zelanda 2-2. Que fue muy... Hubieron muchas peleas, Don Cheto, por parte de la afición, tras bambalinas, cosas que no se veían, porque acá se veía celebración, mucha emoción, pero detrás de ello, Don Cheto, también pues las protestas por todo lo que está sucediendo con Irán. No les estaban permitiendo ciertas banderas a los iraníes que estaban ahí de aficionados, entonces sí se armó grande la cosa. Les decían que si usaban esa bandera los iban a sacar, entonces sí fue muy controversial, de hecho, el partido de ayer para la fanaticada, más bien.
3: Ok, no sabía de esa situación.
4: Sí, hubo un caos, Don Cheto.
3: El día de hoy es un gran día para el fútbol, porque juega Francia y juega Argentina, ¿vale? También juega Noruega. Primero a las 12 del mediodía, Francia contra Senegal, Irak contra Noruega a las 3. A las 6 de la tarde, juega Argentina contra Algeria, y ya después a las 9 de la noche, ¿quién güey lo va a ver? Austria contra Jordán.
5: Bueno, pues así.
3: Contra Jordán. ¿Verdad? Que nomás los austriacos y los de Jordania los van a ver. Pero el de a las 2, sí, sí,
4: Francia-Senegal.
3: Francia-Senegal.
4: ¿Aquí le va?
3: O sea, Francia. Y luego el de las 6, también lo voy a aventar, voy a desvelar, que tengo que ver a Messi.
5: ¿Argentina contra quién?
3: Contra tu Argelia. País, Argelia.
4: Algeria.
3: Algeria, ¿verdad? Es que hay Argelia y hay Algeria. Ándale, yeah. Pues. Bueno, ya andamos aquí, sáigase Solís, qué milagro de tenerte por acá tú.
5: Muy bien, señor, buenos días a toda la gente que nos ve, que nos escucha y que nos siente.
3: Que nos sienta, ¿a través de cuántas estaciones, señores?
5: A través de 43 estaciones a lo largo y ancho de Estados Unidos, además en la aplicación Don Cheto México allá en nuestro país, y también en Guanajuato en la Bestia Grupera, señor.
3: Gracias, y hablando de largo y ancho, mi nombre es Don Cheto, señor, y ya estamos aquí listos para llevarle a usted un programa que básicamente es una montaña rusa de emociones.
4: ¿Qué tipo de emociones?
3: No, ¿quién sabe? ¡En los controles la chica Ferrari! ¿Qué está haciendo caras cuando dije que era una montaña rusa de emoción? Le hizo así como...
6: What the... Good morning, buenos días.
4: Emoción a veces de asquito con las cosas de acá de mi compadre. a veces de shock por las cosas que decimos. Emoción, ¿qué se podría decir? ¿Qué otra emoción podríamos causar en
3: este programa? No, coraje.
4: Vergüenza.
3: Coraje, vergüenza. Vergüenza mucha.
4: Sí, mucha.
3: Este, corajes, ahí García Solís con sus corajes, este, sí. Apatía con el chino.
5: Sí.
3: ¿Qué es la, si es apatía, si estoy diciéndolo bien?
5: Pues sí, apatía es cuando no te interesa algo.
3: Sí, la apatía del chino, la dulzura de Don Cheto.
4: Ay, ahora.
5: Ahora Don Dulce.
3: ¿Verdad? Y la lujuria de Giselle Bravo. Bueno, eso sí te regresamos.
5: Vamos a regresar con bien tapadote.
3: Bien tapadote, me gusta. Señor, vamos a hablar bien tapadote para recordar cuando estábamos bien tapadote. Yo todavía lo estoy, regresamos, buenos días.
7: Bonitas sorpresas nos da la música, compadre, y la vida. Y estar aquí con las personas que han forjado el camino de muchos como el mío también. Gracias, compadre, por compartir este momento con nosotros.
8: Al contrario, Cari, gracias a ti, gracias por el espacio y por invitarnos. Me da mucho gusto poder compartir esta versión contigo, esta canción que amo, y cantarla con tu estilo también. Dios te bendiga.
7: Gracias, mi viejo.

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2: Señores, buenos días, bien tapadote. Señores, el día de hoy estamos en las redes sociales. Bravo, Giselle. Sí, sois ahí del Chino al aire y Don Cheto al aire. Para que nos manden sus bien tapados. A recordar cuando estamos bien tapados. Todavía estamos.
3: Yo siento que todos estamos tapados de cierta forma o de alguna manera u otra, la verdad. Hasta en la actualidad. Ahora con tanta cosa que los morros dicen, hacen lo que sean, se nos sale lo tapadito. Pero en esta cuestión es, por ejemplo, de que llegas del Terry a Estados Unidos y qué cosita te pasó de que te hace de sentir que estabas bien tapadito. Número en cabina es el 818-563-1055. Es más, hasta si quiere llamar y participar. O también, como mencionó Don Cheto, las redes sociales de Don Cheto al aire.
4: Dice por acá, dice, yo cuando tenía 17 años nunca había salido del rancho, nunca habíamos tenido teléfono celular, jamás. Mi tía, cuando sonaba mi teléfono y me decía no contestes, yo corría al cuarto para que no me vieran, porque pensé que en el teléfono, como tenía camarita, me veían si no contestaba. Entonces iba y me escondía al cuarto cuando sonaba el teléfono y mi tía me decía no contestes, entonces le corría.
2: ¿Pero por qué la tía le decía no contestes?
5: Pues no, pues igual de tapada que él.
2: Ay, el ay, van a ver.
4: Es muchacha, se llama Alejandra.
2: Ay, bien tapadita. Ay, me van a ver por el teléfono. Ay, bien tapadita. Dice por acá.
5: Dice, a mi primo también le pasó lo del mundial. Dice, no sabía que en el mundial se tenía que calificar los equipos. Bien tapadito. Dice que él pensaba que cualquier persona podía calificar al mundial. Ay, bien tapadito.
3: Pero ¿cómo que cualquier persona puede calificar?
5: O sea, cualquier equipo. Sí.
2: A ver, está bien, bien tapado. Dice Don Cheto, una vez su camarada recién llegado de México, llegamos a la casa y le hacía, y traía la cara así como mal. Le decimos, ¿qué traes? Es que me traje unas gelatinitas y están re malas, ¿vale? Ay, no. Y eran esas bolsitas de gel que se congelan para cuando te duele algo.
5: ¡No!
2: El vato se las trajo.
5: ¡No, manches!
2: Antes no se murió, bellón. Es que estas gelatinas salen regacho.
3: Ay, no, por juzgo. Por juzgo le pasó.
2: Estas gelatinas. Híjolas.
4: Cuando yo, mi esposa de México, llegó bien tapadita. No la llevé un wine testing. Y cuando nos dieron a oler el vino, dijo: ay, no, está bien feo, huele a rancio. Ya huele echado a perder.
2: Nunca brillará en sociedad.
3: Esas nunca brillarán.
2: Nunca brillará
3: en sociedad. Aunado con bien tapada.
2: Es bien tapada con nunca brillará en sociedad. Pero ya yo me veo haciendo esa, porque como yo no sé nada de vinos, yo nomás veo que le hacen a la jalada ahí, que le dan una vueltita.
4: El vaho, sí, hay que oler el vaho.
2: Yo siento que es pura jalada esa.
5: Yo también siento que es jalaje.
2: No, sí que. Y luego te dicen allí, y el otro le dice, bien, y así como, sí, está bueno, lo pruebo. ¿Qué van a andar aprobando? O sea, sí sé que el sommelier es un vato perro, pero no todos son sommeliers. Si a mí yo voy a un lugar y me dan esa madre y yo nomás le hago a la faramaya y le hago así, sí. Así, no sé, que no sé ni madre.
3: No, pues.
2: ¿A qué tiene que goler? ¿A qué, dulzón o qué? O el vino es dulce, no, ¿no, verdad?
3: Es que depende.
2: Sí, no, porque no sé.
3: Todos tienen su olorcito diferente.
2: Sí. Dice, Don Cheto, cuando yo llegué aquí a Estados Unidos, todo el mundo decía, vamos a cambiar el cheque con el indio, con el indio. Pues está bien, yo voy a cambiar el cheque con el indio. Y una vez le rayé la madre y el vato me contestó, ¿qué? ¿Por qué me estás rayando la madre? ¿Qué te hice yo? Pues que no sabía que también hablaba español. La mato, le digo así. A él le pasó un vato del rancho también ahí en Long Beach.
3: ¿Sí?
2: Andaba pues unas vatos ahí del rancho. También cambiaba, iba en una licor y estaba una chinita. Y uno del rancho recién llegado dijo, esta chinita yo así me la echo. Y la chinita volteó y dijo, ¿a quién te echas? Te voy a llamar a la policía. ¿A quién te echas? ¿A quién te echas?
3: Ándele.
2: Sí.
3: Ándele.
2: Creo que era de Perú.
3: No manches.
2: Era de Perú. Sí, era peruana.
5: Esta sí está bien tapada.
2: Gente, échanse.
5: Ahí te va, tapadísima. Yo no sabía que en el CD podías cambiar la canción. Y yo lo que hacía, le ponía en reproducción rápida hasta la otra canción.
2: A ver, dime otra vez esa.
5: Antes ponías tu CD para escuchar tu música.
2: Sí.
5: Y hay un botón para cambiar de la canción 1 a la 2.
2: Sí.
5: Ella no sabía. Entonces lo que hacía, le hacía rápido. Cobardita, para que se fuera hasta la siguiente canción y empezaba.
2: Ay. O sea, si le apretaba un poquito más, pues se iba a cambiar de canción.
5: Sí,
2: o sea. A esa no me gusta. Ay, bien tapadita. Ahí te va esta. Dice, ¿cómo está mi ex gordito bello? Ay, no he bajado nada, vale, nada, ya me estanqué. Dice, La primera vez que me... Esta es mujer, se llama Giselle. La primera vez que me paró un policía, pues yo me estacioné y me bajé del carro, que me apunta el policía y me dice, ¡manos arriba y volteate y ve a tu carro! O sea, lo apuntó, porque ella se bajó pensando que era como en México, que tú te bajabas de la camioneta.
3: ¡Oh, my God!
2: Sí.
3: Eso sí está riesgoso, o sea, sí es riesgoso eso, ¿no?
2: Sí,
3: cuando no
2: sí,
3: te
2: sí.
3: sabes las reglas.
2: Step back.
4: ¿Por qué uno no se puede bajar del carro?
2: Aquí no se puede bajar del carro. Tienes que tener las manos en el volante y no tienes que moverte para nada.
5: Al menos que él te diga que...
2: Es que lo que pasa es que aquí es una situación de que se les voltea el chirrión por el palito.
4: Ok.
2: O sea, como aquí las el americano por cultura, porque es una cultura, le gusta mucho tener armas. Eso a la vez hace que pues cualquier persona traiga un arma. Entonces, como desconoces eso, el policía tiene que
3: asegurarse.
2: Él no sabe si esa persona trae armas, porque pues en muchos lugares son legales traer armas. Por eso hay ese tipo de reglas. Por ejemplo, aquí, para los que no sabían, aquí es, si la policía te para y está en el examen del DMV, es tus dos manos en el volante y mirando hacia enfrente, siguiendo las órdenes, las instrucciones del policía. El policía se baja, pone la mano en su pistola, trae la mano en su pistola y se baja lentamente hacia ti por el lado del pasajero, ¿verdad? Por el lado del conductor. Y llega a ti y te dice, hola, checa que todo usted que tenga las manos en el volante. Si no las tienes, te pide, por favor, que las pongas en el volante. Hands on the hand, on the steering wheel, please. Ya si tú se la empiezas a hacer de pedo de, no, pero que no mueva las manos, por favor, no mueva las manos. Y ya después te dice, licencia y registración. Y tú tienes que decirle, oh, mi registración está en la guantera, ¿puedo acceder a la guantera? Y él te dice, sí. Y hay unos más mamilas que si te ven muy placoso te dicen, nice and slow, despacito, por favor. Entonces tú tienes que retirar una mano del volante, abrir la guantera y sacar la registración. O si tú traes tu licencia en tu cartera, dices, la licencia está en mi cartera, en mi bolsa de la cartera, ¿puedo sacarla? Sí. Entonces ya tú tienes que, con una mano nada más, sacar tu cartera y sacar tu licencia. Así está, es que así es la ley, porque como también está la ley de que pueden traer pistola, pues se tienen que proteger un poquillo más.
4: Uh-huh. O sea, en cualquier movimiento en falso, ¡pah!
2: ¿Cuántas veces no ha pasado ahí?
4: Sí.
2: Infinidad de veces. Y hay vatos que se rebelan y guay, ¿por qué? ¿Por qué? Espera, en chino.
0: Ya lo agarré.
2: ¿Que por qué? Y el policía es, don't move. No, te estoy diciendo que no te muevas. O sea, les
3: al chino me lo imagino siendo pedero cuando le dan ticket.
2: Sí, o sea, el mundo se divide en dos. Los asustones como yo. Ajá. Y los pederos.
3: Sí.
2: Como Giselle y el chino.
3: Sí.
5: Yo soy pedero.
2: Yo soy, yo soy el policía, yo soy así bien, yo así... Asustadísimo. Yo soy como un conejito. Asustado. No mueva las manos. No, señor. Saque de allá despacito. Sí, señor. En cámara lenta, como la película, como los perezosos de la de Zootopia. Ay, voy a abrirle aquí. Así soy yo.
3: Sí, yo en el momento que me hablan así con actitud, yo también les doy actitud.
4: A mí nunca me han parado, ¿eh?
2: ¿No?
5: No, yo
2: no
5: sé.
2: No te preocupes. Primeramente, Dios, hoy.
4: Ay, no.
2: Para que sientan.
4: No.
5: Para que lo vivas de experiencia y tengas que contar.
3: Si es que nos escuchan en el programa, la experiencia.
2: Ey, no quiero que te pongas picudo, ¿eh?
4: Yo no me pongo picudo.
2: No quiero que te pongas picudo.
4: Pero no me han parado porque no tienen por qué.
2: Team, chulito. Los chulitos de Don Cheto.
4: ¿Cuáles son los chulitos?
2: Ulitos. Los chulitos de Don Cheto.
4: Ah, no, yo no.
3: Ay, pero yo siento que, a ver.
2: Yo soy team chulito.
4: Yo no.
3: Hay unos que sí se pasan de lanza que ya vienen con una actitud así como bien...
2: Ajá.
3: Esos me caen gordos.
2: Sí, hay placas que...
3: Si me vas a dar ticket por, no sé, porque no traía... No es un big deal como que...
2: Ah, dices, por acá
6: me llevé la luz.
2: Tienes que bajar todos los vidrios.
6: Porque me llevé la luz. Sí.
3: Porque acabo de atropellar una bird.
2: ¿A dónde va? A mí lo tienes que parar un placa, güey, porque... ¿A dónde iba? Aquí a la tienda. ¿A dónde iba? Sí. Aquí a la tienda. Pero no hice nada. Y no le pregunté que por qué me paró. Nomás me paró. Traigo el carro de mi hija.
3: Hay unos chidos que...
2: ¿Y a dónde va? Aquí a la tienda. Ok, está bien. Ándele pues.
3: Sí, esos son los
2: que... No me dijo nada, no sé por qué me paró. A lo mejor, a ver, este viejito, ¿qué? ¿Qué viejito de las tres tumbas? ¿Dónde va? ¿O qué?
6: A tres tumbas.
3: O hay unos como que te... Hay otros como que a fuerza te quieren hacer perder el tiempo, ¿ah? ¿Eh? Como que se tardan y te lo hacen a propósito. Yo no sé. Yo no
6: porque
3: sé
6: te si quieren no ver. Te
2: quieren ver. A ver, espéreme aquí. Agáchese. Ahí sí más.
5: Agás, a ver. Ahí se ve que trae algo oculto.
2: A ver, pongan las manos atrás, agárrese la espalda con sus manos. Brinque. policía, párese. Brinque poquito ahí en su asiento. Poquito más, porque quiero ver si no se le cae nada de droga. A ver. Cierre los ojos y brinque. Casi sí que la tengo, que es culcar.
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0: nos tenemos que retirar por hoy. Pero mañana amenazamos con regresar a la misma hora y por el mismo canal, como dicen.
1: Exactamente, Giselber, no te achines, no te achines.
0: A ver, a ver, a ver. Primeramente a mí no me grite como le grita el...
2: ¡Oh! ¡Get it, girl! ¡Get it!
1: ¡Te achinatis!
0: A mí no me va a estar hablando. Pues es que ya nos vamos, agüita, que ya no tenemos que ir. Está por bien. Eso lo estoy diciendo de esa manera, de que...
1: ¿Miau, miau,
2: miau? ¿El arrasco?
1: Es que son las estrías.
2: ¿Qué tiene?
1: Comezón de las estrías.
2: ¿Y el de nalga?
0: No. Es resequedad.
1: No, ya me
2: es el sudor. El sudor.
1: Ya me humeto, es el sudor, ¿verdad?
2: ¿Humeto?
1: Ya me humeto.
0: ¿Pero por qué estoy sudando?
1: Porque es acá en el cinto.
3: Ay, pero yo... Ya es cierto que las estrellas es como si tocara guitarra.
1: Ya lo vamos, chinel.
3: Nada, señor. Nada más. ¿Por qué? ¿Por qué?
1: No quieres participar en el programa. Cada rato te ponemos a hacer cosas para que luzcas.
3: A ver, guau. Lucirme. Lucirme como pareja de El Said. No, qué.
0: Pues
1: invéntate una escena y yo la hago. ¿A mí qué me quita?
0: A ver, reivindícate otra vez. Vamos a hacer la escena.
3: No, ya. No, ya
1: soy tele. No quieres participar. No dudas de tu masculinidad.
3: No, pero es que me pone. ¿Qué
1: es? ¿Cómo hay masculinidad frágil, verás ahí?
3: Muy, muy.
0: Pero sabía que eso es una bandera roja cuando los vatos tienen masculinidad frágil porque no están seguros de su sexualidad, o sea, dudan de su sexualidad.
1: Claro,
0: dudan. Dudan de que en dado caso que tuvieran la tentación, no saben qué harían de sí mismos.
2: A mí me parece que Chino tiene la cosquilla y por eso no
1: tarda.
0: Trae comezón.
1: Trae comezón.
2: Sí, porque la gente que no.
1: No, yo puedo hacer una escena. Exacto. Y yo todo bien, ¿verdad? Bueno, nos vemos mañana, Ferrari.
0: Adiós.
1: Esa cara de onda, tú estás así como... ¿No estás usando drogas? Así. Nos vemos ahí.
2: No, lo amo infinidad, drogas. Señor. Nos vemos el sábado festejando los papás.
1: ¿Cómo está, señora madre?
2: Ya está en Stockton. ¿Qué? Y no quiso venir a despedirse más porque dijo que a usted no le gusta que esté aquí.
1: Leito, si a mí me gusta mucho que venga, Leito. Pues no. O sea, no, te tardaste mucho, pero pues, como que... Hablamos de esa tu mamá por la cajeta que...
0: ¿El bego?
1: Bego de cajeta chiquito, sí. Y como quiera que sea. Nos vemos, Chinito.
3: Ya no voy a decir nada.
0: No le diga Chinito.
2: Porque estás enojado.
0: Es un señor chino.
1: ¿Qué está enojado?
2: What's wrong?
3: No, porque me pone por los papeles de gay. Como que...
1: Oh, pues mañana te voy a poner uno de cholo, pues.
0: Ah, sí. Lo he puesto de cholo y no les
1: gusta. ¿Vas a hacer de cholo de sangre por sangre? Para que le hagas tú ahí, ¿ok?
2: Ah, le asinde la navaja.
1: ¿Eh?
2: ¿Cuál? El...
1: La escena de la navaja. No. ¿Cuál?
2: Después le digo.
1: Thank you. Ay, nos vemos mañana, familia. Wow. Los quiero mucho. Síganme en mis redes sociales. Don Cheto al aire. Don Cheto oficial en TikTok. Sí, soy Said en Instagram. Bravo Giselle y el Chino al aire.
3: Correcto.
1: Los quiero mucho. Bye.
4: Muchas gracias por escucharnos. Si no les gusta, díganos. Que al cabo en este programa, nada más se hace lo que diga el viejillo bofón. Hasta mañana. Esto fue Don Cheto al aire.

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1: ¡Échale! ¡Así merito! Sigue disfrutando más de la 94.5. Ándale, pues, vete preparando porque aquí vamos a andar contigo hasta las 3 de la tarde, en Turco y Delicioso, martes, ni te cases ni te embarques, Taco Tuesday, ya 16 de junio del 2026. A los que andan perdidos, órale, pues, vete preparando porque ya te traigo más información. De estos torneos, hombre, de fútbol que están al millón y pasadito, ¿eh? Órale, pues. Bueno, la fiebre futbolera que está al millón. Y pasadito, ¿no? Órale, pues. Bueno, te acompaña tu compita, tu compa MJ. Aquí contigo. Acompañándote con la buena música, ¿eh? Dale play, ingeniero. Y que suene bonito. Chale, Alfredo Olivas. El paciente.

0: sabemos.
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Bueno, mientras tanto, vámonos con más. ¿Aquí por dónde? Por la mera, la que buena.

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Disfrutando más de la 94.5. Ya, tu rico y delicioso lonchecito, ¿no? Dos y pasadito, ya vas de regreso, qué rollo, ¿no? Órale, pues, bueno, por acá nosotros bien activados, motivados, ¿no? Andamos para arriba y para abajo, ¿no? Ándale, pues, hoy sí es un día especial, ¿no? Me traen, pero sí. Ay, ay, ay, ahí en tu rico y delicioso martes, ¿eh? Ni te cases ni te embarques, ¿no? Bueno, ya, sí, ¿no? Dos y pasaditos, ¿no? Desde hace rato, primo. Ay, ¿cómo va el partido, ingeniero? Bueno, ahorita regresamos con esa información también. Es que desde que se inventaron los emails, ¿no? Fíjate, en los trabajos de oficina, en mi caso, ¿verdad? De tu compito, tu compa MJ, que tenemos que andar por acá con los emails. Haz de cuenta que tengo juntas por medio de los emails, ¿no? Ahí cuando te dicen, no, es que tú, no, es que tú y acá, no, es tuya, mía, te la presto, toma. Ay, ay, ay, ay, si les contara mi rollo, pero bueno. Lo bueno es que ya aclaramos cosas por acá y cuidado, si eres de los que escribe emails y de repente te falla la tecla y te sale mayúscula, tienes que ponerle, ¿no? No fue con intención, no vayas a malinterpretar que te estoy gritando, porque hasta para eso, ¿no? Ay, ay, ay, bueno, ahí luego buscamos información para compartirte cuando mandes un email, las confusiones que puede ocasionar a veces mandar una palabra completa en mayúsculas, y si te anda fallando la tecla, no la puedes quitar. Tienes que ponerle entre paréntesis, lo siento, mi tecla está fallando y por eso están saliendo letras mayúsculas. No pienses que estoy enojado. O al revés, viceversa, ¿no? Pero bueno, ay, ay, ay, son los que trabajan en la oficina, me entienden, ¿no? Bueno, eso espero. Pues, vámonos con más aquí por la mera mera, la que buena. Échale, que sigue por ahí, ingeniero. Eso es todo, hombre, de las más sonadas. Osadía, Eden Muñoz, junto con Cristian Castro. Ay, ay, ay, ¿Has visto los comerciales de futboleros que hace Cristian Castro para promocionar un app? Ay, Dios mío, ese Cristian está, pero sí, bien, bien, bien tremendo, ¿eh?

Y sigue disfrutando más de la 94.5. Échale pues, ya a la una y pasadito. En tu rico y delicioso martes, ni te cases ni te embarques, 16 de junio del 2026, para los que andan perdidos, pues. Ándale, y aquí con la buena programación de la mera mera, claro que sí, acompañándote con la buena música. Y claro, vete preparando porque ya te traigo información, hombre, de esta fiebre futbolística, recuerda, información solamente es para mantenerte al pendiente de lo que está sucediendo, vale, pues, corte informativo, No, sí, tengo que decirlo, vale, pues, bueno, mientras tanto, vámonos con más, aquí por la mera mera, la que buena, y claro que sí, te invitamos a que nos sigas en las redes sociales, búscanos como Qué Buena Rino en Facebook e Instagram, ¿va? Vale, pues. Bueno, ahora sí. ¿Qué tenemos por ahí, ingeniero? ¿El commander? Vale, pues, échanos al commander. pues ya, suéltala. ¿Dónde estás? A ver, ¿es esta? Sí, ¿no? Espérate, es que acá el sistema de repente como que se frizó. ¡Ey! ¿Cómo? No puede ser. A ver, ahí ya se recuperó. Ahora después. ¡Buenas fallas, primo! ¡Dale play! ¡Que suene bonito! Échale de las favoritas del ingeniero. Dice que apenas la descubrió. No, hombre, primo, esta canción ya tiene tiempo, hombre. Órale, pues. Bueno, sigue con más de la mera mera, la que buena. ¡Ey!

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1: ¡Canciones!
0: ¡Los he llevado de veras!
1: ¿Qué es para romper hielo, pues? ¡Diviértase en las mañanas!
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0: deportes. Sigue disfrutando más de la 94.5. Ya te traigo información, hombre, de futbolistas, ¿no? Que se están volviendo populares en lo que viene siendo este Mundial 2026. Recuerda, este corte es informativo. En el cual, bueno, a ver si me sale el nombre. Yoshimar José Evara Dice, mejor conocido como Bocina, saltó a la fama mundial al ser la gran figura del histórico empate 0-0 entre Cabo Verde y España. Hey, si no lo pudiste ver por andar chambeando como acá tu compita, tu compa MJ. Bueno, sí, déjame decirte que el arquero de 40 años fue elegido jugador del partido MVP tras realizar 7 atajadas cruciales, lo que provocó pues que su cuenta de Instagram creciera de unos 50,000 seguidores a más de 6 millones de seguidores en apenas unas horas, ¿eh? Era, es más, es motivo de inspiración, fíjate, esto fue lo que se comentó. Adelante, primo, a ver, danos la información.
1: Su nombre real es Josimar Díaz, pero el mundo lo conoce como Bocina. Ayer logró la hazaña de su vida, con 7 atajadas imposibles, para secar por completo a la selección de España. Él fue el muro que evitó la derrota, frente a una de las selecciones más poderosas del mundo. Fue elegido MVP del partido, por una razón clara: mantener vivo a Cabo Verde frente a una selección llena de estrellas, que no lograban romperlo. Le dio a Cabo Verde el primer punto mundialista de su historia. Detrás de este partido histórico se esconde una historia de superación. En sus inicios en Cabo Verde, Bocina tuvo que trabajar como electricista, mientras también jugaba fútbol, antes de volverse profesional. Se convirtió también en pieza importante que llevó a Cabo Verde a su clasificación histórica al mundial. Al terminar el encuentro, conmovió al mundo, al confesar que su madre no pudo viajar a verlo, porque no lograron reunir el dinero a tiempo para tramitar la visa. Su actuación frente a España fue tan magistral que se volvió tendencia mundial. Su historia conmovió a todos y explotó en redes. Pasó de 50,000 seguidores a más de 8 millones en horas. Cuando Cabo Verde necesitó un héroe, apareció un hombre de 40 años para sostener un país entero desde el arco. Y lo hizo al nivel de los mejores del mundo. Y nos regaló el contraste del torneo. Lamine Yamal a sus 18 años en su primer mundial. Frente a Bocina, que lo vive también por primera vez, pero con 40 años. Trabajé toda mi vida para este momento, dijo Bocina entre lágrimas. Y hoy, a sus 40 años, casi al final de su carrera, por fin lo logró. Pero el sueño no termina aquí. Ahora le esperan Uruguay y Arabia Saudita, en busca de una clasificación histórica.
0: Ándale, puede ser. Así que ahí está la información de este primo, que está interesante, ¿no? Imagínate. De repente, de la noche a la mañana, que sí, ahí andan llamando por acá, hasta por teléfono y todo. Ey, aguántame tantito que andamos al aire dando información. Te digo, hoy no me sueltan. Ay, ay, ay, debería de bañarme con más de ese jabón. Ey, estoy como miel el día de hoy. Órale, pues. Bueno, pues ahora sí que, ¿qué será? ¿Qué sucederá? Hay que estar pendiente de este jugador. Su historia muy motivadora, ¿no? Y claro, fíjate, 8 millones ya, no hombre, pues ya me quedé corto con los 6. Bueno, pues ahora sí que así van a ir saliendo más historias en este Mundial 2026. Recuerda que este corte es informativo. Y claro, ahí te vamos a andar resumiendo mientras estemos por acá en cabina. Por ejemplo, ahorita se está llevando a cabo el partido de Francia contra Senegal. Y Francia le acaba de meter ahorita un gol al minuto 65, creo, por ahí, ¿no? Más o menos. Sí, bueno, vale, pues. Ah, 67. Ya van para el 67, primo, como a 65 y algo más o menos por ahí, ¿no? En lo que estábamos dando esta nota. Bueno, vale, pues ahí te estamos manteniendo informado y te seguimos buscando más información de lo que está causando la sensación de la fiebre futbolera, en este 2026. Órale, pues. Mientras tanto, vámonos con más música. Dale play, ingeniero, que sigue por ahí. Échale, porque sigue Junior H. Hey. El hijo mayor sonando aquí. ¿Por dónde? Por la mera mera. La que buena. Vámonos con más, pues.

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disfrutando más de la 94.5. ¿Y qué crees? 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Aquí por La Mera Mera, La Qué Buena.

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Vámonos con más, aquí por la mera mera, la 94.5.

Pues ya te traigo la información, hombre, futbolera. Se está poniendo interesante. Francia 2, Senegal 0. Ay, ay, ay. Yeah.

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pues, sigue disfrutando más de la 94.5. Rico, delicioso martes. Ni te cases ni te embarques, Vale, pues, 16 de junio del 2026 para los que andan perdidos. Martes Taco Tuesday. ¿A dónde vas a ir a echar unos tacos, Vale, pues, a donde sea que están ricos y sabrositos. Y ahí nos pasas el dato a dónde te fuiste a echar tus tacos, Oye, saludos ahí en especial para el compa Marquillo, hombre. Y el compa Chris. Vale, pues, Bueno, ahí andamos. Fíjate que más adelante ya te traigo el resumen de este partidazo que acaba de finalizar, ¿no? Ya, híjole, Francia. Pues de una vez, ¿no, ingeniero? Pues sí, ya aquí en corto, ¿no? Dijo por acá. Fíjate que Francia y Senegal. A ver, ponte el fondo, por favor, este que ocupamos por acá, que dice más o menos así. Ese no es, primo. ¿Dónde lo dejaste tú? ¿Es este o el otro? Andábamos bien activos con el otro, no te digo, primo. A ver, ¿dónde quedó tú? Ahí está, es ese, dale play. Sí. Ay, ay, ay, no te digo. Ándale, pues, fíjate que Francia y Senegal, ya ves que se acaban de enfrentar en este partidazo, o el primer partido del grupo 1 de la Copa Mundial de la FIFA. Bueno, fíjate que esto llegó a su final, donde quedaron Francia 3. Senegal logró meter uno ya también a los últimos minutos, ¿no? Estuvo intenso, lleno de adrenalina. Y bueno, ahí más información irá saliendo tras el transcurso del día, ¿no? Se viene otro partidazo. Irak contra Noruega. Noruega. Ahí está, es con eso de que se me mezcla el inglés y el español. No, hombre, pues, fíjate, se me está olvidando el español y el inglés me falla. No, me voy a quedar mudo tú, primo. En fin, pero bueno, ahí a las 3 de la tarde, ¿no? Ahí es donde van a empezar el partidazo. Sí, 12, 1, 2, 3, sí, a las 3 de la tarde, para que ahí vayas checando la información. Yo ya voy de salida en ese entonces. Y el que estamos esperando también, Argentina contra Argelia. Uy, uy, uy, terminando el de Irak contra Noruega. Ahí está, ya me salió bien, si no, imagínate. Y para finalizar el día, Australia contra Jordania. Vale, puede ser que es el siguiente partido del día de hoy. Uy, ¿cómo van a jugar los argentinos, Uy, te traigo una nota interesante. Ándale, pero esa la voy a compartir contigo más adelante, Órale, pues, algo que dijo un rival de Argentina. ¡Ay, ay, ay! Le tiró a Messi. ¿En serio? No, ahorita te vas a enterar de qué se trata. Y claro, el estreno musical del día de hoy, Aquí por la mera mera. La qué buena. Recuerda que este corte fue informativo. ¡Vámonos con más!

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0: Ándale pues, y vámonos con este corte informativo, hombre. Es que lo tengo que decir, ¿eh? Para que todo esté bien. Ay, sí. Ándale pues. Bueno, fíjate que, como te lo había mencionado, ¿no? Anteriormente, resulta que ha hablado el CR7. Ey, o sea, Cristiano Ronaldo. Que volvió a hablar de Lionel Messi. Ay, ay, ay, ay. Y dijo una frase que, pues, rápidamente se ha vuelto viral en una última entrevista que le acaban de hacer. Mira, mejor te pongo el primo para que él te cuente lo que le preguntaron, ¿eh? Sobre qué piensa, si cree que alguna vez existiría la posibilidad de que él y Messi jugaran juntos. Y esto fue lo que contestó. Ay, ay, ay, ay.
1: Bueno, boludo, nunca se sabe. Es broma. Tú sabes que yo tengo mucho cariño por Argentina. Es que mi mujer es argentina. Así que, ¿cómo no se puede tener un cariño? Ya estoy con mi mujer a 9 años. Le amo, ¿sabes? Y tengo un cariño muy especial. Y ha tenido invitaciones para jugar al Mundial de Clubes de Argentina. Tú lo sabes. Nunca se sabe, ¿sabes? El tiempo está ahí, ¿sabes? Ya tengo 40 años, pero yo digo... Nunca puedo decir, de esta agua no beberé. No sé si se dice español o si entiendes, pero veo muy difícil. Pero te puedo decir, me gusta mucho Argentina. Nunca fui argentino, pero quiero ir. Tengo mucho cariño por los argentinos. Y tengo cariño también por Messi. La verdad que fuimos rivales durante muchos años, pero yo he dicho un par de entrevistas que ya estamos ahí en el stage, en el escenario, 15 años. Y yo me recuerdo que antes él, no sé si ahora habla un poquito inglés, pero Messi no hablaba nada de inglés. Yo le traducía cuando nos explicaba la gala, lo que tenemos que hacer, y yo le traducía. Yo tengo un cariño por él, porque así a mí siempre me trató bien y me respeto mucho como veo a él. Pero yo veo eso muy difícil. Pero nunca se sabe.
0: Ándale, pues, En el cual también durante esta entrevista agregó información sobre esta frase que es la que te digo que está viendo viral, que es último baile, en el cual entre estas dos leyendas más grandes de esta era podrían, quién sabe, en un mismo club jugar en un futuro no muy lejano. O sea, ahí dejó la esperanza para los fanáticos de Cristiano y Messi. ¿Te imaginas ahí jugando para un mismo club? Que se me hace que al ratito sí los vamos a ver. Hay un comercial, ¿no? Donde salen también. Y también creo que sale Memo Ochoa. Órale, pues. Bueno, por lo menos ya los vimos a los tres juntos en un comercial. Al rato, imagínate, nada más un juego amistoso. Uy, uy, uy. Bueno, soñar no cuesta nada, ¿eh? Dicen por ahí. Bueno, vámonos con más aquí por La Mera Mera. La Qué Buena. ¡Ey!

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Y agárrate, porque ya te traigo el estreno musical del día de hoy. Así es. En esta ocasión te traigo algo de Edwin Cass junto con Grupo Firme. Esta estilo de letra, una canción que destaca por su temática nostálgica y honesta. En ella se narra el cierre de un ciclo donde ambas partes dieron lo mejor de sí, pero simplemente no funcionó. ¡Ay, ay, ay! Su coro es uno de los fragmentos más resonantes en el cual hoy presentamos Al Final del Día. ¡Dale play, ingeniero!

ándale pues, Y como decimos por acá, ya si quieres escuchar la letra completita, lo puedes hacer desde sus plataformas digitales o quien quite y próximamente sonando aquí por La Mera Mera, La Que Buena. ¡Vámonos con más!

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suena. Así, por la mera mera, la que buena. Bueno, pues ya nos pasamos a retirar, pero te dejo en buenas manos porque a continuación llega la mami con más información, más entretenimiento y más para ti, ¿eh? Yo regreso mañana a partir de las 11 de la mañana aquí por la mera mera, la que buena. Claro que sí, con más información futbolera, ¿eh? Claro, recuerda que regresamos con información de lo que se está viviendo en este Mundial 2026. Pura información, ¿eh? Recuerda, este corte es informativo. Y claro, hoy juega Irak contra Noruega. Ahí está. Pues que la lengua se le traba a un hombre. Pero bueno, y los demás partidos ahí, te damos un resumen mañana, ¿va? Bueno, párale pues. Y me paso a retirar buscando a la llamada número 9, para que te vayas a bailar y a gozar a lo grande a Millennium ya este viernes. Ya que llega por acá Edgardo Núñez. ¡Ey! ¡Y Banda Salvaje! ¿Quieres ir? O compra tus boletitos en tiquetón.com, para que no te quedes fuera. 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

0: ¿Cómo no?
1: ¿Qué huele, qué huele, qué huele? ¡Hola! ¿Cómo andamos? ¿Y el fondito? ¿Nada? ¿Hoy nunca nada? ¿Cómo están? Les habla su amiga Karina Pérez Loya, la mami, a través de la Qué Buena 94.5. ¿Cómo están mis amados y mis amadas? Les habla su amiga la mami, Karina Pérez Loya, mexicana por orgullo, descendiente a Dani, hija de Dios. Para ustedes, hoy, mis amados y mis amadas, hoy, porque mañana quién sabe, pero hoy ando con bien pilas. Para que te quedes conmigo, hay muchas cosas que contarte. Ya me enteré. Que vamos a tener vacaciones, ¿eh? ¿Se acuerdan que siempre le hemos dicho las vacaciones más esperadas, donde vamos a regalar vacaciones? Ya me dijeron que sí va a haber, ¿eh? Ponte muy buzo, caperuzo, calmantes, montes, alicantos, pintos, pájaros, cantores, porque a través de la Qué Buena 94.5 te vas a enterar de los destinos. Ahorita nada más llegué para saludarte, para decirte muchísimas gracias, que te quedes conmigo, que dale, no pierdas el tino, porque si lo pierdes, pierdes el camino, para que te quedes conmigo hasta las 7 de la tarde aquí en tu humilde y sencilla estación. ¿Sale? La Qué Buena 94.5. Chécate nuestras redes sociales, visítanos así como Qué Buena, nomás asegúrate que sea la de Reno, Nevada, ¿eh? La que sea de Reno, Nevada, dale pues, soy también la va mi regreso después de esto.

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3: Estos son tus tips de la hora del tráfico. Si te preocupa encontrarte con tráfico pesado durante tu recorrido, toma tiempo antes de salir para establecer una ruta alternativa en tu GPC. Evita las horas pico y los lugares conocidos por la congestión. Esto te ayudará a ahorrar tiempo y reducir el estrés en tu viaje. Estos fueron los tips de la hora del tráfico. Soy tu amiga Mayra, informando para La Qué Buena. Síguenos en nuestras redes sociales como Qué Buena Rino en Facebook e Instagram. Maneja con cuidado.
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1: Familia, familia, familia, familia bonita, familia chula, ¿cómo andamos? Espero que estén excelente el día de hoy. Oigan, déjame compartirte la frase del día porque ya sabes que la frase después de ahí me suelto con todo lo demás. ¿Listos? Ahí les va. Y está sencilla la del día de hoy, ¿eh? Sencillita carismática. Cada mañana es una nueva oportunidad para acercarte a la vida que sueñas. Así que no tienes que cambiarlo todo hoy. Basta con dar un paso más en la dirección correcta. Cada mañana es una nueva oportunidad para acercarte a la vida que sueñas. No necesitas que cambiarlo todo hoy. Basta con dar un paso más en la dirección correcta. Familia, esta frase nos recuerda que muchas veces nos frustramos porque queremos resultados rápidos, queremos bajar de peso en una semana. Ya sabes, vivimos en la era de microondas, pues, pero cada mañana es una nueva oportunidad. Si ayer fallaste o no te gustó cómo salieron las cosas, hoy puedes volver a intentarlo, ¿sale? Yo soy Tomía la Mami, quédate con nosotros.

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2: Familia, familia, ¿cómo andamos? El cienoso cachito y más. Qué bueno, mi corazón santo, mi corazón bello. Oigan, hay tantas cosas que me gustaría compartir con ustedes. Hay cosas que, la verdad, me gustaría indagar contigo que me estás sintonizando. Mira, ahí les va un dato, ¿eh? ¿Sabías tú que existe una condición llamada ceguera por celular? ¿Les ha pasado que todo el día están en el teléfono y que de repente lo dejan así de repente? Y luego quieren ponerse a hacer algo y como que se medio lamparean. Pues por el celular, ¿vale? No es que ocupes lentes, o a lo mejor sí, ¿verdad? Pero también, no es que te estés quedando ciego para siempre. Lo que pasa es que muchos médicos han documentado que hay muchos casos de personas que después de pasar mucho tiempo viendo el teléfono acostados en la oscuridad, perdieron temporalmente la visión de un ojo durante varios minutos. La razón, un ojo queda expuesto a la luz brillante del celular, mientras el otro permanece adaptado a la oscuridad y el cerebro tarda en equilibrar ambas señales. Así que si usted es de que los a las 2 de la mañana anda viendo TikTok escondido bajo las cobijas, aguas, ¿eh? Aguas. Cuídense sus ojitos, caray.

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2: Familia, ¿qué tal?
3: ¡Hora! Querido público conocedor,
2: ay, fíjate que traigo un dolor. Si usted conoce a alguien que dé unos masajes de esos, pero que me vayan a desconstructurar, ¿sí es así? Un masaje desconstructurante. Familia, el mundial está ya cambiando los hábitos y para todo el mundo, ¿eh? Arrancó, apenitas arrancó y ya está provocando algo curioso. En varios países aumentaron las ventas de televisores, obvio. Las botanas ni se diga. Pero algo, ¿sabes?, que me llamó la atención, que cuando hay mundial, sube la venta de comida rápida, sobre todo las pizzas. Las pizzas. Como son en horario, si es fin de semana, como que todavía la gente pues hace sus carnitas, hace sus reuniones. Pero si es entre semana, se pausan las empresas y mandan a pedir comida. Porque si se juntan que en el comedor y así. Seamos sinceros, hay quienes dicen que van a ver el fútbol, pero terminan más emocionados por los taquitos, por la convivencia, la neta. Porque el mundial une países, pero sobre todo une a la gente, pues sí, alrededor de la comida. Lo que sea de cada quien. ¡Claro que yes!

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3: Estos son tus tips de la hora del tráfico. Usa tus espejos para monitorear las áreas alrededor de tu carro. Voltea tu cabeza para revisar tus puntos ciegos antes de cambiar de carril o incorporarte. Usa la distancia del carril de aceleración para incorporarte con seguridad en el tráfico. En carriles estrechos, asegúrate de mantenerte en el centro de tu carril y no te apresures. Estos fueron los tips de la hora del tráfico. Soy tu amiga Mayra, informando para La Qué Buena. Síguenos en nuestras redes sociales como Qué Buena Rino en Facebook e Instagram. Maneja con cuidado.
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0: repente, así como no queriendo, dale, así como no queriendo que de repente llegues y estés tú sentadito y disfrute de las buenas rolas. 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
0: 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Nomás digas, no, nomás no vayas a decir que no te dijimos, vale. 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
2: Familia, ¿cómo están mis amados príncipe y princesas de Narnia? Oigan, algo que les quiero contar, algo que les quiero decir. Oye, la inteligencia artificial se está pasando de lanza. Yo ya iba a repostear un video que yo juraba que había sido parte de la inauguración ahora de los mundiales y nada, pura inteligencia artificial. Oye, sigue siendo uno de los temas más comentados, ¿eh? Y sobre todo porque existen programas capaces de crear, bueno, sabemos que canciones, videos, voces, fotografías, hasta comerciales completos en cuestión de minutos, pero bueno, algunas empresas están usando la inteligencia artificial para responder que si las llamadas, que atender clientes y hasta redactar documentos. La gran pregunta es, ¿nos hará la vida más fácil o nos volverá más flojos? Porque una cosa es que la máquina pues te ayude y otra que termina siendo hasta tus excusas, ¿eh? Porque la tecnología avanza tan rápido que hay gente preguntándole más cosas a la inteligencia artificial que a su propia familia. La neta que sí, yo creo que yo a veces soy una de ellas, pero así que digas todo para la inteligencia artificial, pues no, óigame. Yo soy también la mamá.

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3: Estos son tus tips de la hora del tráfico. Mantén la calma y la paciencia, especialmente en situaciones de tráfico intenso. La congestión y los retrasos son inevitables en ocasiones, pero mantener la calma puede ayudar a reducir la frustración y mejorar la seguridad en la carretera. Respeta a los demás conductores, evita comportamientos agresivos y mantén una actitud positiva mientras conduces. Recuerda que la seguridad y la cortesía son fundamentales para un viaje tranquilo y sin incidentes. Estos fueron los tips de la hora del tráfico. Soy tu amiga Mayra, informando para La Qué Buena.
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2: Familia, ¿qué tal? ¿Cómo están? ¿Cómo andamios? Les habla su amiga La Mami. Oigan, público conocedor, público aficionado, público conocedor, la gente está buscando más descanso y yo soy una de ellas. Fíjate, hay una tendencia ahorita mundial que está llamando mucho la atención, es que cada vez más personas están priorizando el descanso y la salud mental. ¡Qué bueno! ¡Qué bueno! Muchas empresas en varios países han comenzado a experimentar con semanas laborales más cortas y horarios más flexibles. La razón es sencilla, empleados menos agotados suelen ser más productivos y más felices, algo que muchos venimos diciendo desde años. Que trabajar mucho está bien, pero vivir también, pues ¿cómo así? No, o sea, trabajar está bien, pero vivir también está bien, porque el éxito no sirve de mucho si nunca tienes tiempo para disfrutarlo, ¿no lo crees? Yo siempre he dicho eso, siempre he dicho eso. Quédate conmigo, soy tu amiga La Mami.

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1: Ay, hijo de la jincurria. Yo pienso que cada vez hay menos mascotas, raza, cada vez hay menos niños y nacimientos y cada vez hay más mascotas. Ya son parte de la familia y es un hecho. Y cerramos con esto que les quiero compartir, fíjate. Las mascotas están ocupando un lugar cada vez más importante en los hogares. Hay hoteles pet friendly, restaurantes para perro, cumpleaños de mascotas y hasta algunos seguros médicos especiales para las mascotas. Y esto está creciendo a nivel mundial, ¿eh? Y hay estudios que muestran que muchas personas consideran a sus perros y a sus gatos como miembros oficiales de la familia. Y viendo cómo los tratan algunos, no, hombre, hay perros que viven mejor que varios de nosotros. Así que antes el perro cuidaba la casa, ahora la casa pues gira alrededor del perro. Mira nada más, cuidan tanto al perro que el perro deja de ser animal y ahí anda el perro enfermándose de cualquier cosa, vale, la neta.

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3: ¡Familia! ¡Ay, Jesús del huerto! ¿Dónde andas, güerito, chaparrito? Oigan, el turismo por todos Laredos está rompiendo récord. No manches, los aeropuertos hasta su paso me echa. Es más, hay gente que prefiere manejar 2-4 horas para agarrar algo más barato que estar, no sé, ahorita agarrar un hotel en Los Ángeles, olvídate. Millones de personas están viajando nuevamente, llenando aeropuertos, hoteles, destinos turísticos, pero también está ocurriendo algo curioso, que muchos lugares famosos están recibiendo tantos visitantes que las autoridades ya están considerando o limitar el acceso para protegerlos, obviously. Imagínense, hay playas y ciudades donde ahora el problema no es que falte gente, es que sobra. Es que sobra, muchachos. Que por cierto, tiro por viaje en los lagos, en ríos y demás. Hay tragedias, muy trucha, muy pendientes. Si hay advertencias, háganle caso a las advertencias, caray. Soy tu amiga, la mami, quédate con nosotros.

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1: Estos son tus tips de la hora del tráfico. Si te preocupa encontrarte con tráfico pesado durante tu recorrido, toma tiempo antes de salir para establecer una ruta alternativa en tu GPC. Evita las horas pico y los lugares conocidos por la congestión. Esto te ayudará a ahorrar tiempo y reducir el estrés en tu viaje. Estos fueron los tips de la hora del tráfico. Soy tu amiga Mayra, informando para La Qué Buena. 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Maneja con cuidado.
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2: Amados y amadas mías, es momento de soltarles el caso de la vida real. El caso de la vida real que ya debería de cambiarle el nombre y debería decir el chisme. El chisme, el gorgojo, el momento que nos toca, nos gusta andar de chismosines. Casos de la vida real. Mis amados y mis amadas mías, ay, cada mañana al despertar. Familia, esta frase que les dije hoy en la mañana, bueno, les dije hoy, cada mañana es una nueva oportunidad para acercarte a la vida que sueñas. O sea, no tienes que cambiarlo todo hoy, pero basta con dar un pasito. Bueno, todos los días terminan mucha gente cansada, ¿no? Hay gente que incluso dice, buchas, Petras, por más que trabajo, el dinero no alcanza, no hay dinero para la escuela, ni cocina, ni tiempo libre, pero decidió, una persona que yo conozco, decidió hacer algo sencillo, aprender algo diferente cada semana. En este caso, era una persona que quería convertirse en chef y dijo, pues no tengo para ir a la escuela, pero pues qué tal si me aprendo un platillo de vez en cuando con lo que tengo y con la casa. Mientras otros se burlaban porque decían que iba muy lento, él siguió. Pasaron los meses, luego los años, y aquel señor terminó trabajando en un restaurante. Después abrió un pequeño negocio de comida y cuando le preguntaron cómo logró algo tan grande, él respondió que nunca intentó cambiar su vida en un día, solo trató de ser un poquito mejor que ayer, y así es la vida diaria. Muchas veces abandonamos nuestros sueños porque vemos la montaña completa y nos asustamos, pero la vida no se conquista de un salto, se conquista paso a pasito. Familia, no se enfoquen en lo lejos que está la meta, enfóquense en dar el siguiente paso, porque los sueños grandes no se cumplen de golpe, se cumplen acumulando pequeños esfuerzos todos los días. Yo soy tu amiga la mami, quédate con nosotros.

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